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buen día, ¿qué tal? Saludamos a todas y a todos los que se despiertan con nosotros este lunes 27 de julio, a quienes nos acompañan a esta hora de la madrugada para participar en este ejercicio de comunicación, en este ejercicio de periodismo que semana a semana planteamos a todas las audiencias en Radio Fe y Alegría. Esto es de primera mano, estamos a lunes, repito, arrancamos una nueva semana después del día feriado del pasado 24 de junio, del día viernes. Ya recuperamos nuestro horario habitual desde las 5 de la madrugada. Iranía Costa y este servidor, Héctor Escandel, les estaremos acompañando las próximas horas junto a todo el equipo de Radio Fe y Alegría Red Nacional, encabezados por Francisco Fonseca, por Juan Ucete y por Yuhat Barrios, quienes hacen

0: emperador Galerio Maximiano. La vida en la corte le hizo perder la fe.
1: Vuelto al seno de la iglesia, se hizo famoso, sanando enfermedades en nombre de Jesucristo y convirtiendo a muchos paganos al cristianismo.
0: En el año 303, el emperador Diocleciano desató una de las peores persecuciones contra los cristianos.
1: Un grupo de médicos paganos, por envidia, delataron a Pantaleón al gobernador romano de Nicomedia, y este lo mandó a arrestar junto con...

a juicio del Papa León, el uso de las redes sociales y de la inteligencia artificial deben ser con prudencia porque podríamos sumergirnos en un mundo irreal, donde lo efímero, las apariencias y el engaño acaban suplantando los verdaderos valores y que realmente importa, dijo, según una publicación que hace la agencia de noticias EFE. Radio Fe Alegría titula: el Papa pide que se usen las redes sociales con prudencia. Últimas noticias, titula que más de 21.000 hogares censados en el Registro Único de Vivienda en La Guaira. Para el mediodía del domingo, 71.120 personas que perdieron sus viviendas estaban registradas. Un total de 21.075 familias, 21.075 familias damnificadas han sido censadas en el Registro Único de Vivienda en La Guaira. El gobernador de la entidad, José Alejandro Terán, presentó el balance tras 13 días de abordaje continuo luego del doble sismo del pasado 24 de junio. El mandatario regional detalló que este balance fue actualizado al mediodía del domingo. Han acudido a este registro un total de 21.075 hogares censados para un total de 71.120 personas, según información que nos ha aportado las propias familias que han venido a registrarse. Criterios de atención y despliegue también nos detalla esta nota que publica Últimas Noticias, que titula: más de 21.000 hogares censados en el Registro Único de Vivienda en La Guaira. Diario Tal Cual titula: los sismos de San Juan también golpearon al patrimonio religioso. Este es el titular, y la nota, después, por supuesto, de ver un anuncio, nos dicen que el reciente ciclo de sacudidas telúricas no solo volvió a poner a prueba la resistencia física de la población, sino que dejó marcas profundas en la estructura misma de la memoria urbana y espiritual de la región central. A un mes de los denominados coloquialmente sismos de San Juan, la arquidiócesis de Caracas presentó radiografía de los daños provocados y

0: ambiental venezolana COFAVIC instó recientemente a las autoridades a seguir los estándares internacionales para la recuperación e identificación de restos humanos tras los devastadores terremotos de hace un mes que han dejado 5.398 personas fallecidas. Cuando se escribió esta nota, ya aumentó ese número de personas fallecidas. COFAVIC, que ha participado en juicios de casos que incluyen desapariciones, inhumaciones y exhumaciones masivas de cuerpos, indicó que también está el protocolo de identificación de víctimas de catástrofes de la Interpol, conocido como el estándar global para la identificación de personas en eventos con múltiples víctimas mortales. A un mes del terremoto, las familias aún buscan a sus seres queridos entre las ruinas y escombros de La Guaira, el estado costero al norte del país más devastado. Las autoridades venezolanas todavía no ofrecen cifras de personas desaparecidas. El aragüeño titula COFAVIC pide seguir estándares internacionales para identificación de cuerpos. Bueno, parte de los titulares a esta hora de la mañana. Vamos a abrir ahora Efecto Cocuyo. Efecto Cocuyo esta mañana titula: Machado y González Urrutia no participarán en la conversación entre el gobierno y la asamblea del 2015. Es el último titular de la política venezolana en las últimas horas. Nosotros no seremos obstáculo a ninguna iniciativa que produzca avances reales. La evaluaremos con base en logros concretos y verificables, dice el comunicado conjunto. La nota que publica un comunicado de Edmundo González Urrutia dice lo siguiente a través de un comunicado difundido este domingo 26 de julio por la red social X. La representante de un sector de la oposición, María Corina Machado, y de Edmundo González Urrutia, según aclararon que no formarán parte de las conversaciones entre la Asamblea del 2015 y el gobierno interino de Delcy Rodríguez. Miembros de la Asamblea Nacional del 2015 y representantes del gobierno han anunciado la creación de un mecanismo entre ambos, en cuyo diseño, construcción y funcionamiento no participaremos, dice el comunicado. Por lo tanto, no nos corresponde explicar sus alcances ni sus decisiones. Quienes lo impulsan deben informarle al país sus objetivos, su método y su cronograma, dice este comunicado. Hay que recordar que este diálogo entre un sector, en este caso la Asamblea Nacional del 2015, y el gobierno interino comenzará el próximo 1 de agosto. El titular de Efecto Cocuyo, Machado y González Urrutia, no participarán en conversaciones entre el gobierno y la Asamblea del 2015. Crónica 1 titula también, a propósito del terremoto, de la emergencia por los terremotos, en Carayaca asumieron el retiro de escombros ante el abandono estatal tras los terremotos. La nota dice lo siguiente: con una pala, Glorimar Urbina limpiaba la entrada de su casa en el sector Cruz Verde.
1: Jesus is dead.
2: I think his king is coming back.
1: No, he's not.
2: My dad is coming home.
3: Keep us afraid!
4: And he was ready to kill us.
5: Bring it all. No, Odisea. Solo en cines.
0: Por nuestro propio esfuerzo. Los primeros días llegó ayuda de civiles que iban a La Guaira, pero ya no hay más. Explicó que un grupo de ingenieros de la Comisión Presidencial visitó la comunidad días atrás. Sin embargo, los funcionarios se negaron a evaluar viviendas con daños severos en la parte baja del sector, con el argumento de que el paso hacia esa zona representaba un riesgo para ellos. El titular de Crónica 1, con fotografía de esta zona de La Guaira, en Carayaca asumieron el retiro de escombros ante el abandono estatal tras los terremotos. Es el titular de Crónica 1. El Pitazo titula también esta mañana: Médicos Sin Frontera dice, unas 6.000 personas siguen acampadas en las calles por los terremotos en Venezuela. Médicos Sin Frontera, esta organización no gubernamental, opera 4 clínicas móviles, 3 en La Guaira y 1 en Caracas, que han realizado más de 2.000 consultas médicas y más de 100 de salud mental. Además, sus equipos tratan de mejorar el acceso a agua potable a propósito de los terremotos.

0: con la publicación de esta nota, el diario El Pitazo, o el portal El Pitazo, con una nota originaria de la Agencia Española de Noticias, EFE, dice lo siguiente: según la organización, en Maiquetía, en La Guaira, en el estado costero más afectado por los movimientos telúricos, unas 3.000 personas siguen acampadas en la calle frente a una avenida de edificios gravemente dañados e inestables. Documentó Médicos Sin Frontera que también dio una cifra de personas que están en la avenida Bolívar, en la capital, sin refugio adecuado ni servicios básicos. En La Guaira y Caracas, las necesidades urgentes incluyen el acceso a agua potable, refugio adecuado, atención en salud y también en protección, documentó la ONG médica, que habla de una crisis compleja y prolongada. El titular del Pitazo, Médicos Sin Fronteras, unas 6.000 personas siguen acampadas en la calle por los terremotos en Venezuela. Vamos a esta hora de inmediato también a revisar otras noticias, las que tienen que ver con el clima. A propósito, ya nos contará Rafa de unos aguaceros tremendos caídos en el país en las últimas horas. Vamos a revisar la previsión climática para esta jornada, esta última semana de julio que arranca hoy 27. Rafa, buen día.
1: Muy buenos días, Héctor. Saludo a toda la audiencia esta mañana. Saludo a, también al equipo técnico, Juan Giuseppe, Francisco Fonseca, a Yusef y a todo el equipo nacional. Pero aquí hemos tenido la presencia de la onda tropical número 29, Héctor. También el sábado quedaban todavía algunos remanentes de la onda tropical 28. Aunque iba lejos, dejó su estela de muchas precipitaciones en todo el occidente y también una parte que se regresó ya estando sobre Panamá, Colombia. Los fuertes vientos del Pacífico la movieron hacia Venezuela. Y una vaguada que está formada, por cierto, todavía sobre Colombia, una vaguada de baja presión generando mucha lluvia por parte ya de ese fenómeno del Niño. Aquí lo vemos entre Venezuela, entre Colombia y Ecuador. Está ahí generando lluvia también sobre Panamá. La onda tropical 29 la vemos ahorita casi sobre Paraguaná y en pocos minutos está fuertes aguaceros sobre la capital, Oro, también toda la península, y también está generando alguna incidencia sobre el estado Zulia, la costa occidental desde Maracaibo y casi hasta Masique está con lluvias, toda la vía Maracaibo, Masiques, algunas lloviznas mañaneras, y también lloviendo hacia la Sierra de Perijá, toda la zona de Villa del Rosal. También llueve intensamente hacia el sur del Tocuco, posiblemente en las próximas horas también esté con lluvias esta serranía intensa como parte de este paso de la onda tropical 29, que ya avanza casi ya saliendo de Venezuela, pero que está generando mucha lluvia, especialmente hacia los estados andinos, donde se presentan muchas confluencias de aires del Pacífico y también los movimientos naturales para esta fecha de las ondas tropicales del Atlántico. Ya tenemos, por cierto, el listado del INAMED actualizado para esta mañana de las ondas tropicales. Tenemos en camino la 30, debe estar llegando, está muy cerca de Venezuela, mañana, esta noche, la 31. Se estima que esté llegando también como para la semana que viene, esta semana, el miércoles, la 31, ya viene también a 27 kilómetros por hora, está llegando esta noche y mañana, y la 32, que salió ya de África, y esa se calcula que puede estar llegando el sábado y el domingo sobre Venezuela. Entonces tenemos 29, 30, 31. Aunque la 30 está bastante debilitada, siempre, a pesar de que no aparezcan ya como posibles ondas tropicales, en los radares siempre traen y dejan una estela oculta allí de presión, de diferentes temperaturas que generan también lluvia sobre el territorio. Hoy hay alertas de lluvia hacia Amazonas y parte de y de Bolívar, de unos 35 milímetros. A esta hora también ya está lloviendo sobre el macizo Guayanés y el Roraima, y también sobre Santa Elena de Guairén, toda la vía que va desde Upata y hasta más o menos allá, hasta Santa Elena, está con lluvias también de Santa Elena hasta Boavista, lluvias en esta madrugada. Otros factores, por cierto, esa le gusta mucho a Héctor, es la situación del Orinoco. El Orinoco está decreciendo rápidamente, ya el río para ayer está a 51,82, salió de la estela roja y se mantiene ya sobre la alerta naranja, pero está cayendo también dramáticamente de 8, de 6, de 2 centímetros cada día, lo que aparentemente ya indica que este ciclo de crecida de este año 2026 comienza a buscar su fin, ¿no? Para entender un poco la situación. Ahí también vemos la situación sobre el lago de Maracaibo, que la onda tropical 29 está generando a esta hora de la mañana. Hoy también tenemos dos alertas importantes y de las temperaturas sobre el norte del estado Falcón, que se estima en unos 38 o 40 grados, y también la costa oriental desde Cabimas y hasta La Rita. INAMET informa que pudiéramos estar sobre los 40 grados centígrados. Con esta información iniciamos el día y retornamos a los estudios con Héctor Escandel.
0: Muchas gracias, Rafa. Bueno, vamos a estar muy pendientes de lo que va ocurriendo durante el día con las lluvias, con estos aguaceros que han caído en las últimas horas en algunas regiones de nuestro país, que han generado, entre otras cosas, afectación en la vialidad, algunas inundaciones, algunas calles anegadas, algunos lugares sin servicio de energía eléctrica, y poco a poco, conforme avance el programa, pues los vamos a ir también detallando en la voz seguramente de los afectados, de las personas, de los periodistas también que viven en estos lugares y que han sufrido en las últimas horas los embates de las lluvias. Ya son las 5:36 de la madrugada. Recuerden que se pueden comunicar con nosotros a través del 0412-691-2454, 0412-691-2454, es el punto para la mensajería de texto y la mensajería de WhatsApp. Si está usted fuera de Venezuela, recuerde, +58 es nuestro código, el código de nuestro país, +58. Allí manda usted el mensaje y se asegura que llegue a buen puerto, a buen destino. Así lo podemos leer conforme avance el programa. También nos puede escribir en nuestro canal en YouTube, en Fe y Alegría Media. En Fe y Alegría Media, allí estamos a esta hora de la mañana, también compartiendo con ustedes este programa de radio que también se puede ver. 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También le pueden dar me gusta y en la caja de comentarios, en la parte derecha, allí pueden ir dejando sus mensajes y también, conforme avance el programa, los estaremos leyendo, los estaremos compartiendo con ustedes. Y a esta hora, cuando son las 5:37, vamos a seguir revisando los titulares, las noticias, nos vamos a ir hasta Runrunes. Runrunes titula que se suspende la atención presencial en 5 oficinas del SAIME en Caracas y en La Guaira, una vez que se anunció la reactivación de los servicios, al menos de entrega, en la oficina central, ubicada allí en el centro de la capital del país. Runrunes titula que la institución indicó que los pasaportes y visas tramitados en las sedes afectadas podrán retirarse en la oficina central ubicada en la avenida Baral, en la capital. Vamos a detallar esta nota, que es de servicio público. Atención a las personas que están pendientes de los servicios del SAIME. Dice: el Servicio Administrativo de Identificación, Migración y Extranjería informó el domingo 26 de julio que varias de sus oficinas en Caracas y La Guaira no van a prestar servicio de atención presencial momentáneamente. A través de su cuenta en X, el SAIME indicó que la decisión de suspender operaciones en varias de sus sedes está apegada al decreto presidencial de emergencia nacional, sin ofrecer mayores detalles sobre el porqué de la medida. En Caracas, no prestarán atención presencial las oficinas de Catia y la del Comando de la Guardia Nacional en El Paraíso. En La Guaira se mantendrán inoperativas su sede de La Guaira Vargas 1 y las ubicadas en Caraballeda y en Catia La Mar. La institución indicó que los pasaportes y visas tramitados en estas oficinas podrán retirarse en la sede central ubicada en la Avenida Baral del lunes 27 de julio al viernes 31 de julio, es decir, esta semana. El SAIME también señaló la restricción de los horarios de atención de otras de sus oficinas. Trabajarán entre las 8 de la mañana y la 1 de la tarde. Las sedes ubicadas en el Instituto Nacional del Deporte, más conocida como la sede del IND, y en el Tribunal Supremo de Justicia en Caracas, y en la de la Victoria del Estado Aragua y Jacinto Lara en el Estado Lara. Mientras que la sede que se encuentra en San Bernardino en Caracas y la sede de Duaca en Lara retomarán su horario de 8 de la mañana a 4:30 de la tarde para todos los trámites y también los servicios. Hace 2 días el ente activó un operativo especial de cedulación en La Guaira, en el paseo de la Marina, para atender a las personas afectadas por los terremotos del 24 de junio. Bueno, esta nota que publica Run Runes y que se titula "Suspenden atención presencial en 5 oficinas del SAIME en Caracas y en La Guaira", la verdad es que genera como 2 lecturas, porque la primera, yo entiendo que la situación, que hay un decreto de emergencia, entiendo que también han ido pasando los días y que la emergencia ha ido bajando, y una institución como el SAIME, por los servicios que presta, y sobre todo en las poblaciones más afectadas, no sé si un operativo en el paseo de la Marina es lo suficiente, creo yo, como para atender a la población afectada, ¿no? Y me refiero a la población que haya perdido su cédula de identidad, que necesite sacar un documento, que necesite tramitar algún documento, porque estoy pensando en el círculo burocrático que para muchas personas comienza con la pérdida de la cédula, que están afectados por el terremoto, que necesitan registrarse en la base de datos que el mismo Estado está creando para el tema de las viviendas, y que para acceder a cualquier servicio bancario, por ejemplo, necesitan la cédula de identidad. Y las personas en oficinas que no fueron afectadas en su infraestructura, que no presten servicio ampliado incluso en horario para poder completar, digamos, la oferta para la demanda que hay en la región capital del país en servicios del SAIME, la verdad es que no comprendo por qué algunas oficinas que ya estaban trabajando, pues no trabajan en su horario comprendido, porque se reduce el horario de 8 a 1, y seguramente que el SAIME tiene una razón, no la encuentro en la nota, no encuentro la razón en la nota, más allá de que dice por el decreto de emergencia, pero más bien por la emergencia los servicios deberían duplicarse, triplicarse, para que la gente no tenga ni oficinas cerradas ni horarios reducidos. Porque imagínate la emergencia de una persona, la necesidad de una persona, y que vaya a un lugar y ese lugar no esté trabajando y que le toque ir a otro. Imagínese la acumulación de personas en las pocas sedes que sí trabajan y además en horario reducido. Eso es lo que estoy tratando de comprender. ¿Cuál es la metodología aquí para poder garantizar el servicio de manera eficiente y que no veamos ni largas colas, ni gente pagando a intermediarios, ni gente pagándole a alguien para que le haga la cola o para que le venda un puesto en la cola, que son desafortunadamente las prácticas que producen la situación de la escasez? Cuando escasea el servicio, cuando se reduce el horario, cuando se cierran oficinas, cuando la oferta es muy poca, lo que hemos visto en nuestra práctica es esto. Porque hay tanta gente demandando un servicio y hay tan pocos lugares donde se ofrece ese servicio que la gente termina o pagando intermediarios o se genera una economía distorsionada en la cola, se generan colas, son larguísimas las colas y todo lo que conlleva esto. Quien venda el puesto, quien alquile el lugar, quien ofrezca servicios, y desafortunadamente mucha gente termina estafada. Pero bueno, esperemos que esto sea momentáneo y que en las próximas horas el SAIME informe que ya todas sus oficinas están funcionando en horario normal, en horario extendido. Fíjense, la gente que tenía que retirar pasaportes o visas en estas oficinas que han cerrado, lo podrán hacer en la sede de en la sede central de Caracas, en el municipio Libertador, allí cerca de la avenida Baral, pero solamente desde hoy y hasta el 31. Ojo con eso, también es un tema. Bueno, el titular de Runrunes, ojalá se pueda garantizar el derecho a la identidad, a tener un documento de identidad a todas las personas en nuestro país, y que los horarios reducidos y el cierre de sedes no afecte en mayor medida a las personas que necesitan tener, repito, su pasaporte, que necesitan tener su cédula de identidad. Ya son las 5:44, el titular de Runrunes, suspenden atención presencial en 5 oficinas del SAIME en Caracas y en La Guaira. Bueno, vamos a seguir revisando noticias a esta hora, un segundo por aquí. Sí, vamos a seguir revisando noticias. Ya, comprendido. Runrunes, será el titular de Runrunes. El diario titula que el ejército de los Estados Unidos concluyó su misión de apoyo en Venezuela tras los terremotos. El jefe del Comando Sur, Francis Donovan, informó que los últimos efectivos estadounidenses abandonaron Venezuela tras concluir las labores de rescate y apoyo humanitario. La fotografía es de estos barcos norteamericanos, de la Armada Norteamericana, que llegó hasta la costa y que de allí descargaron junto a personas civiles ayuda humanitaria, cajas de ayuda humanitaria junto a efectivos militares de los Estados Unidos. Las Fuerzas Armadas estadounidenses concluyeron su misión de apoyo tras los terremotos en Venezuela, por lo que las tropas se retiraron del país, informó el domingo 26 de julio el jefe del Comando Sur, Francis Donovan. Los últimos miembros del equipo del SOUTCOM partieron de Venezuela, lo que marca el fin del apoyo del Departamento de Defensa a las labores del terremoto en nuestro país. Aunque nuestra presencia militar concluye, el pueblo estadounidense sigue estando al lado de Venezuela, expresó Donovan en un pronunciamiento publicado en la Red X. Aunque en esta ocasión no ofreció mayores detalles, el general había informado el pasado 1 de julio durante una conferencia que el despliegue estadounidense en Venezuela estaba integrado por 2.000 rescatistas, además de buques y aviones militares que participaron en las labores de salvamento y en la distribución de la ayuda humanitaria. Las fotografías que acompañan esta nota son las que adjunta el Comando Sur en su cuenta de X, en las que se observan algunas actividades que realizaron los efectivos militares, incluida aquella fotografía que generó bastante polémica, sobre todo en redes sociales y en los distintos medios, y que tuvo múltiples interpretaciones, que fue la de efectivos militares en la torre de control del Aeropuerto Internacional Simón Bolívar de Maiquetía, y que luego se explicó que prestaban apoyo técnico por los daños a propósito del terremoto. Estados Unidos mantendrá el apoyo para la recuperación. El jefe del Comando Sur indicó que las autoridades venezolanas continuarán coordinando el plan de recuperación con el Departamento de Estado, que ha reportado 310 millones de dólares en asistencia para Venezuela. Nuestros socios del Departamento de Estado están trabajando en estrecha colaboración con organizaciones de ayuda con experiencia para respaldar la recuperación y reconstrucción a largo plazo en Venezuela, dijo el general Donovan. El gobierno de los Estados Unidos ha afirmado que el país lidera la mayor ayuda internacional en Venezuela tras los terremotos de 7.2 y 7.5 registrados el pasado 24 de junio, que han dejado más de 5.500 personas fallecidas, según los datos más recientes divulgados por el gobierno de Venezuela. Por otro lado, el presidente de los Estados Unidos, Donald Trump, aseguró el 23 de julio que el secretario de Energía, Chris Wright, está dirigiendo Venezuela y lo felicitó por el trabajo que desempeña. Trump ha manifestado su respaldo a la presidenta encargada, Delcy Rodríguez, que asumió el pasado 3 de enero. Y dice la nota, bueno, el titular, el ejército de los Estados Unidos concluyó su misión de apoyo en Venezuela tras los terremotos, es lo que indica en este caso en la nota de El Diario. Ya son las 5:48 de esta mañana. Recuerden, 0412-691-2454. Y nosotros vamos a ir hasta el estado Zulia. porque lluvias, fuertes vientos y relámpagos impactaron a Maracaibo en la noche de este domingo. Nuestro compañero Yujat Barrios nos ofrece detalles de lo que ocurrió en las últimas horas. Yujat, adelante.
2: Desde el estado Zulia, una severa tormenta eléctrica acompañada de vientos huracanados y un intenso aguacero ha causado graves afectaciones en el eje metropolitano, afectando a Maracaibo, San Francisco, Mara y Jesús Enrique Lozada. La emergencia comenzó cerca de las 9:30 de la noche. Sectores del norte como Milagro Norte, San Jacinto, Delicias Norte y la avenida Fuerzas Armadas reportan severas inundaciones. La furia del viento provocó estragos significativos y la emblemática antena del canal Televisa, ubicada en Cerros de Marín, se colapsó por completo, mientras que el techo de la cancha de pádel en la vereda del lago se desprendió y fue arrasado por las ráfagas. Reportes extraoficiales confirman además el desbordamiento de la cañada El Ahogado en el sector La Lago. A la par de los anegamientos en zonas residenciales, una falla generalizada en el suministro eléctrico mantiene a oscuras a múltiples comunidades mientras el sistema nuboso avance hacia la Guajira venezolana. Según el INAMED, el fenómeno está vinculado al paso de la onda tropical número 30 sobre el territorio nacional. Se insta a la población a resguardarse y tomar precauciones ante el paso de este sistema meteorológico. Desde la ciudad de Maracaibo, Yujat Barrios, Radio Fe y Alegría Noticias.
0: Ahí está lo que ocurrió en las últimas horas en Maracaibo, en el estado Zulia, bueno, con estas lluvias que afectaron a varios municipios de la entidad zuliana. A propósito de ello, a propósito de esto, el gobernador de la entidad, Luis Caldera, escribió en su cuenta de Instagram lo siguiente: buenas noches, informamos a toda la población, el sistema regional de gestión de riesgos se encuentra activo en el Zulia tras el paso de la onda tropical número 30, que generó fuertes lluvias, vientos y descargas eléctricas. Los municipios con mayor impacto son los que ya mencionaba Yujat: Maracaibo, San Francisco, Cabimas, Mara, la Cañada de Urdaneta. El gobernador Luis Caldera, junto a Protección Civil y Bomberos, monitorea la situación desde las 11 de la noche. El sistema eléctrico registró la pérdida de 300 megavatios por descargas, afectando el cable del tablazo cuatricentenario y las líneas Palito Blanco, Rincón y Tulé 36, circuitos fuera. Producto de la falla eléctrica, salieron de servicio los sistemas de agua potable de Burro Negro, en Colón, Tulé, Planta B, C y estaciones de bombeo. Asimismo, se reportó el colapso de una torre de comunicación en Cerros de Marín, sin pérdidas materiales mayores. Se mantiene el monitoreo constante en las cañadas Fénix, El Ahogado y sectores como Gonzaga, Virginia, Zapara y Don Bosco. Hacemos un llamado a la población a mantener la calma y la alerta preventiva mientras los equipos de atención trabajan en el sitio. Aquí está el detalle de la afectación que ofreció la gobernación del Zulia en la cuenta, una publicación conjunta de Protección Civil del Zulia y la cuenta de Luis Caldera, el gobernador de la entidad. Además de la lluvia, y destaca esta publicación la afectación seria al servicio de energía eléctrica y al servicio de agua potable. Ya iremos durante el día informando la actualización para ver si se ha recuperado algo de los 300 megavatios o, por ejemplo, si se pudo reconectar, reparar la falla en el cable, el tablazo cuatricentenario y las líneas que dejaron 36 circuitos fuera. Y también, como lo describe esta nota de la Gobernación y de Protección Civil, el daño a los sistemas y las estaciones de bombeo de agua potable en la entidad. Bueno, así las cosas. No sé si hay alguna actualización a esta hora, Juan, Francisco, si hay alguna actualización con temas de servicio de energía eléctrica o de agua potable que la población deba tenerlo en cuenta esta mañana. Por ahora es lo que ha informado la Gobernación del Estado. El estado Zulia es por ahora lo que ha informado la gobernación del estado Zulia, repetimos, a propósito de las lluvias que generaron este impacto. En redes sociales vimos en horas de la noche cómo la gente iba compartiendo calles completamente anegadas y el festival de relámpagos. Si usted está en sintonía, tiene alguna emergencia en su comunidad, en su sector, recuerde que para las emergencias está en el municipio de San Francisco, activas las líneas, el 911, ven 911, El número de la policía, el 0412-069-1012, el de los bomberos, que es el 0424-646-8116, y el de protección civil, que es el 0412-635-3268. También están los números disponibles de la Secretaría de Seguridad Ciudadana. También esto en las líneas del Estado Zulia, las líneas de emergencia. El número VEN 911 es el que comparten los distintos organismos de seguridad del Estado, así que muy pendientes. Recuerde, VEN 911, por si tiene usted alguna emergencia o alguna situación que reportar en su comunidad, en su barrio, en su sector, a esta hora de la mañana. Ya son las 5:54.
3: 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A continuación, Gloria al Bravo Pueblo.
4: Himno de la República Bolivariana de Venezuela. Letra de Vicente Salias y música de Juan José Landaeta. Interpretado por Ali Primera.

la canción. Por la libertad de nuestros presos.

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1: El amor no pide permiso.
2: En este lunes se nos muestra la imagen ecológica del reino de los cielos. Desde una pequeña semilla que se hace árbol y una levadura que permite crecer la masa. Ambas imágenes nos dejan la sensación de proceso, de tiempo, de cambios y de respeto. Pidamos al Señor en este día aprender a acompañar nuestros procesos personales y grupales, sin entorpecerlos con palabras, actitudes y prisas. Que permitamos el desarrollo de lo que cada situación lleva en su interior, de bueno y nutritivo, y que cuando se crezca y fermente, sea para bien de todos, y no crecer para destruir e ignorar a los que nos rodean. Como venezolanos, estamos atravesando un tiempo propicio para permitir el desarrollo de lo que construye y dinamiza, de lo que alienta y da esperanza. Que no perdamos la fe en esa semilla y levadura que está aún en nosotros, en nuestro trabajo, en nuestra familia y en nuestro país.
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1: Ya son las 6 de la mañana en punto, 6 en punto de esta mañana. Seguimos en vivo y en directo todo el equipo de Radio Fe Alegría, Red Nacional, compartiendo con ustedes las noticias de un nuevo amanecer, arrancando esta nueva semana. Estamos a 27 de julio, día 27 de julio del 2026. ¿Cómo va volando? Ya vamos a terminar este primer mes del segundo semestre. Madre mía. Ya esta semana estaremos cerrando este mes, ya agosto a la vuelta de la esquina. Nosotros seguimos en vivo y en directo desde las 5 de la madrugada de lunes a viernes. Esto es De Primera Mano, Iranía Costa y este servidor Héctor Escandel. Les acompañamos cada jornada para compartir con ustedes las noticias que más se destacan en nuestro país y en el mundo. Estamos muy pendientes de lo que va ocurriendo en distintos lugares. A propósito de la, no sé si en singular o en plural ya, lo de las guerras o la guerra que se vive en Oriente Medio y en Oriente Próximo y que mantiene en jaque a muchos de los actores de las economías globales, y los efectos que esto va a producir y que está produciendo en varios países, incluyendo en nuestro país, a propósito de temas relacionados con el petróleo. Eso lo tenemos en la mira, eso lo tenemos pendiente y lo estaremos compartiendo con ustedes. Recuerden que se pueden comunicar con nosotros a través del 0412-691-2454. Allí esperamos sus mensajes. Si está fuera de Venezuela, también puede escribir. Solo recuerden, +58 es el código de nuestro país. Envíe sus mensajes y nos estaremos leyendo conforme avance el programa. También en nuestro canal en YouTube, en Fe y Alegría Media, allí nos van llegando sus mensajes también esta mañana, en Fe y Alegría Media. Allí en la caja de comentarios, completamente gratis, puede dejar usted sus mensajes, así como ya lo han hecho, por ejemplo, Marisol Andrade, quien nos dice: buenos días, bendiciones Héctor, Iraní, Dios los bendiga grandemente por mantenernos informados, a usted por estar conectada con nosotros siempre. También nos escriben por acá: buenos días en los estudios desde La Concepción. Esto lo manda desde el usuario de Marcos Morillo, esto es en el estado Zulia. Y también Luz Marina nos escribe: buenos días, gente linda de Fe y Alegría, bendiciones, gracias por mantenernos informados de primera mano. Lamento mucho lo sucedido en Maracaibo, Dios nos proteja y calme la naturaleza. Este mensaje lo manda Luz Marina desde Caracas, desde la capital del país. Los videos que circulan en redes sociales, los videos que han publicado algunos habitantes del estado Zulia, la verdad es que son impactantes, no menos que impactantes, por la fuerza de la lluvia en tan pocos minutos, arrastrando cosas por las calles ante la mirada de las personas que parecen incrédulas de estar viendo lo que están viendo allí con las lluvias. Aprovechamos de recordar los números de teléfono a esta hora de la mañana. Si usted nos escucha en cualquier lugar del estado Zulia, recuerde que el FEN 911 es el número que conecta a los distintos grupos y cuerpos de seguridad del estado, incluyendo los de Protección Civil, y cada municipio, por supuesto, tiene sus particularidades. Sin embargo, está el FEN 911 disponible. Si usted presenta en este momento alguna dificultad en su barrio, en su comunidad, en su empresa, producto de las lluvias de las últimas horas, no duden en comunicarse con el FEN 911 para mitigar riesgo, para hacer lo que se corresponda según los protocolos de Protección Civil, para evitar cualquier daño mayor, repito, en su casa, en su edificio, en su barrio, en su sector, en su comunidad. Las autoridades, según lo que ha escrito el gobernador de la entidad, Luis Caldera, están monitoreando las distintas zonas del estado Zulia para poder atender a la población que pudo verse afectada. Ya son las 6:05 de esta mañana, y a propósito de las noticias internacionales que tienen que ver con lo que les mencionaba hace un instante, los temas de la guerra, en las últimas horas, en los últimos días, se han generado algunos canales de comunicación, algunos canales de debate, más que de debate, algunos canales de encuentro entre las autoridades de los Estados Unidos y las autoridades de Irán. Siguen abiertos algunos canales, es lo que han dicho las autoridades, para buscar una solución y que pueda terminarse, entre otras cosas, la guerra abierta. La guerra abierta entre los Estados Unidos e Irán y lo que va ocurriendo. La CNN, por ejemplo, la CNN en español, que ha tenido una cobertura constante de los distintos momentos que se han vivido producto de esta guerra y de la reapertura, presenta varios titulares en el hilo de cobertura. Dice: guerra de los Estados Unidos e Irán. Funcionarios iraníes intensifican las amenazas contra Ucrania tras un ataque a un buque en el mar Caspio. Es uno de los titulares de las últimas horas, en las que fíjense cómo la situación se complejiza porque varios conflictos empiezan a mezclar. Recuerden que desde el año 2022 estamos con un conflicto abierto entre Ucrania y Rusia, o mejor dicho, la invasión de Rusia a Ucrania, que se mantiene en distintos niveles y que es una guerra que no ha cesado en Europa. Y a esto se le suma lo que va ocurriendo con Irán, Estados Unidos, Israel y todos los países de la región. Funcionarios iraníes, repito, intensifican las amenazas contra Ucrania tras el ataque a un buque en el mar Caspio. Trump, otro de los titulares, concede cierto margen a las conversaciones con Irán mientras se suspenden los ataques. ¿Cuál es la situación actual? Se preguntan en el diario, en la CNN. Los ataques entre Estados Unidos e Irán parecen haberse detenido tras casi dos semanas de bombardeos nocturnos por parte del ejército de los Estados Unidos y ataques iraníes contra aliados en la región. El Comando Central de los Estados Unidos no ha anunciado nuevos ataques contra Irán en los últimos tres días. No está claro si esto se debe a que no hubo ninguna acción militar estadounidense contra Irán durante estos días. Mike Waltz, embajador de Estados Unidos ante Naciones Unidas, declaró en entrevistas el día domingo, es decir, ayer, el presidente Donald Trump está dando a las conversaciones cierto margen para que se desarrollen después de que los esfuerzos diplomáticos se intensificaran en los últimos días. La situación actual es la siguiente. Reservas de municiones. Waltz pareció reconocer que muchas reservas están agotadas, aunque insistió en que Estados Unidos todavía tiene todo lo que necesita para continuar con la campaña militar, para seguir con la guerra. La respuesta iraní seguirá teniendo respuesta a los ataques de Estados Unidos de parte de Irán. Teherán ha intentado presentar la pausa en las hostilidades como una victoria. Un funcionario afirmó que esto indica que los Estados Unidos están experimentando un cansancio en la toma de decisiones estratégicas. El acuerdo nuclear saudí. Waltz también habló el domingo sobre el acuerdo que proporcionará un programa nuclear civil a Arabia Saudita, que se los mencionábamos acá en este programa la semana pasada, reiterando que no entrará en vigor hasta que el reino normalice sus relaciones con Israel. Bajas de guerra. El Pentágono actualizó su base de datos de bajas en la guerra. Registran más de 140 heridos adicionales y restituyendo la cifra de 4 soldados muertos debido a los ataques iraníes a principios de este mes, en medio de interrogantes sobre la falta de transparencia respecto al saldo de esta guerra. Las variaciones de precio. El domingo los precios del petróleo cayeron 5% en medio de la continua inestabilidad en el Golfo Pérsico, mientras que los precios del gas subieron ligeramente debido al impacto del cierre del estrecho de Hormuz en el comercio del petróleo. El Ministerio de Asuntos Exteriores de Irán informó que las reuniones entre funcionarios de Omán y de Irán durante el fin de semana no modificaron el estado del tráfico marítimo a través del estrecho. Otra de las notas que tiene que ver en las últimas horas que ha incidido es los pronunciamientos del líder supremo sobre Hezbollah, el nuevo líder de Irán, Mohammad Khamenei, y reafirmó el apoyo del país al grupo militante libanés Hezbollah en una carta dirigida a su líder, Anaim Qasem, y a sus comandantes y combatientes. Khamenei describió al grupo como uno de los principales opositores a Israel y sus aliados. Ataque de Ucrania. Teherán también criticó el ataque de Ucrania contra un buque iraní en el mar Caspio. Ucrania afirmó haber atacado barcos que transportaban material militar de Irán hacia Rusia. Bueno, así las cosas con la guerra, así las cosas con esta situación que mantiene en alerta al mundo entero, y no es una exageración. Desde el pasado 28 de febrero, ya estamos hablando de que estamos mañana, vamos a cumplir desde febrero hasta julio, están por cumplir los 6 meses de este conflicto, de esta guerra que por momentos ha tenido distintos niveles, incluido uno en el de acuerdo de paz, una paz que se firmó a distancia. Recuerden aquella imagen de Donald Trump firmando la paz en el Palacio de Versalles, en Francia, en presencia del presidente de este país, Emmanuel Macron, y luego informando que las autoridades iraníes habían firmado la paz de manera telemática, pero esa paz poco duró, no alcanzó a durar ni siquiera un mes, porque los ataques se reactivaron en el estrecho de Hormuz, y de lado y lado empezaron a viajar de nuevo las bombas, los misiles, que es lo que nos mantiene a día de hoy, lunes 27 de julio, repito, alerta sobre la situación bélica en esta región del mundo, clave para el comercio internacional. Ya son las 6 con 11 minutos de la mañana. En otras noticias, vamos compartiendo con ustedes en esta jornada, muy pendientes con las condiciones del clima en nuestro país. Hay que informar, y esta es una nota que presenta, hoy el diario El Impulso, tiene que ver con el internet en nuestro país, y El Impulso titula lo siguiente esta mañana, El Impulso, diario El Impulso de Barquisimeto, pero, repito, el diario El Impulso de Barquisimeto titula esta mañana una nota de interés nacional, y es que Venezuela, dice el titular, recuperó el 100% de su

0: Venezuela recupera el 100% de su conectividad internacional tras concluir con éxito la reparación del cable submarino, es lo que se titula, es la fotografía que acompaña a esta publicación en la red X. La infraestructura sufrió una fractura crítica el pasado 24 de junio del 2026 a raíz del doble terremoto que sacudió a nuestro país hace ya un mes allí en el estado de La Guaira. El movimiento provocó que los extremos del cable se separaran más de 270 metros del lecho marino a unos 1.800 metros de profundidad de la estación de aterrizaje de Puerto Viejo. Una compleja operación en alta mar. La fase definitiva de recuperación estuvo a cargo del buque cablero especializado Wave Sentinel, el cual intervino la zona afectada mediante el uso de robots submarinos y tecnología de fusión láser de alta precisión. Según detalles ofrecidos por los representantes del sector, la operación integral requirió una inversión estimada de $4 millones. Madre mía, para reparar un cable. Para reparar un cable. Abarcando la movilización de la embarcación, permisos logísticos y la coordinación técnica de cerca de 200 profesionales. Madre mía, para reparar un cable. A pesar de la magnitud de los daños en una línea que acumulaba dos décadas de operatividad continua, las labores submarinas y las pruebas de extremo a extremo se completaron en tiempo récord. Mitigación y normalización del servicio es uno de los intertítulos de esta nota. Durante el mes que duró la contingencia, las operadoras nacionales aplicaron planes de mitigación, levantando los anillos terrestres en Caracas y desviando el tráfico de datos a través de rutas internacionales alternas. Esto permitió salvaguardar las operaciones de sectores prioritarios como el de la banca y los centros de salud, manteniendo operativo a más de 60% de los usuarios de forma intermitente. Con la finalización de estos trabajos, la red de telecomunicaciones del país retoma sus parámetros normales de velocidad, estabilidad y disponibilidad. La nota que publica el diario El Impulso y que reseña la restitución del 100% de la conectividad a Internet a través del cable submarino que se rompió por el terremoto, pues indica que ya se pueden realizar, entre otras cosas, como decían las autoridades de Conatel el pasado 27 de junio, si mal no recuerdo, ya los usuarios podrán realizar videollamadas sin ningún problema, podrán jugar videojuegos sin ningún problema, porque en teoría ya el 100% de la conectividad está restaurada. Repetimos, se concluyó con éxito y después de invertir unos $4 millones, la reparación del cable submarino que conecta a Venezuela con el resto del mundo. Ya son las 6:16 a.m. y nosotros a esta hora vamos a revisar también la información del deporte, porque ya está preparado, está listo nuestro compañero Juan Lucete desde las gradas para contarnos lo más relevante del mundo deportivo este fin de semana y en el inicio de esta semana. Juan, adelante.
1: Buen día, Héctor, buen día a todos los que nos escuchan a esta hora de la mañana para este nuevo segmento deportivo del día de hoy, tras un fin de semana, así como la dices, lleno de noticias, llenos de inicio de ligas que se continúan. Empezamos con el béisbol, empezamos con venezolanos que participaron en la jornada de fin de semana en MLB. Rangel Suárez tuvo un regreso sólido, está de regreso, entre estas noticias de jugadores que van regresando de la lista de lesionados. Los Medias Rojas de Boston reactivaron al zurdo y casi se llevan la victoria en el triunfo sobre los azulejos. Suárez tuvo una cantidad limitada de lanzamientos, trabajó por un espacio de 4 entradas en blanco en las que realizó 64 envíos, 42 de ellos en la zona de strike, no otorgó bases por bolas, apenas recibió 4 imparables y ponchó a 6 rivales para firmar un sólido regreso. Entre otras noticias, de regreso también está Ronald Acuña Jr., que según los reportes estaría listo para regresar el día de hoy a la acción de la MLB tras esta nueva recuperación, este nuevo proceso que ha tenido que atravesar Ronald Acuña Jr. en este principio de temporada lleno de problemas de este tipo. Estuvo en AAA de Atlanta, Ronald Acuña Jr. en los últimos días, y ahora este lunes viajaría directamente a Nueva York para incorporarse al primer equipo de Atlanta justo a tiempo para el inicio de la serie frente a los Mets de Nueva York. En otras noticias de actuaciones en MLB, Luis Lara y Jackson Chourio tuvieron una parte de protagonismo en la victoria de los cerveceros de Milwaukee por 11-2 sobre los Rockies de Colorado. Chourio terminó de 5-2 con ambos dobletes, dos anotadas y una impulsada. Por su lado, Luis Lara culminó de 4-2 con una anotada y dos remolcadas. Por cierto, también tuvimos noticias en lo que es la preparación de la LVP, de la Liga Venezolana de Béisbol Profesional. Lluvia de cambios tuvimos este fin de semana y el principal protagonista fueron las Águilas del Zulia. En los tres cambios que tuvimos, en los tres movimientos, las Águilas fueron partícipes. El 24 de julio se oficializó el cambio entre Tiburones de La Guaira y Águilas del Zulia. La Guaira recibió a Simón Musiotti y las Águilas del Zulia recibieron a Luis Matos. Este cambio de outfielders, Simón Musiotti, que había sido protagonista y nombre importante en el roster de las Águilas del Zulia en la temporada pasada, ahora recibe al Big Leaguer Luis Matos con la esperanza de que puedan tenerlo desde el principio de temporada. Y siempre en estos cambios va a haber opiniones divididas y ya lo estamos viendo en las redes sociales, pero finalmente queda esperar. Al principio de temporada, a ver qué deparan estos cambios que año a año generan este tipo de debates. Luego, el 25 de julio se oficializó el cambio entre Caracas y Zulia. Caracas recibió a Kennedy Corona, también a Fielder, y Zulia recibió a Kenia Delgado y Juan Rojas. Destacar que Kennedy Corona no tuvo una actuación prolongada con las Águilas de Zulia la temporada pasada. No fue parte del roster principal en gran parte de la temporada. También se oficializó otro cambio importante. Margarita recibió desde las Águilas de Zulia a José Herrera, el catcher José Herrera, a José Colmenares y a Luigi Alastre, mientras que Águilas de Zulia recibió al receptor también Elías Díaz, que tuvo reciente participación en Grandes Ligas, y al pitcher Carlos Navas. Entonces empiezan así los cambios. Un mes que había estado lleno, y el mes pasado también tuvimos unos cuantos cambios en la LVP. El titular, por ejemplo, del emergente es que han sido 18 peloteros traspasados en 6 pactos en toda la liga hasta ahora. Falta todavía de unos meses para el inicio de la temporada de béisbol en Venezuela. Cerramos entonces así el béisbol y también hablamos de lo que ha sido la participación de la delegación venezolana en los Juegos Centroamericanos y del Caribe. Ayer tuvimos doble medalla de oro, tuvimos dos medallas de oro que ganó la delegación de taekwondo. Por su parte, la venezolana Enriquelis Barrios ganó una victoria sobre la mexicana Prisca Awiti, una jornada en la que también Joandri Granado se coronó campeón luego de que el peleador criollo obtuviera una importante victoria ante el mexicano también David Millán con un marcador de 2-1. Ayer revisábamos también la tabla, el medallero, ¿no?, que publicaba la delegación venezolana. Hasta ahora la tabla, Venezuela se ubica cuarto con 4 medallas de oro, 5 de plata y 8 de bronce. 8 de bronce, 17 medallas en total para Venezuela, que se ubica cuarto por debajo de Cuba, está tercero, Colombia en el segundo lugar y México en el primer lugar. México tiene 43 medallas hasta ahora en estos Juegos Centroamericanos y del Caribe que se disputan en Santo Domingo en este año 2026. También tuvimos participación en el fútbol, tanto nacional como internacional. En el nacional inició la Liga Fútbol 2, la segunda división de nuestro fútbol profesional, en medio de recuerdos a las víctimas por el doble terremoto, de minutos de silencio, incluso de grietas. Tuvimos juego en el Brígido Iriarte y me impactaba, ¿no?, ver las fotografías del encuentro en el Brígido con planos detalle de las paredes, algunas con grietas luego de los sismos del 24 de junio. Tuvimos, por ejemplo, a ver, tenemos por aquí los partidos, un repaso de los partidos de la Liga Fútbol 2. Tuvimos, estos son del 14. Ya estaremos revisando los resultados los tenía por aquí, pero se me escaparon. Mientras tanto, revisamos participaciones internacionales de nuestros jugadores también. David Martínez demostró este fin de semana su poder con LAFC, con Los Ángeles FC. Volvió a brillar en la MLS. Marcó un gol en el minuto 45+5 tras recibir un largo pase aéreo y tras superar a un defensor, quedar solo con el portero y terminar incrustando el tercer de los cuatro goles del partido para Los Ángeles FC. También Salomón Rondón batió el arco en México. Otro gol de Gladiador que yo sé que a algunos no les gusta, pero algunos venezolanos pensarán si Salomón, así como los argentinos piensan si Lionel Messi da para otro proceso mundialista.

0: consigue el rendimiento tanto de Salomón Rondón como los que están en su posición. Y al final los números y el rendimiento dirán quién está para entrar en la convocatoria y en el nuevo proceso de Vinotinto que marca el seleccionado de Osvaldo Vizcarrondo. Cerramos así la sección deportiva del día de hoy con las noticias deportivas en el plano nacional y la actuación de nuestros deportistas en el mundo entero desde las gradas.
1: Te va a preguntar, Juan. Yo sé que tú te cuidas mucho con este tema, pero hay que meterse, porque te iba a preguntar por la declaración de Michael García. ¿Qué opinas tú de la declaración de Michael García sobre la Vinotinto?
0: Todo bien. Todo lo que digo está bien.
1: ¿Estás de acuerdo con lo que plantea Michael García?
0: Sí, claro.
1: Michael
0: García, por cierto, para dar un poco de contexto, en un stream, una transmisión en vivo, no me acuerdo en qué plataforma lo estaba haciendo, estaba conversando con los seguidores, con quienes se entraban en la transmisión, y mencionó, o comparaba, ¿no? Me imagino que hablaba de algunas historias del pasado mundial, clásico mundial de béisbol, y hizo la comparación entre la mentalidad de la selección venezolana de fútbol y la selección venezolana de béisbol, haciendo referencia a un jugador de la Vinotinto que había hablado de que era imposible ganar las selecciones grandes de Sudamérica en fútbol, en este caso el Brujo Martínez específicamente. Y él decía que ellos en ningún momento, si ellos pensaban eso, en el clásico mundial de béisbol, cuando enfrentaron a Japón, cuando enfrentaron a Estados Unidos, hubiese sido imposible ganarle. Y bueno, yo creo que tiene toda la razón del mundo. Es hora ya de...
1: Ahí lo que dice Michael García, yo también estoy de acuerdo en que cualquier selección que jugó el Mundial le pudo haber ganado un juego, o le gana un juego a la selección nacional. Solamente por eso que apunta Michael García, solamente por el tema de la mentalidad.
0: Claro.
1: Solamente por el tema de saber tu posición en el contexto del fútbol, y unos dirán, tú sí eres exagerado, Haití no le gana a Venezuela. Bueno, vayamos a las estadísticas. ¿Cuántas goleadas le hemos hecho a Haití en partidos amistosos? Creo que ninguna, salvo un 1-0, un 2-1, pero nunca hemos ganado 10-0 contra Haití, por ejemplo. O, a ver, selecciones como Cabo Verde, y también entendiendo el contexto de lo que significa un mundial. Nosotros nunca hemos participado en un mundial, había selecciones debutantes, y yo veía lo de Michael García y pensaba en Curazao y el partido que le hizo Alemania. Y usted dirá, bueno, pero es que juegan 10 veces y 9 gana Alemania. Y probablemente no 9, tal vez las 10.
0: Sí, claro.
1: Pero la cuestión es la mentalidad y cómo Curazao afrontó el partido contra Alemania. En eso pensaba yo cuando vi la declaración de Michael García, que lo único que no me gustó de la declaración fue que no puso nombres y apellidos. Ya luego todo el mundo sabe quién es quién, pero
0: claro,
1: había que ponerlos con nombre y apellido.
0: Bueno, él se evita choques entre deportistas, sí, ¿no? Pero bueno. Al final cierro con el comentario de que sí, es cierto tomar en cuenta el contexto. La selección de béisbol llegaba como un candidato al campeonato en cierto punto para ese mundial. No es el caso de la selección venezolana, pero la mentalidad tiene que estar sí o sí, independientemente de si seas candidato o no. Tú tienes que creerte candidato de lo que sea. Y cierro con una respuesta de Richard Páez precisamente a lo que dijo Michael García. Richard dijo a través de Twitter que la identidad Vinotinto que sembraron en la selección en su periodo de 2001-2007 tenía como base fundamental la fe y la confianza en el talento del futbolista, y así lograron lo que lograron con la Vinotinto, que aprendió a cumplir hazañas, es lo que dice Richard Páez. Pero finaliza diciendo que después se diluyó, y precisamente creo que ese es el punto que llegamos al día de hoy. Una selección que ha tenido un proceso y que se inició quizás en aquel proceso de Richard Páez con una confianza de que le podían ganar a todos con el talento que teníamos. Y en los últimos procesos pareciera que no hay confianza en el talento propio. Y es lo que ha definido. Así cierro el comentario porque sé que podemos estar aquí el día completo hablando de esto.
1: Sí, seguramente. Y ya tendremos, porque ya vendrán nuevamente clasificatorios para el próximo Mundial, aunque falta mucho en el calendario. Parece mentira, pero esto pasa muy rápido. Ya son las 6:29. Muchísimas gracias a Juan desde las gradas. Y ya te preguntaré esta semana por otros temas del deporte que me parecieron muy curiosos del fin de semana. Vamos con nuestro compañero Rafael Eduardo González, que ya está listo. Vamos a revisar los datos del clima después de mirar estas imágenes, Rafa, de Maracaibo y las lluvias de las últimas horas y las afectaciones en electricidad, en agua potable. A ver, ¿qué depara hoy el Zulia, la climatología para el Zulia? Rafa, adelante.
2: Muchísimas gracias, Héctor. Saludo a la audiencia a esta hora de la mañana. Sí,

0: parte, bueno, previamente había llovido muy duro también en Caracas, en algunos sectores de La Vega, hacia el Juntito, Carapita, Antíbano. Las redes sociales el sábado por la noche se dispararon a publicar esto para el agua. Yo la estuve revisando y siguiendo, como te decía en el pase anterior, era un movimiento de los vientos que venían desde el occidente hacia Caracas, extrañamente, generalmente viene desde el oriente hacia Caracas, pero un viento fuerte, una tormenta que venía contra medida, es parte de la onda tropical número 29 y la 30, que también estaban chocando. Bueno, ahí ven en el satélite un poco las condiciones climatológicas que están ahora, de evaporación de agua, de presión, para hoy en sobre Colombia, la onda tropical número 29 y la 30 sobre el occidente y los llanos, ahí la vemos, está acostada, o sea, venía recta, paralela, sobre el centro de Venezuela y anoche, desde las 8 o 9, comenzó ese aguacero inmenso que inundó prácticamente la ciudad de Maracaibo con muchas afectaciones. En algunos sectores se desbordó, las calladas fueron insuficientes. Y bueno, nuevamente, esto hay que decir, en el caso de Caracas, es la basura. La basura, extremadamente, mucho escombro, muchas cosas. Y bueno, se arrastró moto, carro, gente. Todavía no, gracias a Dios, no se tiene información de ninguna pérdida humana, pero bastante fuerte el sábado y el domingo, bueno, ayer, Maracaibo. Las condiciones que vemos es que la onda tropical 30 sigue haciendo estragos sobre el territorio. Si la vemos ayer, vamos a mostrarle las imágenes de anoche, de ayer, un poco la situación para que se vea un poco las personas que no vieron o no vivieron la tormenta. Ahí a las 8 de la noche se veía cómo estaba la tormenta sobre todo lo que es el estado Zulia, prácticamente todo el estado Zulia y también el estado Apure con fuerte lluvia. Todo esto verde que vemos acá es el movimiento de las masas de agua, la onda tropical 30. Y esta que tenemos acá es la 29 sobre Colombia, también impresionante, dantesca. Pero esta onda tropical 29, los vientos del Pacífico, decía yo ahora, movían parte de esa masa de agua hacia Venezuela y se frenaron sobre el lago de Maracaibo y allí se generó toda esta gran tormenta con una tempestad, inclusive de los vientos, dicen algunas mediciones, que pudieron superar en toda la costa del lago, en todo el Golfo de Venezuela, hasta 85-90 kilómetros por hora. A esta hora está bastante, un poco más calmado, pero igualmente sigue fuerte porque los vientos, estábamos viendo hace poquito y el viento estaba sobre los 45 a 50 kilómetros en esta zona, enfrente de Sinamaica, y también a mar afuera, en 50, 45, o sea que estaba todavía bastante fuerte. Aunque ya para la zona de central de Venezuela ha disminuido el viento, igualmente anoche fue terrible. Se cayó la antena de TV, por cierto, según las indicaciones que tenemos, una torre gigantesca se estropeó con esta vientos huracanados. También muchas afectaciones de estructuras sobre la ciudad de Maracaibo, se cayeron algunos techos, se afectó, por cierto, el hospital universitario de Maracaibo y varias zonas de la ciudad. Imagino que los compañeros de la red nacional allá en Maracaibo estarán hoy reportando sobre la situación. Para el día de hoy vamos a ver rápidamente las condiciones. La onda tropical, ya lo decía Inamet, las ondas tropicales vienen avanzando sobre ya prácticamente del centro hacia el norte. Aquí vemos la onda tropical 31 que ya está para llegar esta tarde, noche, y viene muy, muy al norte, casi sobre el centro de Venezuela, pero a medida que pase el día y la noche va a avanzar hacia el norte. La vamos a ir viendo cómo se va a mover hacia la región costera. Y aquí vemos cómo posiblemente va a hacer estragos sobre la región central, la región capital, y también posiblemente para esta noche o mañana nuevamente se puedan presentar lluvias intensas hacia el occidente del país. Igualmente vemos cómo la onda tropical 31 va a tocar muy fuerte toda la Gran Sabana, el sur de Anzoátegui y la mesa de Guanipa, el Tigre, también ciudades como Ciudad Bolívar, en Bolívar, toda la zona de Ciudad Guayana, también pendientes, Puerto Ayacucho y la zona central. O sea, vamos a ver una, para esta noche, mucha lluvia, según lo que las expectativas que estamos teniendo con estas tres tormentas, 29, 30 y 31, que están prácticamente haciendo interacción sobre el territorio nacional. Un poco la situación, alertas entonces todos con la lluvia, igualmente para la noche, pendientes también en la región central y el estado Sucre, donde se esperan lluvias también intensas para la madrugada de mañana. Con esta información retornamos a los estudios de la Red Nacional Fe y Alegría.
1: Muchas gracias, Rafa. Bueno, vamos a estar muy pendientes de lo que va ocurriendo. Allí el mapa, bueno, el mapa lo dice todo, ¿no? El mapa, con la traducción de Rafa, lo dice todo. Para quienes no sabemos nada de esto, vemos el mapa y vemos que hay lluvias, relámpagos por todos lados, pero bueno, ya han escuchado ustedes a Rafael. Tengan en cuenta siempre que las condiciones del clima son muy cambiantes, a veces cambian de manera radical, no siempre, pero bueno, igual. Por eso Rafa tiene varias apariciones en el programa y está constantemente revisando y haciendo lectura de lo que dicen los mapas para que podamos estar con la información de último momento y con la previsión, con el modelo del último minuto, para tener mayor claridad de lo que nos toca en cada barrio, en cada ciudad de nuestro país. Ya son las 6:36 minutos de esta mañana. Recuerden, 0412-691-2454. Ese es el punto para la mensajería de texto y la mensajería de WhatsApp. Repito, 0412-691-2454. Si está fuera de Venezuela, recuerden, +58 es el código de nuestro país. Allí nos puede compartir sus mensajes. Poco a poco los vamos a ir leyendo. También en Fe Alegría Media, en nuestro canal en YouTube, aquí estamos también transmitiendo este programa de radio, que por supuesto se puede ver, y a donde les pedimos que se suscriban al canal, que le den me gusta al reproductor, que compartan el enlace con su familia, con sus amigos, y que dejen sus mensajes, así como lo han ido dejando ya varios de los que nos acompañan en esta plataforma. Por ejemplo, Álvaro Bolívar nos dice: buenos días, estimados, activo desde las madrugadas con la mejor información del día. Feliz inicio de semana, dice Álvaro Bolívar desde el estado Guárico. También nos escriben: muy buen día, bendiciones para todos, saludos desde Guárico. Esto lo manda José Luis Pantoja. También Luis Sánchez saluda: buenos días, saludos a todo el equipo. También Enrique Vera: buenos días, saludos. Soy Enrique Vera desde San Felipe, municipio San Francisco. No se puede escuchar la radio. Dicen: bendición para todos. Bueno, estamos pendientes por los temas de la electricidad, la afectación por las lluvias de las últimas horas, de poder contar con el voltaje adecuado para poder hacer que nuestros transmisores funcionen de la mejor manera. Por lo pronto, puede también acompañarnos acá en YouTube, en Fe y Alegría Media, y así no se pierde nada. Álvaro Bolívar dice: lo de Michael García es verdad, así habla un campeón, no ver los rivales como poderosos. Mira, ellos ganaron a los dos campeones mundiales, en cambio la Vinotinto en fútbol se achicopalan. También dice Álvaro Bolívar, por así decirlo, no hay que ver a los rivales como poderosos, sino con respeto y jugar hacia adelante. José Gutiérrez también nos escribe en YouTube: buenos días, en la urbanización Caminos de la Lagunita en Maracaibo se fue la luz desde las 10 de la noche, son las 6:33 y no ha vuelto el servicio. José Rafael Gutiérrez es quien manda este mensaje con la afectación del servicio eléctrico en la urbanización Caminos de la Lagunita en Maracaibo, donde se registró el apagón a las 10 de la noche y a las 6:33, es decir, hace 5 minutos, todavía no había vuelto el servicio de energía eléctrica, escribe José Rafael Gutiérrez. Muchas gracias a todos los que se conectan con nosotros, envían sus mensajes al 0412-691-2454 y también acá en nuestro canal en YouTube, en Fe y Alegría Media. Conforme compartan ustedes los mensajes, los iremos leyendo poco a poco. Vamos a avanzar con más y vamos a revisar más noticias que se generan en nuestro país por estas horas, a propósito de las lluvias en algunos lugares, pero también la afectación que se genera esta mañana en otros temas, con otros temas. Por ejemplo, con esto de las lluvias, Banca y Negocios titula lluvias torrenciales. Rayo en el aeropuerto Arturo Michelena de Valencia causó 8 heridos. Hay una actualización del Carabobeño. A ver si encontramos la actualización del Carabobeño. Pero por lo pronto, Banca y Negocios titula lo siguiente: lluvias torrenciales, rayo en el aeropuerto Arturo Michelena de Valencia causó 8 heridos. Al cierre de esta información, las operaciones en la terminal aérea fueron restablecidas en una situación compleja porque el tráfico aeronáutico del aeropuerto valenciano ha aumentado sustancialmente. Lluvias torrenciales generaron una situación de emergencia en el aeropuerto internacional Arturo Michelena de Valencia, donde un rayo impactó una plataforma de la terminal aérea e hirió a 8 personas, quienes fueron trasladadas a la emergencia de la ciudad hospitalaria Miguel Enrique Tejera. Al cierre de la información, las operaciones se habían reactivado. A ver, esto es lo que dice el Carabobeño. Esto es lo que dice Banca y Negocios. Sin embargo, el Carabobeño tenía una actualización sobre esto. Dice, estables y orientados. Esta es la actualización. Estables y orientados, los 9 lesionados por impacto de rayo en el aeropuerto internacional Arturo Michelena. Esta es la información del Carabobeño, la actualización. Según las primeras informaciones, fueron 8 los lesionados trasladados hasta la ciudad hospitalaria Enrique Tejera. Posteriormente, se conoció que otra persona afectada fue trasladada al ambulatorio de la Isabelica. En total, fueron 9 las personas lesionadas tras el impacto de un rayo cerca de un avión de la aerolínea Plus Ultra en el aeropuerto internacional Arturo Michelena de Valencia. El evento ocurrió pasadas las 7 de la noche del sábado 25 de julio. Según las primeras informaciones, fueron 8 los lesionados que trasladaron a la ciudad hospitalaria Enrique Tejera, y posteriormente se conoció que otra persona también había sido llevada al ambulatorio de la Isabelica. Los 8 integrantes se encontraban estables y orientados, por lo que se esperaba que les dieran el alta en cualquier momento. Estables los lesionados por rayo en el aeropuerto Arturo Michelena, dice en declaraciones al periodista Randolfo Blanco. El papá de Gremy Tobar, Oscar Tobar, contó que su hijo estaba bajo el ala del avión haciendo mantenimiento. De pronto cayó la descarga, se desmayó. Cuando se despertó, estaba en una camilla. Afirmó que a su hijo, que estaba estable y lúcido al momento de sus declaraciones, estaban a la espera de la evaluación del neurocirujano para ver si le daban el alta. Bueno, aquí están los datos de los pacientes, pero queríamos actualizar la nota del Carabobeño sobre esta afectación producto de las lluvias también y esta tormenta eléctrica, este rayo que cayó justamente en la plataforma del aeropuerto internacional Arturo Michelena y que dejó, como ya saben, a 9 personas heridas, gracias a Dios, afortunadamente ya recuperadas, según esta actualización que hace el diario El Carabobeño en su página web. En otras noticias, esta mañana, producto de las lluvias también, hacemos seguimiento a lo que ocurre en los Andes venezolanos, cuando son las 6:43 de esta mañana. Dice, denuncian que la vía Aniquitao está intransitable. La fotografía, con la afectación de lluvias, el desborde de las quebradas, de las cañadas, y un camión 350 allí tratando de circular. Este domingo 26 de julio, en horas de la tarde, los habitantes de Niquitao y los caseríos cercanos denunciaron que la vía a la Vega de Tostós estaba totalmente obstaculizada. Esto a consecuencia de la gran cantidad de lodo producto de las lluvias en las últimas horas. Aproximadamente a las 5:15 de la tarde fueron grabados 2 videos donde se puede evidenciar cómo los vehículos que se dirigían por esta carretera se encuentran atrapados por el material rocoso que se depositó por deslizamientos de tierra sobre el pavimento. Las personas que tratan de mover los carros con sus propias fuerzas solicitaron ayuda a las autoridades, cuerpos de seguridad y maquinaria pesada para poder despejar el camino. Este texto es del diario Los Andes. Es importante resaltar que durante el domingo las lluvias han sido intermitentes y de distinta intensidad, por lo que temen que la situación empeora y el paso se cierra por completo. Hay las fotografías que lo dicen todo, un carro Toyota, tratando la gente de moverlo por sus propios medios. Imagínense, con la cantidad de agua, de tierra, piedras, lo difícil que puede ser mover cualquier cosa en esas condiciones, y en este caso, tratar de mover un vehículo tan pesado como un Toyota, no debe ser nada fácil, nada fácil. El titular del diario de los Andes dice, denuncian que la vía aniquitado está intransitable, y con las fotografías, bueno, se evidencia la complejidad de la situación en esta carretera, en la que las piedras, el agua y la tierra invadieron la calzada producto de los deslizamientos de tierra. Esta es la nota que publica el diario Los Andes esta mañana. Por cierto, este fin de semana, a propósito también de los Andes venezolanos y del estado Mérida, el día domingo reportaron una nevada en el Parque Nacional Sierra Nevada en Mérida. La nota también del diario Los Andes, la ponemos por aquí, nos recuerda que alguna vez, el Parque Nevado contó con importantes nevadas, y el último glaciar de esta región del norte de la cordillera andina, pues se extinguió, se terminó hace algunos años. Sin embargo, la fotografía muestra cómo la nieve volvió a coronar uno de los picos del estado Mérida. Una importante nevada cubrió de blanco las zonas altas del Parque Nacional Sierra Nevada en el estado Mérida el domingo 26 de julio. El fenómeno natural, que comenzó a acumularse a partir de los 4.200 metros sobre el nivel del mar, coincide con precipitaciones continuas que mantienen bajo alerta preventiva a las autoridades regionales, dice esta nota del diario de los Andes. El productor audiovisual Álvaro Fuentes compartió en sus redes sociales imágenes captadas en las inmediaciones del refugio de alta montaña Albornoz, confirmando la magnitud de la acumulación de nieve en las cumbres andinas. La gobernación de Mérida emitió un comunicado dirigido a la población para informar sobre la situación de las vías de comunicación terrestre debido a las fuertes lluvias. En el texto señaló que el paso vehicular a la altura de los sectores del Vao y las rayas del municipio Cardenal Quintero se encuentran intermitente y controlado como consecuencia de las lluvias, mientras que en el sector de la Soledad, en el municipio Bolívar del estado Barinas, el tránsito se encuentra totalmente cerrado debido a un deslizamiento de tierra que obstruye la vía. Equipos de emergencia y maquinaria especializada de la gobernación se encuentran desplegados en las zonas afectadas para despejar los escombros, restablecer la normalidad vial, atender a la comunidad, ¿no? Ante estas eventualidades, hizo un llamado a la población a mantenerse informada a través de los canales oficiales y evitar transitar por zonas de alto riesgo durante los próximos días. Bueno, así las cosas con esta nota en la que se reportan dos cosas: el estado vial, pero por la que nos trajo hasta el diario de los Andes, la nevada en el Parque Nacional Sierra Nevada de este día sábado. Es la nota que comparte el diario de los Andes. Reportan gran nevada en el Parque Nacional Sierra Nevada en Mérida. Bueno, algunos titulares, algunas noticias ampliadas que compartimos con ustedes esta mañana. Así las cosas en nuestro país, así las cosas con el mundo informativo por estas horas. Hay una nota que tiene que ver también con las condiciones del clima, tratando de agruparlas, ¿no? Para que veamos también la configuración del país. En el oriente de nuestro país, el diario El Tiempo dice que Protección Civil mantiene un monitoreo en el río Neverí, en Barcelona, tras superar su nivel crítico. Nivel crítico es la frase que utiliza el diario El Tiempo, la categoría que usa el diario El Tiempo. Las lluvias registradas en las zonas rurales del municipio Simón Bolívar provocaron un aumento del caudal del río Neverí, que superó el nivel crítico de 3.80 metros. Ante esta situación, la Dirección de Protección Civil de Barcelona informó que mantiene un monitoreo permanente y aseguró que hasta el momento el escenario se encuentra bajo control. Bueno, ¿qué significará bajo control, no? Citado en una nota de prensa, el director del organismo en la jurisdicción, Eduardo Huacarán, explicó que el equipo realiza mediciones del río 3 veces al día como parte de las acciones preventivas. De acuerdo con el último reporte del Sistema Nacional de Gestión de Riesgos, el nivel del agua alcanzó los 3.89 metros, luego de aumentar 78 centímetros con respecto a la medición anterior de 3,11 metros. Huacarán indicó que superar la cota de los 3.80 metros activa los protocolos de seguridad establecidos para el seguimiento del afluente. Precisó que el riesgo de desbordamiento se presenta si el nivel del río alcanza los 4.80 metros, es decir, que está a un metro, ¿no? A un metro de la cota de desborde. El funcionario señaló que el incremento del caudal respondió a las lluvias registradas en las cabeceras del río y llamó a la población a mantenerse y a mantener la calma. Asimismo, informó que funcionarios de Protección Civil inspeccionaron sectores considerados como vulnerables, entre ellos sectores de la Aragüita y la entrada del Mallorquín, donde verificaron que no existen novedades ni afectaciones por el momento. Las autoridades no han recibido reportes de emergencia por parte de los habitantes. Protección Civil indicó que continuarán desplegados en las zonas de potencial vulnerabilidad para vigilar la evolución del río Neverí y las condiciones meteorológicas. Este es el titular que nos regala el diario El Tiempo esta mañana, haciéndole seguimiento al tema de las lluvias en nuestro país. Protección Civil mantiene monitoreo en el río Neverí de Barcelona tras superar nivel crítico. Bueno, así las cosas con los temas de las lluvias en nuestro país, con este titular del diario El Tiempo. Bueno, vamos a revisar algunos mensajes que nos llegan al 0412-691-2454. Dicen por acá, feliz y bendecido inicio de semana, Dios los bendiga grandemente cada día a todo el equipo. Hoy dándole gracias a mi Padre Celestial por arribar a un año más desde Puerto Ayacucho, en el estado Amazonas, Jerry Lisboa, quien nos escribe, así que feliz cumpleaños para Jerry Lisboa, que siempre está en sintonía del programa, que sean muchos más, que papá Dios siempre te siga acompañando. También llega la décima de hoy, la décima que nos comparte Ramón Gómez Gil desde Cumaná. Dice, estamos a mitad de año, los días pasan volando, atrás nos vamos quedando, todo esto es muy extraño, son días de desengaño, tragedias. Acá le esbozo con tristeza, cero gozo, el pueblo a la paz se aferra, medio mundo está en guerra. Este año ha sido pavoso, dice Ramón Gómez Gil desde Cumaná en la décima de este 27 de julio del 2026. Saludos para Ramón. Buenos días, les informamos que aquí en Cumaná vamos para 5 meses sin agua, y no hay un pronunciamiento por parte de los entes competentes, y ahora nos cargan locos con la luz. Se va cada momento en comunidades de Brisas del Valle, Lomas de Ayacucho y otras. ¿Hasta cuándo? Dice Hernán Peinado. Gracias, desde Cumaná, en el estado Sucre. Bueno, nos preguntábamos el otro día, se preguntaba Iraní el otro día qué pasaba con el agua en Cumaná, tomando en cuenta que ocurrió la ruptura de los servicios, la fractura de la infraestructura, en teoría, producto de un temblor, ¿no? En el trasvase, en el túnel trasvase del Turimiquire, y ahora, después de los terremotos del 24 de junio, no teníamos información de la afectación en esta zona del país, pero por lo que vemos, por el mensaje del señor Hernán, la situación es igual, no hay agua. La situación sigue siendo la misma. Con el agravante, según lo que nos reporta el señor Hernán Peinado, con el agravante de que ahora la electricidad también se las quitan a cada rato. ¿Qué le puedo decir? Ya son las 6:54, 6:54 de esta mañana.
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3: 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En los Juegos Centroamericanos y del Caribe en Santo Domingo, Venezuela ganó oro a través de Arinkelis Barrios en el judo, mientras Joandri Granado ganó oro en taekwondo. La dupla conformada por César Amario y José Huaype ganó bronce en remo. En aguas abiertas, Ronaldo Zambrano, Diego Vera y Paola Pérez ganaron una de plata y dos de bronce. México, Cuba y Venezuela comandan los Juegos. En Grandes Ligas, Ranger Suárez regresó de la lista de lesionados, trabajando 4 episodios en blanco con 6 ponches para Boston. El Salón de la Fama de las Grandes Ligas recibió a sus 3 nuevos miembros, Andrew Jones, Carlos Beltrán y Jeff Kent. El receptor Elías Díaz agradeció a las Águilas del Zulia la oportunidad de jugar cerca de su familia y sus amigos. Lo escribió a través de sus redes sociales al llegar al conjunto Rapaz en un cambio desde los Bravos de Margarita. Y en México, Salomón Rondón anotó su gol número 44 en 92 juegos con el conjunto de Pachuca. 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

0: en punto, 7 en punto esta mañana. Arrancamos una nueva semana. Muchas gracias a usted que se conecta. Saludamos a todas y a todos los que se incorporan a la señal de Radio Fe y Alegría. Entramos ya en esta tercera hora de programa a través de todas las emisoras de Fe y Alegría en el país, también a través de los servicios de streaming que se distribuyen a través de la www.radiofeyalegrianoticias.com. Allí en los servicios de streaming luego nos puede encontrar cualquier lugar de internet donde nos busque, allí nos va a conseguir. Por ejemplo, si usted tiene algún aparato en su casa, alguna Alexa, usted le pide que le ponga Radio Fe y Alegría y le va a poner Radio Fe y Alegría. Usted le dice, Alexa, pon Radio Fe y Alegría, ponme de primera mano Radio Fe y Alegría 88.1, por ejemplo, y le va a poner Radio Fe y Alegría, le va a poner este programa. Y también estamos transmitiendo en nuestro canal en YouTube, en Fe y Alegría Media, en Fe y Alegría Media. Allí les pedimos, como siempre, que se suscriban al canal, que le den gusta, que compartan el enlace con sus amigos, con la familia, con la gente que está interesada en saber qué carrizo es lo que pasa en Venezuela de manera cotidiana. Bueno, ofrézcales este programa de radio, ofrézcales este ejercicio de periodismo que cada mañana ponemos a disposición de ustedes a través de la radio y también de las plataformas digitales. Este programa de radio que también se puede ver en nuestro canal en YouTube, Fe y Alegría Media. A propósito de Fe y Alegría Media, es completamente gratis la suscripción, completamente gratis dejar sus comentarios. Y nos escriben por acá, nos piden información sobre el apagón en Maracay. Y la información que tenemos hasta el momento es la que han dado las autoridades. Hay que decir que la gobernación del Zulia, el gobernador Luis Caldera, en su cuenta de Instagram, comunicó que producto de la afectación por las lluvias, en las últimas horas 36 circuitos habían salido por una falla en el sistema eléctrico. También está afectado el sistema de distribución de agua potable. Todavía no hay una actualización de parte de la gobernación. El equipo está atento a lo que pueda decir la autoridad, en este caso, para saber cuántos de esos 36 circuitos ya tienen servicio de energía eléctrica o si por el contrario la falla se extendió a otros circuitos del estado Zulia, a otros lugares donde también pueda estar registrándose una falla. Por ejemplo, nos escribía antes el señor José Gutiérrez que en la urbanización Caminos de la Lagunita en Maracaibo la luz se fue a las 10 de la noche y a las 6:33, hace media hora, a las 6:33 todavía no había regresado el servicio de energía eléctrica. Bueno, así las cosas. Usted puede mandar sus mensajes, repito, al 0412-691-2454 y poco a poco los iremos leyendo conforme avance el programa. Y queremos agradecer a esta hora de la mañana por atendernos en los micrófonos, en las cámaras de Radio Fe y Alegría, a nuestra compañera, la periodista Rosimar Sánchez. Rosimar Sánchez nos atiende esta mañana desde el estado Carabobo y con ella a quien la saludamos. Rosimar, buen día. Queremos conversar varios temas relacionados con la afectación de los terremotos en nuestro país, los terremotos del pasado 24 de junio. Rosimar, ¿cómo estás? Buen día. Creo que tienes el micro muteado, Rosimar. No te logramos escuchar por ahora. Ya nos indicas cuando tengas la posibilidad. A ver, ¿ahora?
1: Ahora sí.
0: Ahora te escuchamos perfecto. ¿Cómo estás? Buen día, Rosimar.
1: Buenos días, Héctor. Un placer saludarte a ti, al equipo, a la audiencia. Sí, efectivamente, este fin de semana estuvimos en el municipio Juan José Mora, uno de los más afectados por el doblete sísmico del pasado 24 de junio aquí en el estado Carabobo. Y bueno, podemos comentarles que a poco más de un mes continúa la incertidumbre de la familia sobre qué pasará con sus hogares en los próximos meses. Uno de los sectores que visitamos fue Colinas de Maras, específicamente los bloques de Cadafe. Allí todavía permanecen 15 familias durmiendo en carpas en las inmediaciones de estos edificios en espera de una respuesta por parte de las autoridades. Tuvimos el testimonio de la vecina Denis Loyo, que indicó que hace una semana una comisión técnica inspeccionó estas torres, pero aún no han determinado si el edificio tendrá la etiqueta roja o amarilla según el semáforo de habitabilidad. Tras el doble terremoto, las familias de los 200 apartamentos que conforman esas torres fueron evacuadas debido al riesgo, y pues tras esto algunos de ellos se fueron a casas de familiares, pero un grupo, específicamente 15 familias, continúa pernoctando en las carpas para resguardar las pertenencias que les quedan en los apartamentos. Cabe destacar que también en este lugar hay presencia de efectivos de la Guardia Nacional y funcionarios policiales. Respecto a su día a día, nos comentaban que, bueno, en esta contingencia tuvieron que acondicionar el baño de la casita de vigilancia con duchas para poder asearse. En el recorrido que hicimos también este fin de semana, a Barrio Ajuro. Allí 18 viviendas resultaron afectadas en el terremoto. Pudimos evidenciar que en algunas zonas todavía siguen los escombros de las viviendas que se desplomaron, pero también hay algunas casas que no se desplomaron por completo y los vecinos han comenzado a repararlas por sí mismos o tienen la intención de hacerlo. Por ejemplo, conversamos con el vecino Jairo Hernández. Él nos contó que los terremotos, o sea, por los terremotos, 14 paredes de su vivienda. Ante esto, él decidió colocar plásticos en lugar de una pared con bloque tradicional, digamos. O sea, forró lo donde iban las paredes con plástico para tener un poco más de privacidad en su hogar, donde vive con su esposa y sus dos hijos. Sin embargo, bueno, hizo un llamado a las autoridades a que lo apoyen con materiales de construcción porque su intención es reconstruir él mismo su vivienda. Otro sector que visitamos fue La Pedrera, en Morón también, donde hay vecinos que tienen miedo de volver a dormir en sus viviendas. Estas no se desplomaron por completo, al menos en el sector donde estuvimos, pero sí sufrieron daños y no han sido restauradas. En el caso de Reina Hernández, una mujer de 65 años de edad, ella nos comentó que, bueno, una parte que tenía sin construir en su vivienda habilitó un techito con ramas, lo cubrió de plástico, sacó las camas que tenía en su casa y algunos utensilios de cocina, y pues allí está durmiendo junto a su pareja, sus hijos y nietos. Nos comentó que todavía tiene vivo el recuerdo del temblor y ha pasado un mes llena de nervios. Vale destacar que en este municipio, en Juan José Mora, hay un refugio en la escuela Manuel Subero. Algunas familias se fueron para allá, pero otras están en casas de otros parientes. Por ejemplo, en el sector El Javillo, 25 miembros de una familia que vivían en distintas casas en ese mismo sector, como sus casas sufrieron daños, se fueron a la vivienda de un pariente en el municipio Nagua, específicamente en el sector La Vivienda Rural de Bárbula, y desde allí permanecen desde el 27 de junio 25 personas viviendo en esa misma casa. Cabe destacar que según el reporte de las autoridades, 569 viviendas quedaron inhabitables en Morón. Hace pocos días, el pasado 22 de julio, la gobernación de Carabobo informó que ya inició la primera fase de recuperación de las primeras 100 viviendas con la misión Venezuela Renace. Según explicaban, esta etapa consistió en la entrega de insumos de construcción como bloques, cabillas, tuberías para el sistema eléctrico, pocetas, lavamanos, pintura, cemento y entre otros elementos. En respecto a la vialidad, Héctor, podemos comentar que las grietas en la redoma de Palmasola, que comunica Falcón y Yaracuy, esta redoma está en Morón, están todavía más pronunciadas y continúa habilitado el canal de contraflujo para ambos sentidos. Cabe recordar que, bueno, en Carabobo se registraron 19 fallecidos a causa del doblete sísmico, de los cuales 15 estuvieron en Morón, uno en Puerto Cabello y 3 en el municipio San Diego. Sin embargo, estos últimos 3 fallecieron por complicaciones cardíacas luego del evento sísmico, así lo informó en su momento el alcalde León Jurado. Si nos vamos ya en el área metropolitana del estado como tal, lo que es los municipios Naguanagua, San Diego, Valencia, no se registraron grandes daños en materia de infraestructura, sino más bien de mampostería. Les podemos comentar que la vida comercial transcurre de manera habitual. Hace una semana pudimos conversar con el presidente de la Cámara de Comercio de Valencia, Ernesto Abas. indicó que, bueno, la concentración de la actividad portuaria en Puerto Cabello y La Guaira, en el puerto de Puerto Cabello, generó un retraso aproximado de días, sobre todo en la movilización de mercancía y materia prima. El puerto de La Guaira en Puerto Cabello, y esto generó un retraso. Sin embargo, aseguró que hay suficiente mercancía para satisfacer la demanda y el tema ya fue solventado. Habilitaron más maquinarias para mover esta mercancía y también se incrementó el suministro de combustible. Respecto a los servicios públicos, también podemos comentar, según los testimonios en Morón y también en la zona metropolitana de acá de Carabobo, los habitantes han manifestado cortes del servicio de energía eléctrica de entre 5 y 6 horas, en algunos casos ocurren a diario, otros interdiarios en otros sectores. Podemos comentar que el gobernador hace algunas semanas comentó que se cayeron 600 megavatios en Termo Carabobo, producto de daños en esta subestación tras los terremotos, y bueno, esto ha incrementado, digamos, el plan de administración de carga, Héctor.
0: Sí, justamente, Rosimar, primero agradecerte por este panorama que nos permite ubicarnos, ¿no?, en tiempo y espacio un mes después. Te quería preguntar justo por los temas de Planta Centro, ¿no? Esta termoeléctrica que en teoría es la más grande que tiene el país, en teoría es la que más aporta al sistema eléctrico, y teníamos información del 25 o 26 de junio de justamente esto último que tú señalas. Yo no sé si en Carabobo, junto a la gobernación, se ha emitido un informe técnico o información detallada de lo que implica y de la caída real o la caída que tuvo el Planta Centro para el sistema interconectado, más allá de lo que tú nos relatas, ¿no?, del testimonio de la gente que ahora está 5 o 6 horas sin luz. No sé si hay información más ampliada sobre el tema de la electricidad.
1: Sí, bueno, los primeros días, 25, 26, el servicio eléctrico en Morón y Puerto Cabello estuvo, digamos, suspendido, interrumpido en muchísimos sectores debido a estos daños que señalas en Planta Centro. Esta es la termoeléctrica más grande de Carabobo, aporta unos 3.600 megavatios, tiene la capacidad para hacerlo. Sin embargo, en los últimos años no está trabajando al 100% de su capacidad. Durante esos días, el gobernador de Carabobo, Rafael Lacaba, subió un video en sus cuentas en redes sociales donde explicaba que sí había sufrido algunos daños esta termoeléctrica por el doblete sísmico. Sin embargo, aseguró que progresivamente se estaba trabajando para solventar eso y restituir el servicio. Así fue, pero en el caso de Termo Carabobo, se perdieron 600 megavatios debido a las afectaciones, pues, que dejó el doble terremoto, y esto todavía, digamos, que se ven las consecuencias en el día a día de los habitantes del estado con el incremento de los cortes eléctricos.
0: Mencionabas, estamos conversando con Rosimar Sánchez, periodista de Radio Fe y Alegría en el estado Carabobo. Mencionabas a las familias de Brisas de Mara y mencionabas la situación de Morón, que entiendo son como los más afectados en términos de vivienda. Este fin de semana, Rosimar, el gobernador de La Guaira decía que estaban realizando este registro, ¿no?, de familias afectadas para los temas de vivienda. No sé si en Carabobo se está haciendo un registro de personas afectadas, no sé si hay una base de datos abierta en este momento en el que la gente se registra. No sé qué ha dicho el gobernador de la entidad sobre las viviendas que ya les pusieron etiqueta roja o las que tienen etiqueta amarilla o las que tú mencionabas que todavía no les han puesto etiqueta, porque entiendo que van pasando los días y la gente se desespera también.
1: Sí, por ejemplo, en el sector La Pedrera, donde conversamos con una vecina, ella nos dijo que está a la espera de que lleguen los ingenieros para determinar el estado de su vivienda según este semáforo de habitabilidad. Igual en los bloques de Cadafe ya fueron, pero no tienen el veredicto como tal. Según el reporte oficial de las autoridades, ellos hasta el momento han evaluado o han determinado que 569 viviendas quedaron inhabitables en Morón específicamente. Llevan un censo y hasta ahora ya inició la primera fase de la recuperación. Ellos dicen que que esta etapa consiste en la entrega de insumos de materiales de construcción para 100 viviendas inicialmente. Es lo que se tiene, es la información oficial que tenemos hasta el momento.
0: Bueno, está lo de la misión Venezuela Renace. Entiendo que allí las familias encontrarán alguna respuesta, porque por lo que veo, por lo que tú nos mencionas, el foco sigue estando en el caso de La Guaira por ser el lugar como de mayor afectación, y este registro, que entiendo la semana pasada las autoridades nacionales decían que comenzaban por La Guaira, pero que luego iba a tener también impacto, incidencia en otras regiones. Rosimar, este fin de semana se conoció la situación del aeropuerto Arturo Michelena, lo leíamos hace un ratito, de personas sí, afectadas por un rayo. Cuéntanos un poco del aeropuerto, porque hay como muchas preguntas. El aeropuerto está prácticamente sustituyendo, con todo lo que eso implica, al Aeropuerto Internacional Simón Bolívar de Maiquetía, recibiendo vuelos internacionales. Mucha gente en redes sociales ha reaccionado, ¿no?, al aeropuerto Arturo Michelena, de la capacidad que tiene y los servicios que quizás le están faltando para poder ofrecer confort, tranquilidad a los pasajeros. ¿Cuál es la situación del aeropuerto en este momento?
1: Sí, vamos a comenzar por la noticia de este fin de semana. Uh-huh. Un rayo cayó en el área de la plataforma del Aeropuerto Internacional Arturo Michelena la noche del sábado debido a las lluvias. Inicialmente había corrido un rumor de que el rayo habría impactado uno de los aviones, pero no fue así, sino que cayó específicamente en el área de la plataforma. El saldo fue de 9 personas heridas que fueron impactadas por este rayo. 8 de ellas fueron trasladadas a la emergencia de la ciudad hospitalaria Dr. Enrique Tejera de Valencia, lo que se conoce como el Hospital Central, el más grande del estado. Y uno está en el ambulatorio de la Isabelica, también en la capital carabobeña. Este último fue dado de alta la misma noche debido a que no presentaba complicaciones. Los otros están estables y se espera que sean dados de el alta médica en las próximas horas. Luego de que cesó la lluvia esa noche del sábado, las operaciones fueron retomadas con normalidad. Respecto a lo que comentabas, sí, efectivamente, tras los daños que sufrió el aeropuerto de Maiquetía, muchas de las operaciones se trasladaron a este aeropuerto de Valencia. Los primeros días, pues, los pasajeros manifestaban largas colas, estaba un poco colapsado el servicio. Sin embargo, ya eso ha ido descongestionándose un poco. Digamos que habilitaron otras zonas para ir retomando las operaciones con mayor fluidez, sector.
0: Hay un tema, Rosimar, que es el tema económico, ¿no?, que es transversal a la vida de las familias, de los comerciantes, de las autoridades. La actividad económica en el estado Carabobo se ha visto afectada de distintas formas por los terremotos. El estado Carabobo, para la audiencia que nos acompaña, pues tiene parque industrial, tiene puerto, tiene playas, tiene actividad turística. Y te quería preguntar por eso, Rosimar, por la cotidianidad un mes después, de lo que has podido ver, de lo que has podido conversar con la gente, ¿cuál es la situación de la economía local en sus distintos sectores? En el sector comercial, en el sector de servicios, ¿cómo va el tema de la economía en Carabobo con el impacto de los terremotos?
1: Y efectivamente, en la parte económica se ha visto afectada. También conversábamos con las vendedoras de empanadas en El Palito, la vía que comunica hacia las playas de Puerto Cabello. Muy conocida este punto, este sector donde venden empanadas desde hace años. Y sí, nos comentaban que tras el doble terremoto las ventas han disminuido considerablemente. Las personas hasta este momento no habían retomado como que esa parte turística de ir hacia las playas. Imagino que hay mucho temor, todavía se siente, no los han comentado con las personas que hemos hablado, tampoco es ánimo como para visitar, hacer turismo en este momento en las playas. Eso era lo que nos comentaban. Y esto ha perjudicado a las vendedoras de empanadas, arepas, de comida allí en esta Vía del Palito. Ellas comentaban que mayormente las ventas que han tenido han sido gracias a los gandoleros que pasan por esa zona y hacen algunas paradas para, pues, alimentarse, comer algo antes de seguir con sus viajes. También en el área comercial de acá de Valencia, las ventas se han retomado, la actividad se ha retomado poco a poco. Los primeros días del terremoto, sí, el centro de Valencia, que es muy transcurrido todo el año, sí se vio disminuido con las visitas de los compradores, de los clientes. Sin embargo, ya se ha ido retomando poco a poco. En materia de servicios públicos, también me preguntabas, por ejemplo, el suministro de agua por tuberías. En algunas zonas continúa afectado. En el municipio de Naguanagua, donde generalmente se iba el agua los martes y los viernes, ahora los vecinos nos han manifestado que puede irse un miércoles en la tarde, regresar un jueves. No hay como un horario específico al que ellos estaban acostumbrados desde hace años. En la Pedrera de Morón también nos comentaban los vecinos que llega una vez cada 8 días y, pues bueno, esto les perjudica para hacer las labores de limpieza en sus hogares.
0: A ver, Rosimar, un tema más que te quería consultar. Entiendo que las autoridades nacionales mantienen las clases suspendidas en las zonas afectadas por los terremotos. No ha habido una circular nueva. No sé si las autoridades regionales han aplicado alguna política diferenciada en el estado Carabobo para el término del año escolar. Ya estamos a 27 de julio y, como decimos popularmente, lo que fue, fue. Pero quería preguntarte si hay alguna estrategia de parte de las autoridades regionales en educación para los chamos, las chamas que no pudieron completar el ciclo académico después de los terremotos.
1: Sí, en algunos colegios hemos evidenciado que las clases continúan suspendidas. El gobierno regional se ha pegado a esta medida, pero los planes, digamos, de contingencias que han implementado es retomar clases virtuales en esas semanas para recuperar o terminar de hacer las evaluaciones que quedaron pendientes. En algunos colegios también se van a retomar las graduaciones esta próxima semana y la siguiente. Colegios de Valencia, de Naguanagua, hemos tenido esa información de que las graduaciones de quinto año y también de los que van de sexto grado a primer año van a tener como esos actos protocolares en esta semana, en esta y la semana siguiente.
0: Bueno, Rosimar, agradecerte mucho estos minutos por contarnos, por actualizarnos un poco la situación en el estado Carabobo, donde también, como ustedes lo han escuchado y como lo hemos reseñado en distintas oportunidades a través de Rosimar Sánchez y de los equipos que han viajado hasta las zonas afectadas, por ejemplo, de Morón, y las familias que sufrieron el daño de sus viviendas, de sus apartamentos, y que, como ya oyen, pues siguen esperando respuesta de las autoridades después de los terremotos del 24 de junio. Muchas gracias, Rosimar.
1: Gracias a ustedes, Héctor. Feliz día.
0: Bueno, Rosimar Sánchez es periodista de Radio Fe y Alegría y nos hace una actualización de cómo van las cosas por estas horas en el estado Carabobo a propósito de la afectación por los terremotos, un estado que ha sufrido la afectación del temblor, de los dos temblores, y también que ha asumido un rol en la conectividad aérea del país, un rol que tal vez no lo esperaba de esta manera el Aeropuerto Internacional Arturo Michelena. No lo esperaba, sin embargo, ha sido noticia en las últimas horas por temas más relacionados a las condiciones climáticas, pero que ha aumentado la frecuencia de sus vuelos tanto en el país como hacia el extranjero. Por cierto que hoy publican las autoridades aeronáuticas españolas, está despegando el primer vuelo comercial de Iberia rumbo al Aeropuerto Internacional Arturo Michelena. Según información, sería el primer vuelo que estaría llegando a Venezuela, el primer vuelo comercial de la aerolínea Iberia hacia Venezuela después de los terremotos. Poco a poco se van retomando las actividades aeroportuarias en nuestro país y estamos pendientes también de lo que ocurra y cuándo pueda ocurrir en el Aeropuerto Internacional Simón Bolívar de Maiquetía, el que se ha explicado en las últimas horas, entre otras cosas, que se creará una

0: oyentes, las personas que siguen el programa, nos van actualizando la información de la afectación eléctrica en el estado Zulia. José Gutiérrez dice, Héctor, cuando son las 7:15, es decir, hace 10 minutos, las 7:15, y en camino de la Lagunita, en Maracaibo, no ha llegado el servicio eléctrico. El señor José Gutiérrez nos decía antes que la luz se fue a las 10 de la noche en este sector y que a las 7:15, desde las 10 de la noche, no ha regresado. Bueno, todavía también esperamos por la actualización que puede hacer el gobernador de la entidad, Luis Caldera, a propósito de la afectación al servicio de energía eléctrica y el servicio de distribución de agua potable en la ciudad de Maracaibo y en los municipios vecinos, los municipios del área metropolitana de Maracaibo. Decía la gobernación que 36 circuitos salieron de circulación, dejaron de recibir energía eléctrica por la afectación eléctrica esta noche y esta madrugada en el estado Zulia. Bueno, son algunos mensajes que nos llegan al 0412-691-2454. Vamos a actualizar un poco los mensajes que nos van llegando de parte de las personas que se conectan con nosotros desde bien temprano por la mañana. Saludamos a Jonas Parra, que como siempre está conectado con su esposa Lore Martínez desde Machiques de Perijá. También nos escriben por acá. Feliz comienzo de semana. Cuando llueve en Maracaibo, nos ponemos a rezar para que no estalle un transformador y una iguana. La electricidad la quitaron a las 9 de la noche. A esta hora de la mañana continuamos sin energía eléctrica en la parroquia Venancio Pulgar. Esto es en el sector Huaycaipuro. Lo escribe el señor Omar Espitia. Bueno, la afectación eléctrica. Saludos, dicen por acá. A ver, ¿qué dice el señor Tayupe Magdaleno? Según Financial Times, las exportaciones petroleras a USA ascienden a 13.000 millones de dólares. ¿Dónde está el dinero y quién lo administra y por qué? ¿Quién puede preguntar? Nunca podrá entrar a Disneyland. Nadie pregunta ni comenta. Desde Ciudad Bolívar, parroquia La Sabanita, escribe el señor Tayupe Magdaleno. Se lo preguntábamos, señor Tayupe, la semana pasada al economista que entrevistamos acá, al profesor de la Universidad Católica Andrés Bello. Justo le preguntábamos por esto, ¿no? Y lo que decía el economista era precisamente que los datos eran como muy dispersos y que no había fiabilidad de la fuente, es decir, que no teníamos información exacta, porque en los medios se publican cosas que luego no se pueden contrastar, y más allá de si son 13.000, 14.000, él también apuntaba eso, ¿no? La transparencia de los datos. También dicen por acá, saludos, ¿será cierto que los marines se apoderaron de los principales aeropuertos y bases militares del país? Esto lo escribe el señor Tayupe Magdaleno. Por cierto, está muy grave, ya que violaría la Constitución. Lo que sabemos de los marines es que se fueron, señor Tayupe. El Comando Sur publicó ayer que terminó su actividad militar aquí, o de los militares en asistencia a las víctimas, y se fueron. Eso es lo que sabemos. También dicen por acá, feliz y bendecido comienzo de semana, la licenciada Iraní, a Héctor, al grupo de trabajo de primera mano, Rafael Aguilar, desde Puerto Ayacucho, estado Amazonas, full sintonía. Bueno, algunos mensajes. También nos escribe Ernesto Castellanos, el valor del dólar para esta jornada, 742,22, y el del euro, 844,21, respectivamente. El dólar subió 4 bolívares con 24 y el euro 2,37. Ernesto Castellanos es quien nos envía este mensaje, la actualización de este indicador de la economía venezolana. Vamos de inmediato a revisar la actualización del clima, ya con nuestro compañero Rafael Eduardo González, que está preparado, está listo para relatarnos lo que va ocurriendo con la previsión climática para esta jornada. A esta hora, Rafa, adelante.
1: Gracias, Héctor. Aquí estamos listos ya. Un poco las imágenes de esta mañana, cómo estaba la situación en el occidente con el paso de la onda tropical 30, remanentes de la 29, un poco sobre el estado Zulia, bastantes condiciones adversas. También estaba llegando, decíamos, hacia Paraguaná, algunas imágenes, también lluvia. Y ahorita, un poco la situación actual. Vemos cómo se ha recogido bastante la tormenta hacia el sur del estado Zulia, hacia

0: el lago de Maracaibo en Caja Seca, Mene Grande y también hacia Trujillo. Realmente preocupa especialmente hacia Trujillo porque, como sabemos, es una zona que está bastante, con bastante anegación en los últimos días y podría tener alguna actividad entre la zona de Isnotú, Valera, también parte de Trujillo, la capital, y toda la zona sur hacia el estado Mérida. Así que pendientes, también vemos ahí un destello de posibles lluvias hacia toda el eje carretero de la Panamericana entre Caja Seca y también El Vigía. Posiblemente lluvias para esta mañana en toda esta zona, atentos con eso. Poco lo que nos muestra la imagen de satélite, aquí ratificamos en vivo, este está en vivo, cómo están las condiciones, nublado, y sigue nublado entre Maracaibo y todo el eje Machique, desde la Villa del Rosario hasta Encontrado, toda esta zona con bastante nubosidad. Igualmente sigue muy nublado con actividad de lluvia, toda la zona de Roraima, la ciudad de Santa Ana de Guairén, hacia y Cabarú con lluvias, también el centro del estado Bolívar, en Canaima, está con lluvias en esta mañana, el sur de Guri con lluvias también, según lo que estamos viendo en el satélite. Otros indicadores para hoy, para media mañana, las condiciones serían las siguientes: lluvias después de las 10 hacia San Fernando de Apure, Achaguas, todo este eje del estado Apure y frontera con la zona de Barinas, estará con lluvias. También lluvias hacia Caicara del Orinoco, a eso del mediodía, y todo el eje del río Caura. Para después del mediodía, a las 2, 3 de la tarde, vamos a tener aumento de la nubosidad y la lluvia hacia Bolívar y Amazonas. También vuelve a llover todo el estado Zulia, la costa oriental, el eje norte, centro del estado Zulia, Maracaibo, Cabimas, Lagunillas, Machiques, toda esta zona central estará con llovista. También lluvias en todo el eje Bolívar, Amazonas, y por cierto que Inamé para esta zona en la tarde tiene un indicador de atención sobre lluvias de unos 35 milímetros, según Inamé, entre las 2 y 5 de la tarde. Un poco las condiciones van a ir como empeorando. Igualmente para la tarde-noche se esperan lluvias torrenciales hacia Santa Elena de Guairén y todo el centro del estado Bolívar, Canaima, en la carretera que va desde Santa Elena hasta un poco más allá de Tumeremo, el Callao, toda esta zona va a estar con lluvias. Así que pendientes son las indicaciones de hoy, las lluvias, onda tropical 31 también entrando por el norte, el estado Sucre, con lluvias también intensas después de las 2, 3 de la tarde. Se estiman lluvias entre Carúpano y Cumaná, van a estar fuertes y activados con esta alerta que hacen las imágenes satelitales para el día de hoy. En la noche, mucha lluvia también en el estado Bolívar y el estado Amazonas. Con estas condiciones y estas informaciones para las próximas horas, nosotros agradecemos su sintonía. Regresamos a los estudios con Héctor Escandel.
1: Muchísimas gracias, Rafa. Bueno, así las cosas con el clima. Muy pendientes ustedes con la actualización de las condiciones climáticas para esta jornada del lunes 27 de julio. Muy pendientes. Nosotros a esta hora nos vamos a ir hasta el estado Bolívar porque al menos 90 familias llegaron desde La Guaira a Bolívar desde el doblete sísmico del 24 de junio. Vamos a recibir un informe que ha elaborado nuestra compañera Francesca Díaz.
2: Al menos 90 familias llegaron desde el estado La Guaira hasta Bolívar desde el doblete sísmico del pasado 24 de junio. La información fue ofrecida vía nota de prensa por la gobernación del estado Bolívar, ente que detalló que corresponde a 277 personas. Según información ofrecida por el BEN 911, institución donde se levantó un campamento transitorio para 120 personas que aún no alberga a ningún sobreviviente, se especificó que 54 familias están en el municipio Caroní, 2 en el municipio Cedeño, 20 en Angostura del Orinoco, 1 en Piar, 3 en el municipio Padre Pedro Chien y 10 en Bolivariano Angostura. Entre los desplazados estarían 24 adultos mayores, 80 niños y 39 adolescentes. Algunos de los centros de acopio que continúan activos en la región son la Plaza Monumento de la CBG, la Universidad Católica Andrés Bello, la Iglesia Nuestra Señora de Coromoto y la Clínica Cesián. Desde Ciudad Guayana, Francesca Díaz, Radio Fe y Alegría Noticias.
1: Muchísimas gracias a nuestra compañera Francesca Díaz esta mañana por actualizarnos información de las personas que después de los terremotos han ido al estado Bolívar. Vamos a Barquisimeto, 200 familias del sector La Ermita en Quibor, en el estado Lara, denuncian una red de tuberías blancas colapsadas y piden un plan de asfaltado. Adelante.
3: Unas 200 familias del Callejón El Milagro, ubicado en el sector La Ermita de Quibor, municipio Jiménez, en la región larense, enfrentan una situación bastante crítica debido a la falta de pavimento e iluminación en esta importante y transitada arteria vial. Hay una grave rotura de la tubería matriz de aguas blancas, una situación que empeora e impacta drásticamente durante la temporada de lluvias porque no hay sistema de desagüe adecuado.
4: Bueno, mi nombre es Solimar Martínez, nacida aquí en el sector La Ermita. Vivo a una cuadra y media del Liceo Ricardo Arcadio Yepe. Este es el callejón 2 con avenida 23, 24 y 25 hasta el final. Pues tenemos una problemática que nos hace falta el asfaltado. Principalmente el asfaltado, las aguas blancas y las aguas negras las tenemos. Pero el tubo de las aguas blancas matriz es de abeto. Está reventado en 6 partes de hace 3 meses atrás. Yo he metido personalmente la solicitud a gobernación. Sí. Ahora tenemos una situación más peligrosa porque tenemos la invasión de caracoles africanos, lo cual proviene de que un niño se infecte con, se llama meningitis.
3: Los vecinos piden respuesta por parte de los entes gubernamentales con competencia en estos casos y piden una atención inmediata para solucionar el tema con un plan de bacheo para este callejón. Es el reporte desde Barquisimeto, Josimar Pereira, para Radio Fe y Alegría Noticias.
1: Muchísimas gracias a nuestra compañera Josimar Pereira por la actualización, por la información desde el estado Lara. A esta hora, mensajes que han ido llegando al 0412-691-2454. José Arias nos escribe, como siempre, actualizándonos con algunas efemérides. Por ejemplo, en 1972 se fundó la Fundación Venezolana de Investigaciones Sismológicas, FUNVISIS, hace 54 años, y en el último mes, bueno, muy, muy, muy consultada, ¿no? En redes sociales, en su cuenta en X, producto de los terremotos. La Fundación Venezolana de Investigaciones Sismológicas es la encargada en nuestro país de los temas relacionados con la geología y esto, con la prevención, con la identificación de movimientos, con la investigación, y que tiene que ver con la estructura del Estado destinada para alertarnos también a los venezolanos y las venezolanas sobre los movimientos en el suelo y en el subsuelo. 54 años de la creación de FUNVISIS. En el año 2019, nos dice José Arias, en Caracas, a los 78 años, fallece la animadora y locutora caraqueña Carmen Victoria Pérez, ya 7 años de la muerte de Carmen Victoria Pérez, y en el año, y cada 27 de julio es Día Mundial contra el Cáncer de Cabeza y de Cuello, y es Día Internacional del Perro Callejero. Son las fechas que nos recuerda José Arias cada jornada, las de hoy, por supuesto, del 27 de julio, y algunas cosas para recordar en esta jornada. Otros mensajes que nos han ido llegando esta mañana, por acá se reporta como cada jornada también, a ver, Juanchón desde Buenos Aires nos manda la captura de pantalla de su celular cuando la hizo en Buenos Aires. Era las 6:28 y hacía 12 grados de temperatura. Sigue el invierno, crudo invierno, al sur del continente. Información de última hora, dice Juan Chon. El día 6 del próximo mes se sabrá si aprueban los congresistas la venta del territorio argentino a entes extranjeros. Bueno, nos actualiza también noticias del acontecer argentino, Juan Chon, desde Buenos Aires. Algunas de las notas, algunos de los mensajes que en este caso Juan Chon comparte con nosotros de manera cotidiana. Bendiciones, dicen por acá, y Danilo, familiares de detenidos en Guasdualito, enviamos nuestras palabras de condolencia y solidaridad a todas las personas afectadas por el terremoto ocurrido. Enviamos un mensaje al ministro Diosdado Cabello preguntando si se van a retomar las revisiones de las causas que se venían haciendo a todos los detenidos a nivel nacional, recordando que hay retrasos procesales e injusticia con nuestros familiares. Gracias, dicen por acá. Otro mensaje, por favor, quién sabe cuándo funcionarán los telecajeros de los bancos Caroní, Bicentenario y el Bancaribe en San Fernando de Apure. Esto lo manda Julio Rangel. ¿Cuándo funcionarán? La verdad es que no lo sabemos. ¿Cuándo pueden funcionar los telecajeros de los bancos Caroní, Bicentenario y Bancaribe en San Fernando de Apure? Bueno, ¿qué les puedo decir? Algunos mensajes que nos llegan al 0412-691-2454 y también agradecemos a todas las personas que se han conectado con nosotros esta mañana en nuestro canal en YouTube, en Fe y Alegría Media. Este programa va a seguir después del Contacto Sur en el estado Zulia a través de nuestro canal en YouTube Fe y Alegría Media y de la 88.1 en la red nacional de radio Fe y Alegría. Vamos a despedir esta emisión de lunes recordándoles que se pueden quedar con nosotros conectados, repito, a través de nuestro canal en YouTube y también los programas locales que cada una de las emisoras comienzan a partir de las 8 de la mañana. Por lo pronto, en la red nacional de radios viene ya el Contacto Sur para enterarnos de las noticias más destacadas en América Latina, el Caribe y el mundo a través de la alianza de ALER, la Asociación Latinoamericana de Educación y Comunicación Popular. Será hasta un próximo encuentro, que tengan todas y todos un lindo día en la medida de lo posible, siempre, siempre, siempre pásenla bien. Será hasta la próxima. Adiós.

0: Son las 7:44. 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
2: Saludos, buenos días América Latina y el Caribe. Sean todos y todas bienvenidos al informativo de la Asociación Latinoamericana de Educación Popular, ALER. Hoy es lunes 27 de julio del 2026. Les acompaña Miguel Marte desde Radio Ceibo en República Dominicana. Estos son los titulares. En Ecuador, 15 jóvenes culminan formación en comunicación comunitaria. En Venezuela, la emergencia humanitaria continúa en zonas críticas, impactadas por el doble terremoto del 24 de junio. En Guatemala hay preocupación por un nuevo ecocidio y mortalidad de peces. En México, realizan campamento de producción radiofónica comunitaria. Y en República Dominicana continúan los Juegos Centroamericanos y del Caribe, Santo Domingo 2026.
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2: Gracias por continuar con nosotros. Iniciamos en Ecuador. Allí, en la comunidad Cofán Dureno, provincia de Sucumbíos, concluyó un proceso de formación impulsado por CORAPE, con el apoyo de Manos Unidas, Radio Sucumbíos y la cabina comunitaria SAMPI, orientando a fortalecer la comunicación con identidad cultural. Reporta desde Radio Sucumbíos en Ecuador, Viviana Chica.
3: Saludos cordiales, amigos y amigas de América Latina. Les informamos desde la provincia de Sucumbíos, Ecuador. 15 jóvenes de la nacionalidad Aikofan recibieron sus certificados tras culminar un proceso de formación en comunicación comunitaria desarrollado en la comunidad cofandureno. La iniciativa fue impulsada por CORAPE con el apoyo de Manos Unidas, Radio Sucumbíos y la cabina comunitaria Tesampi, con el objetivo de fortalecer las capacidades de los participantes en producción radial, producción audiovisual y comunicación con identidad cultural.
4: Ahora, digamos, con redes sociales y audiovisual también ha sido esta combinación, lo que antes solamente hacíamos radio, pues ahora ya se está metiendo la parte audiovisual. Y claro, que los chicos también puedan tener estos espacios. Lo importante es buscar la forma de sostener, porque de todas maneras es, pese a que las herramientas están, también es de entender un poco la dinámica de lo que es el trabajo, los estudios, y que eso, digamos, no sea un impedimento, ¿cierto? Entonces, obviamente, hemos ya dividido en grupos. No todos quieren hacer locución, no todos, digamos, trabajan en la parte técnica, no, otros que van a hacer venta. Entonces, para el próximo año ya el equipo finalmente que se ha mantenido, que son 15, hemos dividido con estos grupos, ¿no? Entonces, vamos a tener quienes van a locutar, la parte técnica de producción, la parte, digamos, de noticias y finalmente la parte de marketing y servicios, que es lo que se quiere como fortalecer.
3: El proceso permitió que los jóvenes adquirieran herramientas para producir contenidos desde sus propios territorios, fortaleciendo la preservación de la lengua, la cultura y los saberes ancestrales.
5: Es algo positivo y que es bueno para ellos, porque ellos son los que van a iniciar con esto y un futuro bonito ver jóvenes cofanes o en sí en toda la nación cofana o indígenas que estén recorriendo haciendo el trabajo de periodismo, de investigación, de comunicación, para que también tengan ese acercamiento, porque a veces es un poco complejo llegar a una nacionalidad un colono o una persona que no es de la comunidad, y a veces mucha gente tiene recelo de decir. En cambio, si su propia gente, pueden decir tranquilamente.
3: Con la entrega de certificados concluyó esta iniciativa que deja a 15 nuevos comunicadores preparados para informar, rescatar la memoria de su pueblo y aportar al fortalecimiento de la identidad de la nacionalidad Aikofan en la Amazonía ecuatoriana.
6: Y esperamos que haya una tercera etapa de que todos trabajemos como equipo, como lo veníamos haciendo, porque es algo que no se tiene que perder, porque ahí está nuestra cultura, que es nuestra nacionalidad, nuestro idioma Aingé. La verdad, muy contenta. Nos enseñaron varias cosas, como el manejo de los controles en la cabina, y lo que más me gustó a mí fue la locución, donde podíamos locutar entre compañeros. Hay varios compañeros que les gusta la parte técnica, y a mí me gustó lo que es locutar.
3: Desde Radio Sucumbíos, para Leer Contacto Sur, les informó Viviana Chica.
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8: En Venezuela sigue la emergencia de las zonas más golpeadas por el doble terremoto del 24 de junio. Mientras iniciativas como Unidos en la Misión de la Compañía de Jesús mantienen viva la solidaridad. Alexander Medina, de Fe y Alegría en Venezuela, nos amplía.
9: A 34 días del doble terremoto que impactó a toda Venezuela, las redes de solidaridad compartida para atender a más de 20.000 personas que siguen en refugios temporales en zonas críticas de La Guaira y Caracas continúan activas. Tal es el caso de la iniciativa Unidos en la Misión, que impulsa la Orden Religiosa Compañía de Jesús en Venezuela. En palabras de su coordinador, el jesuita Jesús Rodríguez, la emergencia aún persiste y por eso siguen atendiendo con insumos básicos, agua potable, alimentos no perecederos, medicinas, ropa y otras ayudas psicoemocionales y jurídicas.
10: Que a primera vista podría parecer que la vida está regresando a su normalidad. Pero si entras a las profundidades de las familias y las conversaciones, ves que muchas edificaciones están dañadas, las familias permanecen desplazadas, alojadas con otros familiares, en refugios temporales o en búsquedas de alternativas habitacionales. Pero si te vas a la zona cero, como es La Guaira, que consideramos la zona principal de esta emergencia, la realidad sigue siendo muy crítica. Si continúan labores de remoción de escombros y recuperación de personas fallecidas, persisten las dificultades de acceso, los daños severos en vivienda e infraestructura, la interrupción de servicios y presencia de familiares desplazadas o refugios donde están centenares y centenares de familias. Por eso, durante los primeros días, la Compañía de Jesús o toda la red de obras de la Compañía de Jesús estuvo concentrada en ayudar a aliviar el sufrimiento de las personas. Es decir, desde el día cero, la Compañía de Jesús ha estado presente junto a las comunidades afectadas a través de nuestros centros de acopio y la distribución de ayuda humanitaria. Es decir, nosotros tuvimos dos centros de acopio, que es el de la Universidad Católica y el del Colegio San Ignacio. Repartieron 161 toneladas de comida y atendieron cerca de 10.000 personas en ese tiempo que estuvieron allí activos como centro, aunque la universidad sigue trabajando en el tema de atención psicológica, de temas jurídicos, acompañamiento a las comunidades, sigue trabajando activamente. Y el centro de acopio, el Colegio San Ignacio, sigue todavía muy activo. Es un centro que ha podido prestar una amplia atención, no solo de manera individual, sino a organizaciones que están trabajando en el terreno.
9: Este sábado 25 de julio, el gobierno venezolano inició un nuevo censo para registrar a las personas que perdieron sus residencias en La Guaira, que sobrepasan las 19.000, pero las quejas no se hicieron esperar. Algunos denunciaron por redes y medios de comunicación que pasaron hasta 12 horas en una cola solo para que anotaran sus nombres y dónde vivían, sin obtener información certera de cuándo recibirían su nueva vivienda. Desde Venezuela, Alexander Medina para Contacto Sur.
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8: En Guatemala, vecinos denuncian un nuevo ecocidio y la muerte de peces en el río Machacas Carretera y señalan a una empresa hondureña como responsable. Desde La Fejer, en Guatemala, Reporta Marco Hernández.
11: Vecinos de la aldea Machacas Carretera, Puerto Barrios y Zabal se encuentran preocupadas y preocupados ante lo que catalogan un nuevo ecocidio cometido en el río Machacas Carretera. Los comunitarios señalan a la empresa de origen hondureño, empresa de agroindustria y fertilizantes Grupo Cadelga, de causar un nuevo ecocidio y mortandad de peces. El río Machacas Carretera se ubica en la aldea del mismo nombre, kilómetro 279 sobre la ruta CA9, a la altura de Jacobo Arbenz Guzmán, Puerto Barrios y Zabal. La siguiente es la denuncia de una comunitaria que ha preferido permanecer en el anonimato.
12: Está la mortandad de peces que nos tiene Cadelga B y todos los agroquímicos que le están lanzando a nuestro río. El Ministerio de Ambiente sigue amparando este tipo de situaciones. No les importa la mortandad de peces, no les importa si la gente se enferma, no les importa nada. Y los niños se siguen bañando en esta agua.
11: Los comunitarios denuncian, este sería el segundo de los desastres cometidos en el mismo río, el primero registrado el pasado 7 de junio y el segundo registrado desde el pasado 22 de julio. Marco Hernández informando desde los territorios.
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8: En México realizan campamento de producción radiofónica comunitaria 2026. Desde Radio Comunitaria Chinaca, que en Puebla, México, reporta nuestra compañera Maribel Vázquez.
13: Es un gusto poder saludarles desde Radio Comunitaria Chinaca para compartir sobre el campamento presencial de capacitación Fondo para la Producción Radiofónica Comunitaria Canto de Cenzontles 2026, donde participaron 20 colectivos que forman parte de este proceso para el fortalecimiento de radios comunitarias indígenas y afrodescendientes. Esto fue organizado por Canto de Cenzontles con apoyo de UNESCO México. Este encuentro se llevó a cabo en el Centro de Estudios para el Desarrollo Rural, CESDER, ubicado en Sautla, Puebla. Y tuvimos la oportunidad de platicar con Juana Itzel, de la radio Afrojarocha, que comparte su experiencia en este encuentro.
14: Me llamo Juan Ixel y soy colaboradora de Afrojarocha Radio en la 91.5 del FM en Las Peñitas, Cozamaloapan.
13: ¿Cómo es el trabajo que realizan en la Afrojarocha?
14: Estar cercanas al río, también estamos como en una frontera entre Veracruz y Oaxaca, y el proyecto más reciente que he colaborado es el de la radio itinerante, para estar cerca de la gente. Entonces, pues básicamente lo que hacemos es como llevar el equipo hacia donde está la gente y ahí pues escucharlos, conocer sus espacios, porque justo no es lo mismo hacer radio como desde una casa que desde otro espacio, ¿no? Y desde otro espacio que pues no es como un espacio ajeno, ¿no? Sino que la gente pues se queda ahí mismo en su lugar y en su propio, en su hábitat, ¿no?
13: Compártenos durante estos días que hemos estado en diferentes talleres, ¿cómo te ha parecido?
14: Pues que hacemos en Afrojarocha y que conozco que hacen otras radios, ¿no? Como improvisar, como de repente crear contenidos no tan sistematizados, ¿no? Uh-huh. Y entonces me doy cuenta como todo aquello que hacemos es como pues, lleva muchos elementos y no nos damos cuenta. Y bueno, la propuesta de este fondo, la propuesta de este encuentro, pues es aprender técnicas y ir desarrollando una sistematización que nos permite hacer productos sonoros pues mucho más enriquecedores. Entonces, pues justo también eso, como despertar la sensibilidad, ¿no? Porque también pues nosotros pensamos en construir así algo, pero quizás dado que lo hacemos con los recursos que tenemos, es pues quizá más sencillo o menos pensado, menos trabajado, y estos días pues me han servido para ir desarrollando justo como esa sensibilidad sonora para que se vea reflejada también pues en los productos que queremos hacer y que queremos producir en la radio.
13: Desde Radio Comunitaria Chinaca, en la Sierra Nororiental de Puebla, se despide de ustedes Maribel Vázquez.
8: Y al cierre, tenemos que con éxito se desarrolle en Santo Domingo los Juegos Centroamericanos y del Caribe, edición que conmemora los 100 años de esta justa regional y reúne a más de 6.200 atletas de 37 países y territorios. Inició el 24 de julio y culminará el 8 de agosto. En el medallero, México se mantiene en el primer lugar con 43 medallas, 16 de oro, 15 de plata y 12 de bronce, seguido por Colombia.
15: 7:59.
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17: Estos son los titulares cardenal, correspondientes a este día lunes 27 de julio de este año 2026.
16: Locales.
17: En el callejón El Milagro de Quíbor, los vecinos claman por asfalto y reparación de las cloacas.
16: Regionales.
17: Colapso vial en más de 600 puntos amenaza la operatividad de las zonas industriales de Barquisimeto.
16: Deportes.
17: El Deportivo Lara golea 4-1 al Club Atlético Barinas en el reinicio de la Liga FUT B2.
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17: Hasta aquí los titulares Cardenal. Recuerden que esta y otras noticias usted las puede ampliar en nuestra página web www.radiofealegrianoticias.com y en nuestra cuenta en Instagram @radiofealegriabqto. Les informó Rosendo de Víez. Continúen con nuestra programación.
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21: Muy buenos días, amigas y amigos, bienvenidas. Bienvenidos sean a una nueva edición del programa El Cardenal de las Comunidades, a través de esta, la señal de Radio Fe y Alegría 97.5 FM con todas las voces. Les saludamos a esta hora de la mañana en la dirección de la estación, la profesora Raiza Mogollón, en la producción general Joamir Noguera. En la asistencia de producción y redes sociales, Yosimar Pereira, Fernando Rivas, quien tiene el gusto y el placer de acompañarles desde esta hora de la mañana y hasta las 9 de este día, Rosender Evíez, el cardenal de las comunidades. Durante esta hora de noticias e informaciones, estaremos compartiendo todo el acontecer de nuestra ciudad y de nuestro estado Lara. Un saludo muy especial a nuestra red de reporteros y voceros comunitarios, quienes a esta hora están con nosotros conectados ya, reportando la sintonía desde sus comunidades y también el acontecer de sus comunidades, barrios, sectores populares de Barquisimeto. Un abrazo y un saludo para todos ustedes. Recuerden que estamos transmitiendo a esta hora en vivo, en directo y en caliente también a través de las multiplataformas digitales. En simultáneo, en la radio, donde nos escucha, y también en las multiplataformas digitales en el canal de YouTube, Radio Fe y Alegría de Barquisimeto, donde además de escucharnos también puede vernos a esta hora de la mañana. Gracias por conectarse con nosotros, por estar aquí en la señal de Radio Fe y Alegría. Desde ya deseándoles a todos ustedes un feliz inicio de semana. para los que ya están en sus labores, para quienes están levantando, a quienes ya están de vacaciones. Bueno, aquí estamos para acompañarles con las noticias y las informaciones. Recuerden que estamos en las redes sociales, también estamos en Instagram, arroba Radio Fe Alegría BQTO. Nuestra cuenta oficial, arroba Radio Fe Alegría BQTO, donde también estamos compartiendo contenidos informativos para todos ustedes.
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21: Así es, vamos con las efemérides del día de hoy, lunes 27 de julio de este año 2026. Hoy lunes, en las efemérides destacadas, recordamos que el 27 de julio en Venezuela se conmemora el Día Nacional del Bibliotecólogo y del Archivólogo. Así que un saludo a quienes se dedican como bibliotecario a ordenar y a administrar todos los textos que se encuentran en una biblioteca. También a los archivólogos, los que se encargan de no solamente guardar, sino guardar de manera ordenada. Esta fecha fue establecida por decreto en el año de 1982, Día del Bibliotecólogo y Archivólogo, en homenaje a los profesionales que cuidan los libros, los archivos y la memoria histórica de un país. Así que bueno, mi reconocimiento a todos los bibliotecarios, a todos los archivólogos que nos escuchan a esta hora y que realizan una importante labor en los centros educativos, también en algunas instituciones públicas y privadas.
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21: Claro que sí, vamos a iniciar las noticias con los hechos más destacados en las últimas horas en nuestra ciudad y en nuestro estado Lara, además de Venezuela. Recuerden que desde la Red Nacional de Radio Fe y Alegría damos cobertura especial informativa a todos los acontecimientos que se han suscitado desde el pasado 24 de junio tras los dos sismos, y en este seguimiento periodístico técnico de producción, bueno, vamos informando cómo va el proceso, este proceso de reconstrucción de las zonas afectadas. Les cuento que el Colegio de Ingenieros de Venezuela inspeccionó más de 8.000 estructuras tras los sismos. El Colegio de Ingenieros de Venezuela informó recientemente a través de una nota de prensa que inspeccionó más de 8.000 estructuras tras el doble terremoto que ocurrió a finales del mes de junio, con el fin de determinar su habitabilidad, identificar fallas críticas y ofrecer recomendaciones. Desde el Colegio de Ingenieros de Venezuela detallaron que más del 70% de las edificaciones que revisaron las clasificaron habitables y solo el 25% están no habitables y con habitabilidad de precaución. Rafael Argotti, miembro de la Junta Directiva Nacional del Colegio de Ingenieros de Venezuela, indicó que contaron con la presencia de al menos 6.000 ingenieros en las zonas con mayores afectaciones y que prestaron un servicio voluntario y gratuito para darle tranquilidad a la población. Argotti subrayó que las revisiones continuarán en las zonas que presentan mayor densidad poblacional y estructuras de mayor antigüedad dentro de la capital, y agregó que se estiman que unas 12.000 inspecciones globales entre el Colegio de Ingenieros, Bomberos y Protección Civil se realizarán en los próximos meses. Este viernes 24 de julio, cuando se cumplió un mes del devastador doble terremoto que afectó principalmente la zona norte de Venezuela y que dejó al menos 5.546 personas muertas hasta el momento identificadas y más de 16.740 heridos y unos 17.900 personas sin vivienda, según el gobierno. Además, este desastre dejó unos 856 edificios afectados y el colapso de unos 190 edificios hasta ahora, hasta el momento. Son las estadísticas y cifras oficiales que ofrece el gobierno nacional constantemente o diariamente a propósito de esta situación que ha marcado definitivamente nuestra historia más reciente y que nos llevará por unos cuantos meses y años en este proceso de reconstrucción en el país. 8:14 minutos de la mañana, hora de ir a la primera pausa en el Cardenal de las Comunidades. Recuerden ustedes que pueden desde ya comunicarse, así como lo han hecho ya nuestros reporteros y voceros comunitarios, quienes ya envían sus mensajes de texto y WhatsApp a través del 0424-555-3146. Allí nos dejan su mensajito de texto. Recuerden que al reportar lo que pasa en sus comunidades, debe identificarse con nombre y apellido y qué comunidad está reportando para poder compartir al aire de manera responsable pues todos los reportes y denuncias, exigencias que ustedes tienen como vecinos a las entes competentes, a las autoridades, para que se aboquen a solucionar si es algún problema que tienen en su comunidad o alguna alerta en referencia a algún tema de servicios públicos que se esté registrando en su zona. Vamos a la pausa, 8:15 minutos de la mañana. Ya regresamos con más del Cardenal de las Comunidades.
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15: 8:14 minutos.
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15: Y 17 minutos.
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21: Ocho 18 minutos de la mañana, 8:18 minutos de esta mañana, de este lunes 27 de julio de este año 2026. Estamos en la última semana de este mes de julio, que por cierto ha transcurrido bastante rápido, al menos es de mi impresión, no sé ustedes, pero siento que este mes ha avanzado bastante rápido. Y bueno, en medio de todas estas dinámicas que vamos teniendo en el país, las noticias no se detienen. Así que de inmediato vamos al acontecer informativo regional.
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21: Así es, donde nace la noticia, allí llega el Cardenal de las Comunidades en nuestra cuenta en Instagram, arroba Radio Fe Alegría BQTO. Les contamos que en el callejón El Milagro de Quíbor, los vecinos claman por asfalto y reparación de las cloacas. Más de 200 familias del callejón El Milagro, ubicado en el sector La Ermita de Quíbor, en el municipio Jiménez del estado Lara, enfrentan una situación crítica debido a la falta de pavimentación e iluminación en esta importante y transitada arteria vial de la comunidad. Esta problemática se suma a la grave rotura de una tubería matriz de aguas blancas, situación que empeora drásticamente el callejón de un sistema de desagüe adecuado, convirtiendo el transitar diario en un vertedero o un verdadero desafío para los transeúntes y vecinos. La falta de mantenimiento también ha provocado que la maleza o el monte crezca sin control en los alrededores, propiciando un escenario de inseguridad que facilita hechos delictivos y genera zozobra entre los habitantes que deben movilizarse en el lugar. Adicionalmente, la acumulación de maleza y la humedad ha propiciado la aparición de caracoles africanos, una peligrosa plaga que representa una amenaza latente para la salud pública, por lo que urge respuestas, atención inmediata por parte de las autoridades, al menos así lo aseguran los habitantes del sector La Ermita de Quíbor. 8:20 a.m. Entre otras noticias, vamos a los medios locales. Comenzamos con el diario El Impulso. El decano de la prensa nacional: colapso vial en más de 600 puntos amenaza la operatividad de las zonas industriales de Barquisimeto. El deterioro de la infraestructura vial en las zonas industriales de Barquisimeto alcanzó un nivel crítico que pone en riesgo la operatividad de casi 300 empresas que están activas en este momento. Según el más reciente diagnóstico técnico y gremial, el mal estado de las calles y las avenidas de las tres zonas industriales de Barquisimeto supera el 90%, una situación que perjudica el flujo logístico, incrementa los costos operativos y expone la seguridad de los trabajadores y demás usuarios. El estado de la vialidad y la falta de mantenimiento es grave, así lo dijo Gil Lemos, presidente de la Cámara de Industriales. Señaló que las cámaras que representa al sector industrial en la entidad han sido insistentes durante años en la exigencia de reparación sin lograr compromisos y avances. El sector industrial demanda una solución integral a las zonas industriales. Asegura que el daño es estructural, hay filtraciones como principal factor de destrucción en la zona y ameritan condiciones claves para atraer inversiones, de manera que la productividad y la economía en el país mejore sustancialmente. 8:22 a.m. Entre otros titulares, en la sección de regiones del diario El Impulso, el decano de la prensa regional: docentes jubilados de Lara reclaman el pago de intereses de mora en sus prestaciones sociales. Colegio de Abogados de Lara exigen estar colegiados para ejercer legalmente en la entidad. Balance de activos por la luz: 20 sectores de Lara sufren corte de electricidad que superan las 94 horas. Bueno, estos son los titulares de algunas y otras noticias que trae hoy el diario El Impulso. A esta hora vamos al diario El Informador, el diario de Barquisimeto, en la sección Lara. Fundación Amigos del Casco Histórico advierten sobre el deterioro de la catedral y la intervención del Cine Rialto. La Fundación Amigos del Casco Histórico de Barquisimeto expresaron su preocupación por el avanzado deterioro en la infraestructura de la Catedral Metropolitana de Barquisimeto, cuyos daños en el techo se acentúan tras el reciente doble sismo que afectó el país. Ante esta situación, la organización reiteró el llamado urgente a las autoridades para resguardar el patrimonio edificado y tangible de la ciudad. Durante una reunión institucional, Yuyita de Chisone, directora general de la fundación, recordó que la catedral, incluida en el catálogo del Instituto del Patrimonio Cultural, padece desde hace años filtraciones incesantes que no han sido solucionadas. Requiere un trabajo urgente, así dijo Yuyita de Chisone. Asimismo, la Arquidiócesis de Barquisimeto ha convocado un encuentro para evaluar acciones a tomar, entre ellas buscar recursos fuera del país a fin de encontrar los recursos necesarios para reparar la catedral. Otro de los temas tiene que ver con la alerta sobre el Cine Rialto. Los representantes de la Fundación Amigos del Casco Histórico de Barquisimeto también alertaron sobre los trabajos que se vienen realizando en el Cine Rialto, inmueble protegido por la Ley de Protección y Defensa del Patrimonio Cultural. Yuyita Echizone manifestó su inquietud ante las obras de demolición que adelantan los propietarios del inmueble para construir un estacionamiento y un local comercial, dudando de que el IPC haya otorgado la permisología para dicho cambio de uso, aunque aclaró que respetan el derecho a la propiedad privada, exhortó a buscar un punto medio para conversar. Bueno, noticia que usted puede encontrar a esta hora en el portal web de El Diario El Informador, El Diario de Barquisimeto. 8:25 minutos de la mañana, entre otros titulares del Diario El Informador. A un mes del doblete sísmico, Parroquia San José se une en oración por las víctimas. Esto ocurrió el pasado viernes 24 de julio, cuando se cumplió un mes de los sismos que sacudieron a Venezuela. Vamos con más información, pasamos al Diario de Lara. La prensa colapsa colector de aguas servidas y genera hundimiento en la vía. Esto ocurre en la carrera 16 de Barquisimeto, donde nuevamente también se reporta el hundimiento de un colapso del colector de aguas y exigen una solución integral los afectados. El cuarto hundimiento que se registra específicamente en la carrera 16 entre calles 49 y 50 de Barquisimeto mantienen alerta a la comunidad por riesgos viales e insalubridad. Los dirigentes comunitarios y afectados señalan que las lluvias agravan la situación y piden un diagnóstico completo a esta red de aguas servidas, un problema que tiene aproximadamente unos 17 años y que actualmente ocasiona el cuarto hundimiento de la calzada. Así lo denuncian los vecinos que viven allí en la carrera 16, entre 49 y 50, aquí en el oeste de la ciudad de Barquisimeto, una situación que empeora con las lluvias al incrementar el

0: Diario de Lara, la prensa, Barquisimeto es de las ciudades mejor señalizadas en todo el país. Es complicado, ¿no? Perderse en la ciudad si usted conoce las carreras y las calles. Barquisimeto fue durante años una localidad bastante simple. Los cronistas la recuerdan como un espacio no mayor a 10 calles. Que las calles de Barquisimeto fueran conocidas con el nombre de personajes emblemáticos fue parte de la historia. Fue algo que estuvo presente hasta finales de los 50 y a principios de los 60. Sin embargo, Barquisimeto es una de las ciudades mejor señalizadas en todo el país y desde hace años la capital larense se ha distinguido por la simplicidad de la nomenclatura, una estructura ideal para cualquier persona, turista o local que pueda ubicarse en cualquier rincón, pero fue así siempre. La historia indica que no. La fundación de Barquisimeto fue el 14 de septiembre del 52, de 1552, y durante años una localidad bastante simple. Los cronistas la recuerdan como un espacio no mayor a 10 calles, y cada una de esas 10 calles tenía nombre de personajes emblemáticos que hicieron de Barquisimeto lo que hoy somos. Sin embargo, con el pasar del tiempo, pues la ciudad fue estructurada, organizada por carreras y calles, lo que facilita a cualquier persona pues llegar a cualquier punto de la ciudad. De verdad que el que se pierde es porque, bueno, quizás no lleva las coordenadas con las que está estructurada la ciudad de Barquisimeto. 8:29 minutos de la mañana, es hora de ir a una pausa. Se viene el avance informativo nacional de Radio Fe y Alegría. Al regresar del avance, vamos con la entrevista del día de hoy en el Cardenal de las Comunidades. Recuerden que usted puede comunicarse con nosotros escribiéndonos a través del 0424-555-3146. 0424-555-3146. El contacto con nosotros aquí en el Cardenal de las Comunidades. Pausa, ya venimos con más.
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2: 8:28.
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2: Y 30 minutos.
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1: Muy buen día en este lunes 27 de julio. A esta hora le saluda Alexander Medina. Vamos a tener contacto con nuestro compañero Yuhak Barrios. Fuertes descargas eléctricas y lluvias impactaron a la ciudad de Maracaibo y también de otros municipios del estado Zulia. La gobernación de esta entidad informó que existen 36 circuitos eléctricos que en estos momentos se encuentran desactivados.
2: Desde el estado Zulia, una severa tormenta eléctrica acompañada de vientos huracanados y un intenso aguacero ha causado graves afectaciones en el eje metropolitano, afectando a Maracaibo, San Francisco, Mara y Jesús Enrique Lozada. La emergencia comenzó cerca de las 9:30 de la noche. Sectores del norte como Milagro Norte, San Jacinto, Delicias Norte y la avenida Fuerzas Armadas reportan severas inundaciones. La furia del viento provocó estragos significativos y la emblemática antena del canal Televisa, ubicada en Cerros de Marín, se colapsó por completo, mientras que el techo de la cancha de pádel en la vereda del lago se desprendió y fue arrasado por las ráfagas. Reportes extraoficiales confirman además el desbordamiento de la cañada El Ahogado en el sector La Lago. A la par de los anegamientos en zonas residenciales, una falla generalizada en el suministro eléctrico mantiene a oscuras a múltiples comunidades mientras el sistema nuboso avance hacia la Guajira venezolana. Según el INAMET, el fenómeno está vinculado al paso de la onda tropical número 30 sobre el territorio nacional. Se insta a la población a resguardarse y tomar precauciones ante el paso de este sistema meteorológico. Desde la ciudad de Maracaibo, Yuhak Barrios, Radio Fe y Alegría Noticias.
1: Más detalles y actualización de esta situación en Maracaibo en los próximos minutos. A esta hora les acompañó Alexander Medina.
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3: Ocho y 33 minutos.
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6: Ocho de la mañana, 35 minutos, 8:35 de la mañana de este lunes 27 de julio de este año 2026. Estamos en vivo, en directo y en caliente para todos ustedes. Transmitimos a través de la señal de Radio Fe Alegría 97.5 FM como señal matriz y también en simultáneo transmitimos para todos ustedes a través de nuestro canal en YouTube, Radio Fe Alegría Barquisimeto, como todos los días. acompañándolos de lunes a viernes de 8 a 9 de la mañana. Yo soy Rosendre Víez y junto a un gran equipo técnico de producción y periodístico vamos contándoles a todos ustedes las noticias más destacadas de nuestra ciudad y de nuestro estado Lara. También el seguimiento especial de esta cobertura que tenemos desde el pasado 24 de junio tras los dos sismos en Venezuela. Vamos actualizando información de todo este proceso de reconstrucción en el país. Pero en la ciudad de Barquisimeto se van desarrollando muchas actividades y muchas de ellas en beneficio de las comunidades populares. Es por eso que hoy en la entrevista tenemos también temas de conversación para hablar de iniciativas que se van dando en la ciudad.
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6: Así es, vamos con la entrevista del día de hoy. Hoy en el Cardenal de las Comunidades tenemos de invitadas a Génesis Escobar, ella es coordinadora de proyectos de ALAPLAP, y a Francis Vandrés, ella es oficial MERA. Ambas están trabajando en un programa de formación para promotoras y promotores comunitarias y comunitarios. Así que muy buenos días, Génesis Escobar, un placer y un gusto que nos acompañes en esta mañana en el programa El Cardenal de las Comunidades. ¿Cómo estás? ¿Cómo amaneces? A ver si te escuchamos, Génesis. Creo que el micrófono está silenciado. A ver, buenos días, ¿cómo estás? ¿Nos escuchas? Bueno, parece que no nos escucha Génesis Escobar. Vamos a saludar entonces a Francis Vandrés. Muy buenos días, Francis. Un placer y un gusto que nos acompañes en esta mañana. ¿Cómo estás?
8: Hola, buenos días. ¿Cómo estás? ¿Me escuchas?
6: Perfectamente. Buenos días. Estamos muy bien, gracias a Dios. Espero que Génesis Escobar nos pueda estar escuchando a esta hora de la mañana. Parece que no. Bueno, mientras resolvemos ese asunto técnico, vamos de inmediato a conversar de una iniciativa que surge a propósito de un programa de formación para promotoras y promotores comunitarios y comunitarias de Barquisimeto. Un proyecto que adelanta a la PLAF, una organización bastante conocida y reconocida en la ciudad de Barquisimeto. Cuéntenos de este proyecto, que están adelantando actualmente en la ciudad de Barquisimeto.
8: Claro, bueno, nosotras estamos promoviendo un espacio para que muchas personas puedan acceder a formarse de manera técnica, sobre todo cuando son personas que sabemos que hay muchísimos liderazgos importantes dentro de las comunidades, dentro de las iglesias, de distintas organizaciones, de distintos tipos de organizaciones, incluso estos nuevos liderazgos emergentes. Y lo que está buscando este programa formativo es básicamente darle más capacidades técnicas a estas personas que ya ejercen un liderazgo importante dentro de la comunidad.
6: Claro que sí. Génesis Escobar, ya la tenemos en la conexión nuevamente. Génesis, bueno, este programa de formación para promotores y promotoras comunitarias tiene el propósito, ya lo decía Francis, de hacer uso de todo ese liderazgo emergente que va surgiendo en las comunidades. Y me llama mucho la atención este lema que ustedes han utilizado: el liderazgo tiene poder de transformar las realidades. Y vaya, cuántas realidades que son retos y desafíos hay, pero se amerita, se necesita un liderazgo que asuma, ¿no?, de alguna manera el transformar esas realidades que se viven en las comunidades populares de Barquisimeto y de todo el estado Lara.
9: Hola, buenos días, un gusto estar acá presente, muchas gracias por brindarnos este espacio. En efecto, es así, a la PLAF es una organización que tiene muchos años trabajando en comunidades. Hemos estado siempre promoviendo los derechos sexuales y reproductivos y los derechos de las mujeres a una vida libre de violencia. Entonces, nuestro trabajo siempre ha sido muy característico por la presencia de promotores dentro de las comunidades, porque ¿quién es más que los que viven allí para saber cuáles son las realidades que ocurren en cada una de las comunidades del estado? Entonces, digamos que de alguna forma u otra queremos como fortalecer una red de promotores comunitarios que que puedan identificar, como dijo Francis, desde herramientas técnicas, este tema de hacer evaluaciones de necesidades dentro de la comunidad, este tema de saber cómo, digamos, que canalizar o reportar situaciones de violencia de género dentro de la comunidad, que es uno de nuestros fuertes como organización, y lograr toda esta articulación que se logra a nivel comunitario. Como dice Francis, dentro de las comunidades hay muchas personas que tienen experiencia en el área comunitaria, que tienen un gran interés por ver a su comunidad bien, que tienen como, digamos, que esa pasión por ver a la comunidad muy bien. Entonces, bajo ese liderazgo apasionado que hay dentro de las comunidades, queremos como eso, generar un espacio formativo. Ojo, y esto sabiendo que a la PLAF como organización o los profesionales que estamos acá no la sabemos todas, que aprendemos con la comunidad, que la comunidad tiene mucho que aportar, y es lo que queremos, que sea un intercambio de conocimientos y de experiencias. Por eso es que queremos invitar a estos líderes dentro de las comunidades, que ya sea que tienen mucho rato haciendo activismo dentro de la misma, organizando actividades, dentro personas que participan y organizan dentro de iglesias, escuelas, de todos estos escenarios que de alguna forma u otra promueven la participación y que son las personas que directamente conocen lo que ocurre en estos escenarios.
6: Claro que sí, seguramente habrán muchos líderes comunitarios, veedores ciudadanos o voceros de las comunidades que andaban ávidos, ¿no?, de encontrar algún espacio de formación para seguir fortaleciendo, bueno, esos criterios, esa formación de buscar soluciones y finalmente el bienestar de sus comunidades. Y aquí están conectados seguramente a esta hora en el programa El Cardenal de las Comunidades, para enlazar de alguna manera en este espacio, pues, a ti, líder comunitario que nos estás escuchando, tener esta oportunidad de aprender muchas cosas, de formarte en temas basados en el fortalecimiento de ese liderazgo que seguramente tendrás desde hace bastante tiempo. Te hablo a ti que nos escuchas. Pero quisiera preguntarle a ustedes, porque seguramente muchos de nuestros oyentes se preguntan qué van a aprender en este espacio que se les brinda desde ALAPLA y a través de este proyecto.
9: Bueno, mira, digamos que el contenido está en proceso de construcción realmente, pero hemos hecho como mesas de trabajo con los profesionales de la organización y tenemos mapeado ciertos temas que son muy importantes que el promotor conozca, que es este tema de cómo realizar evaluación de necesidades dentro de las comunidades, cómo identificar qué problemática es la que más afecta y desde qué herramientas se puede trabajar, fortalecer estos conceptos y sí, como estos conceptos del tema de liderazgo, fortalecer habilidades blandas como la empatía, como todas estas ganas de querer trabajar por la comunidad. Herramientas técnicas hasta de cómo recoger información a través de aplicaciones importantes para resguardar la información de los participantes, incluso hasta cómo tomar fotografías resguardando la dignidad de las personas con las que estamos trabajando de alguna forma u otra. Entonces creo que van a ser herramientas técnicas bastante buenas. Incluso hasta cómo hacer informes, cómo reportar lo que estoy haciendo en la comunidad. Y bueno, así un sinfín de, bueno, tampoco un sinfín porque son solo 12 sesiones. Pero claro, vamos a intentar que de la manera más precisa, concisa y sencilla se pueda brindar estas herramientas y que los promotores puedan salir allí listos.
6: Claro que sí, además, además de la experiencia, ¿no?, que tienen la mayoría de los líderes comunitarios, que son personas con avanzada experiencia en sus comunidades, conocen del contexto comunitario, que pueden de alguna manera fortalecer estos conocimientos técnicos que ustedes les van a ofrecer a través de este proyecto, y eso es valioso también dentro del contexto comunitario, que da como mayores respuestas efectivas, ¿no?, a las problemáticas que puedan estar presentándose en las comunidades o otras propuestas de solución, ¿no?, a asuntos que tengan que ver con la vida y el bienestar comunitario.
9: Exacto. ¿Ibas a decir algo, Francis?
8: Sí, quería complementar que también estamos impulsando todo lo que tiene que ver con violencia basada en género. Rutas de atención, poder identificar cualquier tipo de riesgo dentro de la comunidad, cómo identificarlo y cómo atenderlo cuando se presenta, sobre todo porque es uno de los fuertes de la PLAF, y además también porque es muy común dentro de los espacios comunitarios, y qué tan valioso puede ser que una persona ya presente pueda contar con las herramientas para atender de manera oportuna y empática este tipo de situaciones.
6: Muy importante preguntarles, más allá del espacio formativo, que es supremamente importante y creo que es el digamos, lo más valioso, ¿qué obtienen las personas que se forman con este proyecto que ustedes llevan adelante de la organización a la plaza? ¿Qué obtienen? ¿Hay algún certificado? ¿Hay alguna vinculación directa para seguir después de la formación un proceso?
9: Sí, mira, la intención es esa, que digamos que luego de que asistan con un álgido compromiso a las 12 sesiones, pueda tener certificación, digamos que se haya firmado por la directiva de la organización, de la PLAF, y también pertenecer a una red de promotores comunitarios de la organización. Esto con intención de seguir identificando qué ocurre en las comunidades, de seguir generando incluso formaciones o talleres que continúen fortaleciendo las habilidades técnicas y de habilidades blandas de los promotores. Entonces, sí, por ahí vamos.
6: Claro que sí. Bueno, ya para cerrar, creo que hay una pregunta clave aquí. ¿Cómo pueden participar los voceros, líderes comunitarios o lideresas de las comunidades que están a esta hora escuchando y ya quieren saber algún punto de contacto, algún enlace, alguna red social para vincularse inmediatamente a esta oferta formativa?
9: A la PLAF tiene una cuenta en Instagram que se llama @alaplaf, así como se escucha, @alaplaf, A-L-A-P-L-A-F, alaplaf. Allí ya está publicado la información sobre el programa de promotores, y está el link para acceder a un formulario donde se puede inscribir. Allí van a haber preguntas elementales como qué experiencia tiene, de qué comunidad viene, si ha participado en alguna actividad en alguna actividad comunitaria, e incluso cuáles son sus intereses en este programa, qué le gustaría aprender y así. Entonces pueden acceder a través de ese formulario, se inscriben, y nosotros iremos notificando. También hay un número de teléfono al que pueden comunicarse para que le enviemos directamente el link del formulario, que es 0414-554-9002.
6: ¿Pueden repetirlo?
9: Sí, 0414-554-9002.
6: Muy importante, esos números de contacto para que quienes están escuchando ahora la entrevista puedan inmediatamente ir a la cuenta en Instagram de A la PLAF, y tener la información que ya la estoy viendo, por cierto, aquí en mi cuenta, que tiene que ver con el proceso formativo. Hay un QR, por cierto, para escanear y poder llenar el formulario. Entiendo que hay cupos limitados en este proceso de formación. Y bueno, Francis, no sé, la invitación a todos los líderes que nos escuchan a esta hora o que les escuchan a esta hora a través de la señal de Radio Fe y Alegría, el programa El Cardenal, para que ya inmediatamente vayan a las redes y hagan el proceso de inscripción para comenzar a formarse con ustedes.
8: Claro, o sea, la invitación es que todas aquellas personas que están en estos momentos liderando procesos dentro de sus comunidades o espacios organizativos, que les gusta ayudar y participar en pro de los demás y que tienen esa empatía de acercarse para mejorar sus espacios y sus condiciones, pues este es un buen espacio para fortalecer esas capacidades que ya tienen. Para encontrarnos con otras personas similares a nosotros. Y además también un espacio para certificar eso que ya sabes hacer. Porque también a veces el liderazgo comunitario es un liderazgo son unas habilidades que se van adquiriendo en el camino, y a veces no hay quien certifique y quien garantice ese proceso. Así que nada, estamos esperándolos. Así que nos vemos pronto. Y bueno, sí, recuerden que el cupo es limitado, hagan su registro y nosotros pues nos estaremos comunicando con ustedes.
6: Claro que sí. Génesis Escobar, Francis Vandrés, gracias por acompañarnos en esta mañana, por traernos esta maravillosa noticia para el arranque de esta nueva semana aquí en el Cardenal de las Comunidades. Estamos completamente a la orden para seguir socializando de alguna manera el quehacer de ALAPLAP y también de este proyecto que tiene que ver con la formación de promotoras y promotores comunitarias y comunitarios. Que tengan una excelente semana.
9: Muchas gracias. Chao.
6: Conversábamos con Génesis Escobar, coordinadora del proyecto de formación de ALAPLAP, y también con Francis Vandrés, oficial Mera, quienes hoy pues comparten con nosotros y para ustedes, nuestros oyentes, pues este espacio formativo para promotoras y promotores comunitarios y comunitarios, líderes y lideresas comunitarias, personas con vocación de servicio y empatía, con interés en aprender de cómo llevar procesos desde el punto de vista comunitario. Recuerden que el liderazgo siempre tiene un poder para transformar las realidades que seguramente no son las mejores en este momento en su comunidad. Y bueno, formarse viene bien para garantizar este bienestar, fortalecer los conocimientos y sumar una red de voluntarios que constantemente quieran gestionar ese bienestar para la comunidad y de otros temas que seguramente tienen que ver también con la violencia basada en género, también la gestión social. Así que no lo dejen pasar, este proceso formativo es totalmente gratuito, eso no lo dijo, pero lo estoy leyendo ahora en las redes sociales de ALAPLAP, en su cuenta en Instagram, @ALAPLAP, y las inscripciones cierran este 31 de julio, es decir, este viernes, así que corran y vayan y busquen esta oportunidad de formación. Siempre es importante formarse para ser grandes líderes comunitarios. 8:55 minutos de la mañana, estamos llegando al final del programa. Antes de irnos, tenemos un reporte de Yosimar Pereira, quien en el seguimiento informativo de las comunidades populares nos va llevando el acontecer de nuestra ciudad de Barquisimeto en el estado Lara, y también más allá de los municipios donde se va desarrollando también la cobertura informativa de Radio Fe y Alegría. Así que vamos a tener un reporte de Yosimar Pereira antes de despedir el programa. Por lo pronto leemos un par de mensajes. Por acá nos dicen: muy buenos días, Cardenal, saludos, estamos en sintonía de su programa desde la urbanización Eligio Macías Mujica. Aquí estamos sin agua, dice Raúl García, luchador social y del Comité de Luchadores Sociales del Estado Lara. Seguimos en la lucha, pedimos solución al colapso de cloacas en la calle principal, dice por acá nuestro reportero y vocero comunitario en la zona, Raúl García desde Eligio Macías Mujica. Esto es en el norte de la ciudad de Barquisimeto. Por acá también nos escribe y nos dice buenos días, saludos, les deseamos un saludo al Cardenal de las Comunidades Derechos Humanos Sin Fronteras. Tenemos el honor de invitarles al acto de certificación del Diplomado Presencial de Derechos en Niñas, Niñas, Adolescentes y Personas con Discapacidad este lunes 27 de julio a las 2 de la tarde en el Centro Comercial Metrópolis, aquí de Barquisimeto. Gracias por la invitación que nos hace llegar el colega Ramón Chino Colmenares a través del 0424-555-3146. Saludamos también a Wilmer Sequera, del barrio San Francisco, que nos envió un reportaje. Lo vamos a compartir mañana en el Cardenal de las Comunidades. Tenemos a Yosimar Pereira, vamos con ella. Información al momento. Buenos días, Yosimar, te escuchamos. Adelante. Yosimar Pereira está ahora en la señal de Radio Fe y Alegría. Te escuchamos, Yosimar.
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6: Bueno, tenemos algún inconveniente allí con el sonido de Yosimar Pereira. Vamos a procurar tenerlo a esta hora de la mañana a través de nuestro canal en YouTube, Radio Fe y Alegría Barquisimeto, a esta hora de la mañana con información desde
10: la situación ahora que empeora con e impacta drásticamente durante la temporada de lluvias porque no hay sistema de desagüe
6: a través de nuestro canal en YouTube, Radio Fe y Alegría Barquisimeto, a esta hora de la mañana con información desde
10: la situación ahora que empeora
11: con Avenida 23-5 hasta el final, pues tenemos una problemática que nos hace falta el asfaltado. Principalmente el asfaltado, las aguas blancas y las aguas negras las tenemos, pero el tubo de las aguas blancas matriz es de abesto, está reventado en 6 partes de hace 3 meses atrás. Yo he metido personalmente la solicitud a gobernación, ahora tenemos una situación más peligrosa porque tenemos la invasión de caracoles africanos, lo cual proviene de que un niño se infecte con, se llama meningitis.
10: Los vecinos piden respuesta por parte de los entes gubernamentales con competencia en estos casos y piden una atención inmediata para solucionar el tema con un plan de bacheo para este callejón. Es el reporte desde Barquisimeto, Yosimar Pereira, para Radio Fe y Alegría Noticias.
6: Muchas gracias, Yosimar Pereira, por el reporte, y con ella nos despedimos. Agradecemos a toda nuestra audiencia la sintonía. Esperamos que las autoridades competentes puedan atender estas situaciones que se reportan a esta hora en el Cardenal de las Comunidades y también en el acontecer de nuestra ciudad de Barquisimeto y del Estado Lara. En la dirección de la estación estuvo la profesora Raiza Mogollón, producción general Joamir Noguera, asistencia de producción y redes sociales Yosimar Pereira y Fernando Rivas, quien tuvo el gusto y el placer de acompañarles hasta esta hora de la mañana. Rosende de Víez, que tengan una excelente semana, un feliz lunes 27 de julio. Continúen con la programación que les ofrece Radio Fe Alegría. En breve, en minutos, comienza el programa Compartiendo de la red cooperativa Seco Cesola.
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3: 8:59.
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14: Ante la pregunta de ¿qué nos diría Ignacio a nuestras instituciones, a nuestros apostolados? 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

0: Muy buenos días, bienvenidas y bienvenidos a nuestro programa Compartiendo, un espacio para el encuentro comunitario, programa producido por la Rex Ecosesola. Y bueno, acá estuvimos escuchando esta canción, Aguacero del Recuerdo, interpretada y compuesto por Jorge Guerrero. Y bueno, hoy lunes 27 de julio tenemos una programación bien interesante y bueno, agradecemos su sintonía. Y por acá no me encuentro sola, me encuentro con mi compañero Joel Rivero. Muy buenos días, Joel.
1: Muy buenos días, Adriani. Bienvenidas y bienvenidos al programa Compartiendo. Bien, recuerden que llegamos a través de Radio Fe Alegría 97.5 FM. En la dirección de la estación, la profesora Raiza Mogollón. En la coordinación, el licenciado Rosender Evíez. En la producción general de Radio Fe Alegría, acá en Barquisimeto, el profesor Joamir Noguera. Recordando que esta es una producción del amplio equipo de comunicación de la red Secocesola. Y bueno, hoy estaremos la compañera Adriani Pereira desde los controles y en el micrófono, y quien habla para todas y todos ustedes, Joel Rivero.
0: Así es, Joel, y bueno, queremos recordar las informaciones, queremos seguir recordando que somos centro de acopio en toda la feria de consumo familiar y en las cooperativas. Recordemos llevar ese gran de arena a estas instalaciones, y bueno, de esta manera estamos ayudando a estas familias que lo necesitan. Recordemos que fue una situación bastante fuerte lo que sucedió a través del terremoto, que dejó muchas familias sin vivienda, sin mucha de sus pertenencias. Entonces, vamos a poner ese granito de arena, vamos a seguir apoyando. Nosotros agradecemos toda la solidaridad presente, porque hemos evidenciado mucho eso en el venezolano, en los larenses. Entonces, vamos a seguir apoyando esta noble causa.
1: Claro que sí, Adriani. Mira, y fíjate hasta dónde se extiende lo que es la solidaridad. Queremos compartir con todas y todos ustedes. Ya nosotros, bueno, tuvimos un programa con estos compañeros que vinieron de Alemania, Jan y Timo. Ellos pertenecen a la Organización Médico Internacional y ellos, bueno, vinieron desde Alemania porque querían también dar ese granito de arena, ese aporte desde esta Organización Médico Internacional. Y bueno, como nosotros tenemos esa relación con esta organización, se pusieron en contacto con nosotros, en qué podían ayudar, en qué podían aportar, y ellos vinieron hasta acá, hasta Venezuela, hasta acá, hasta Barquisimeto, estado Lara, y bueno, conocieron un poco la experiencia, Jan y Timon, de lo que es la Rex Ecosesola, en poquito los días que estuvieron, y claro, también viendo cómo estábamos canalizando todo lo que son esas ayudas que llegan a la feria para llevarla a La Guaira. Y que con otras organizaciones que están allá también en Caracas, en La Guaira, todas las donaciones que llevamos desde acá, desde Barquisimeto, todas las donaciones que hemos dado como organización y todas las personas que traen sus donaciones para que lleguen directamente a todas esas personas que han sido afectadas en La Guaira por este doble terremoto. Y fíjate de verdad, Adrián, en lo que es esa solidaridad, hasta dónde se extiende lo que es la solidaridad.
0: Así es muy bonito todo esto, y bueno, importante seguir apoyando, vamos a seguirlo haciendo, y bueno, agradecemos toda la colaboración presente, y queremos también pasar información que ya este es el cuarto viaje que hacemos a La Guaira, llevando estos insumos, haciéndonos parte de esta comunidad que nos necesita a todos.
1: Claro que sí, Adrián, y también nuestros chamos, y que nuestros chamos también, ese gesto que tuvieron de dar como que ese aporte también y llevar lo que fueron los blogs con mensajes de nuestros chamos dedicados hacia esos muchachos que prácticamente perdieron sus familiares, perdieron sus pertenencias, sus hogares, y que bueno, qué bonito fueron todos esos mensajes. Y el lunes pasado tuvimos un programa especial hablando un poco sobre esa donación que hicieron nuestros hijos.
0: Claro que sí, bueno, vamos a presentar una de nuestras secciones favoritas, vamos a presentar Secocesola en persona, vamos a escuchar la experiencia de Ana María López, entonces escuchemos.
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3: Hola, buenos días. Para el programa Compartiendo y nuestra sección Secocesola en persona, hoy tenemos con nosotros a Ana María López, quien tiene una larga estadía aquí de experiencia en nuestra organización. Y vamos a ver que nos conteste algunas preguntas. Ana María, ¿cómo llegaste y por qué llegaste a Secocesola?
4: Bueno, llego por recomendación de mi hermana, Mis hermanas son parte de, eran parte de feria, del equipo de feria, y mis cuñados también. Pues llego también, como muchos de nosotros, a la organización por una necesidad en lo económico, una necesidad de ubicar algún trabajo. Y bueno, ya mis hermanas, mi familia ya estaba, si se quiere, incorporada, y pues hubo la posibilidad de recomendarme en primer momento en la feria del centro. Empecé por la feria del centro, en el equipo asumiendo las diferentes actividades que tenemos la posibilidad de asumir, y luego tuve también la oportunidad de asumir un intercambio y ahora soy parte del equipo de la Feria de Ruiz Pineda.
3: ¿Qué es eso de un intercambio?
4: Es una de las actividades que, bueno, que nos inventamos para darle dinámica, si se quiere, al equipo, a las actividades que hacemos, a esa parte que donde hablamos de la rotación de las actividades, nos rotamos las actividades, las diferentes tareas que tenemos, y también en algún momento nos damos esa posibilidad de intercambiar entre nosotros de las ferias como tal.
3: ¿Cómo has sentido esa dinámica de ese intercambio de actividades? O sea, ¿qué ha significado para ti?
4: Pues ahorita que lo veo, siento que como es tan de nosotros, es tan práctico y se da tan espontáneo entre nosotros, realmente esa rotación, ese que cada uno de nosotros podemos hacer cualquier actividad. O sea, hoy puedo estar en la caja, mañana me puede tocar el estacionamiento. Entonces lo hemos asumido de una manera, desde que estoy o desde que he estado, pues es parte de nuestra dinámica, pues es parte de esa libertad que tenemos de poder hacer las cosas, y creo que nos las disfrutamos. Personalmente yo me las disfruto, creo que para la feria y para las actividades que tenemos y para la tantas movimientos que tenemos, pues creo que la mejor manera de asumirlas así, pues es disfrutándonos cada una de las cosas que nos toca asumir, que nos toca dar respuesta.
3: Ana María, ¿qué ha significado para ti todo este aprendizaje en tu vida de lo que has vivido dentro de la organización?
4: Ha sido una experiencia realmente de vida. Pues hoy por hoy creo que estoy y que soy parte de un proceso, de una familia donde tratamos de construir un proceso de vida, un proceso de familia, un proceso donde son parte mis hijos, mi familia, donde tratamos de que cada día ese individualismo, esa separación sea menos, y donde tratamos de construir un mundo de relaciones distintas, pues relaciones no solamente para el trabajo, sino relaciones para la vida, relaciones para crecer como persona.
3: Muchas gracias, Ana María.
1: Bien, allí teníamos nuestra sección Se Cose Sola en persona, escuchando la experiencia de nuestra compañera Ana María López. Queremos recordar que cada una de estas secciones la pueden encontrar en nuestro canal de iVoox como @. Bien, antes de irnos a nuestra pausa, queremos recordar el tema de hoy en nuestro programa Compartiendo, una entrevista que realizó nuestra compañera Nadayana Torres al ingeniero Feliciano De Santi. Él es presidente de la Sociedad Venezolana de Geólogos. Entonces él nos va a estar explicando un poco qué hacer a la hora de un temblor, de un terremoto, qué es lo que tenemos que hacer, qué es lo que tenemos que tener guardado en caso de una situación como esta que se presentó el 24 de junio en La Guaira, claro, y que se sintió en muchas partes. Pero es momento de hacer una breve pausa y ya regresamos con nuestro programa Compartiendo.

0: 9 y 14 minutos.
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0: Bien, y seguimos en nuestro programa compartiendo un espacio para el encuentro comunitario. Recuerden seguirnos en todas las redes sociales como @RexSecosisola. Esta oportunidad queremos darle inicio a nuestro programa, queremos presentar esa interesante entrevista que realizó nuestra compañera Narayana Torres al ingeniero Feliciano De Santi, presidente de la Sociedad Venezolana de Geólogos. Entonces, escuchemos.
1: Muy buenos días. Hoy en nuestro programa Compartiendo vamos a estar conversando con Feliciano De Santis. Él es presidente de la Sociedad Venezolana de Geólogos. Con él vamos a hablar acerca de la parte un poco más técnica de lo que vivimos el pasado 24 de junio con el doblete sísmico. Muy buenos días y bienvenido. Luego del doble terremoto que ocurrió en nuestro país el pasado 24 de junio, ¿cómo podemos saber si una vivienda o un edificio es habitable? O sea, ¿qué señales nos indican si están aptos o no están aptos para seguir ocupándolos?
2: ¿Cómo estás? Empiezo a responder tus preguntas. Las señales que buscar un propietario es asegurarse que su edificación no tiene daños estructurales visible. Eso lo puede hacer cualquier ingeniero de los que se están desplegando, mis colegas están desplegados por todas partes para ayudar a resolver ese problema. Si el edificio lo que tiene son paredes fisuradas y no tiene daños ni en columnas, ni en vigas, ni en entrepisos, sencillamente ese edificio uno lo puede seguir habitando. Recuerden que ya, digamos, lo peor ya pasó. Hay que tener confianza en la historia, esto no se puede predecir, pero hay que tener confianza en la historia, hay que tener confianza en las estadísticas y en lo que ha pasado. O sea, no debemos estar pensando siempre que va a venir algo peor o lo que sea.
1: Más allá del clásico botiquín de primeros auxilios, ¿cuáles son esos elementos que una familia debe de tener en caso de una situación que se presente parecida?
2: Yo creo que eso es una visión, fíjate, yo veo eso como una visión... No sé cómo definírtela, ¿no? Lo del botiquín de primeros auxilios es importante, y no solamente para sismos, es para todo en la vida cotidiana. Creo que todo hogar debe tener un botiquín, porque cualquiera se puede cortar, cualquiera puede tener un accidente dentro del hogar. Ese me parece bien. Pero eso de estar que sí, y una linterna, por supuesto, muy importante también. Yo creo que más allá de eso no veo tan necesario, porque el agua generalmente, bueno, tenemos la posibilidad de tanques en las casas o alguna reserva de agua mineral o lo que sea, que es el otro elemento fundamental, pero eso de estarse apertrechando de enlatados, de cosas por el estilo, yo nunca he visto eso como algo importante, no le he visto una importancia capital. Por supuesto, el miedo es libre, como digo yo, y los pensamientos son libres. Si alguien, bueno, quiere tener una caja llena de enlatados y de alimentos y agua, y bueno, es su gusto que lo tenga. Yo personalmente me aseguro de tener siempre buenas linternas, que eso es fundamental, y el tema de botiquín de primeros auxilios, porque, pero en general, para cualquier otra circunstancia que no necesariamente sí. Entonces, es mi opinión muy personal, quizás estoy siendo un poquito displicente o un poquito... no muy acucioso en esta materia.
1: En medio de la confusión de un sismo, las redes de telefonía suelen colapsar. ¿Qué recomendaciones técnicas nos puedes dar para mantenernos comunicados con nuestros familiares, con nuestros amigos y no colapsar las líneas telefónicas?
2: Bueno, también aquí la modernidad se impone. Yo creo que el WhatsApp ha venido a salvar ese tema, porque uno puede no necesariamente hacer llamadas telefónicas, sino dejar un voice o dejar un mensaje al familiar y esperar que el familiar te lo responda, y eso ocurre a través de la internet y ocurre de manera instantánea. Entonces, si la internet va y viene, de vez en cuando pasará el mensaje y de alguna manera no va a haber el colapso de las líneas telefónicas. Yo creo que ya en Venezuela las telefónicas están colapsadas hace rato, mucho antes del sismo, y yo creo que estamos recurriendo fundamentalmente al WhatsApp como medio de comunicación, incluso creando grupos, etcétera. Todas las familias tienen su grupo, y por ahí uno deja un mensajito de auxilio, lo que sea, y todos lo van a ver de inmediato. Entonces, eso es una herramienta fundamental, que ya no dependemos tanto del teléfono como era antes.
3: Bien, allí teníamos esta primera parte de la entrevista de la que le realizó nuestra compañera Narayana Torres a Feliciano De Santi. Y bueno, él comenta un poco en cuanto a habitar una vivienda después de un sismo. Es muy importante revisar las viviendas, revisar todo lo que son las columnas, revisar lo que son las vigas, que no hayan sufrido ninguna fisura, porque allí sí preocupa cuando una vivienda presenta una grieta en la columna, no tanto en las paredes. Si fue en las paredes es superficial, pero ahora si es en las columnas, sí de verdad que preocupa que se vaya a habitar una casa que haya sufrido este tipo de daños después de un terremoto.
0: Así es, bueno, es importante nosotros como propietarios tener esa alerta y bueno, esa preocupación de, mira, voy a revisar la casa, si no tengo el conocimiento, buscar expertos, ¿verdad? Pero que si vemos algo, una grieta, algo que nos llame la atención y no tenemos el conocimiento, buscar expertos que nos puedan ayudar. Y bueno, como dice el ingeniero, que es, si la grieta está en una columna, hay riesgo, o si la grieta está en el entrepiso.
3: Claro, si vives en un edificio o en una casa, por decirte, de tres plantas y el piso de en medio sufrió daños, entonces no es recomendable habitarla.
0: Y bueno, también nos recomienda tener un botiquín, importante siempre tener un botiquín de emergencia con adhesivos, con alcohol, con todos los insumos de primeros auxilios. Y también tener linternas.
3: También habla un poco de las comunicaciones, de que si nos vamos a comunicar en este momento y están colapsadas las líneas, solamente si en ese momento podemos dejar un WhatsApp, dejar un WhatsApp en los grupos de la familia, porque claro, como él decía, que ahora creamos grupos familiares, entonces alguien al escuchar el mensaje puede ir a rescatarnos. Esos son como pequeños tips. También él decía que en su particular no es necesario llenarnos de tantas cosas, tantas comidas como enlatados, porque claro, eso también tiene una fecha de vencimiento. Entonces imagínate, si uno llega con esta situación, claro, por el susto optamos por hacer grandes compras de cosas, de comida, porque uno no sabe qué pueda pasar más adelante. Pero como él lo decía, no creo que sea necesario llenarse de tantas cosas, porque imagínate tú que tú guardes un poco de sardina y cuando la saques ya estén vencidas, ya no te la vas a comer, o atún, o otras cosas que se puedan vencer. Entonces es mejor estar precavido con pocas cosas, igual que agua. Siempre uno, claro, en su casa tiene su agua allí reservada, su agua mineral, pero tampoco es que vamos a llenar un cuarto con agua.
0: Sí, pero yo digo que uno como familia, como jefe de familia, ya después de esto lo que pasó, uno tiene que preparar, pensar un por si acaso, ¿verdad? Y tener como ese plan de emergencia, que voy a hacer en este caso, bueno, mi casa es así, tengo esta alternativa, ir viendo esos episodios, ¿verdad?
3: Bueno, claro que sí, y también tener esa práctica. ¿Qué hacer a la hora de que se presente este tipo de situaciones? ¿Cómo vamos a salir de nuestra casa? ¿Cuáles son las vías para salir más rápido? ¿Cuáles puertas me quedan más cercas para salir más rápido de mi casa? Y así de esa manera nos vamos acostumbrando a tener como que esa reacción a la hora de que llegue a pasar una situación de esta, pero aunque no sabemos, la naturaleza es impredecible y no sabemos en qué momento pueda suceder este tipo de situaciones, Adrián.
0: Claro, es como dice el ingeniero, hay que tener confianza en las estadísticas, en la historia, que por ejemplo sí ha habido estas réplicas, pero es a raíz de lo que ya pasó. Entonces ya la estadística es como que ya pasó, vamos y ahora entrar en calma. Ya pasó, no otro de esa magnitud no va a volver a pasar.
3: Y si en caso, bueno, quién sabe de que haya cuántos años pueda pasar otro sismo como este, pero sí crearnos como que esa cultura de que qué hacer en caso de que vuelva a pasar otro sismo como este.
0: Sí, hay que prepararnos.
3: Bien, es momento de hacer una pequeña pausa musical, Adrián, y nos vamos con un tema musical.
0: Bueno, vamos a una pausa musical, vamos a escuchar la canción Desde que te tengo, interpretado por Karin León, compuesto por Luis Mejía.

0: 9:30. 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
2: Son las 10:28 de la mañana de este lunes 27 de julio. Nos vamos a Maturín, capital del estado Monagas. Nuestra compañera Anangelis Gamboa nos reporta que las lluvias siguen afectando a zonas populares de esta ciudad, con personas también afectadas.
3: Durante este fin de semana, fuertes lluvias anegaron varios sectores del municipio de Maturín, Las Cayenas y La Bella Vista, pero los sectores más afectados fueron Santa Inés 1 y 2, donde 68 casas fueron afectadas por las precipitaciones, causando pérdidas materiales en algunas familias. 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

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Nos fuimos viral.

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0: Amigos, buenas tardes. Bienvenidos nuevamente a este espacio a través de la señal de Radio Fe y Alegría Noticias. Hoy es lunes, hoy es 27 de julio y estamos contentos, por supuesto, por darles a ustedes las informaciones más importantes de este día, también lo que ha acontecido el fin de semana en Venezuela y un poquito más allá de nuestras fronteras. Estamos hoy ya a las 12:01 de la tarde. Saludamos a todas las personas que se suman hoy a esta emisión meridiana de Radio Fe y Alegría Noticias que preparamos para usted este día. Le saludamos a esta hora en nombre de todo el equipo técnico y de producción. En la subdirección de comunicaciones, Wilmelis Villalobos. En la producción y programación nacional está Anthony Galindo. En la producción informativa me acompaña Abelardo Rojas. En los controles, Jorge Pérez. En la conducción les acompaña Fran Peña junto a los periodistas de Radio Fe y Alegría. Y todos lo hacemos bajo la dirección de la profesora Vidalina Campos. Agradecemos a todas las personas que en este momento nos sintonizan y permanecen atentos a todas las noticias que a esta hora del mediodía compartimos con cada uno de ustedes. Así que vamos a repasar a esta hora de la tarde, ya son las 12:02, un poco cómo está la actualidad informativa este día.
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0: Bueno, y por supuesto que sigue siendo noticia importante todo lo que ha transcurrido después del terremoto que se vivió en Venezuela y que fue muy golpeado el estado La Guaira, también algunas zonas de Caracas, Aragua, Falcón. Y vamos a empezar a leer algunas informaciones de varios portales importantes del país. Y es que el Registro Único de Viviendas ha censado a 21.075 hogares en La Guaira hasta la fecha, tras 13 días de justamente haberse anunciado y iniciado el Registro Único de Viviendas organizado por el Ministerio de Hábitat y Vivienda. El gobernador de La Guaira, Alejandro Terán, comentó que hasta la fecha se habían censado más de 21.000 hogares en el estado y que además ha sido afectado justamente por los terremotos, dejando hasta ahora más de 5.000 fallecidos. Este registro arroja que hasta la fecha se han censado más de 71.120 personas provenientes de los hogares registrados y que resultaron afectados. El objetivo de este registro no es realizar un censo de viviendas, dijo Terán, sino que se quiere registrar a las personas que perdieron sus hogares para que a la hora de la asignación de alguna vivienda, las personas puedan recibir su casa nueva o algún apartamento. Al ser consultado sobre un posible fraude en la data, el gobernador Terán lo descartó. Insistió que el sistema tiene un captahuella donde se registra la identidad, luego se recibe información que se avala por el sistema interconectado que se ha creado, permitiendo su validación y así poder evitar posibles fraudes. Terán explicó a Venezolana de Televisión que el Registro Único cuenta con la data de catastro municipal que se cruza con Banavi y todas las datas de instituciones públicas nacionales, incluyendo a la Gran Misión Vivienda, y así además determinar geográficamente si lo reportado por el censado es alguna información veraz. El Ministerio del Poder Popular, a través de la plataforma Patria, también enviará una encuesta por correo electrónico a las personas afectadas por el doblete sísmico que ya se inscribieron en el Registro Único de Vivienda. Hay que señalar que hace aproximadamente 2 semanas arrancó este registro de vivienda, este censo que se está haciendo, y se está haciendo por parroquias, recordando que en el caso de La Guaira solamente cuenta con un solo municipio, que es el municipio Vargas, y 11 parroquias. Está distribuido de esta manera, así que usted trate de investigar por los medios oficiales, el Ministerio de Vivienda y Hábitat, que allí está señalado justamente cuál es la zona de su parroquia, si resultó afectado, en donde puede ir a censarse. También en otras informaciones, el portal Efecto Cocuyo, bueno, mejor dicho, esta información fue de Efecto Cocuyo y ahora vamos al pitazo, y es que hay informa que lluvias con tormentas eléctricas y vientos huracanados alcanzaron los 80 kilómetros por hora y azotaron la noche este domingo 26 de julio al estado Zulia. Las mayores afectaciones ocurrieron en el municipio Maracaibo, San Francisco, Cabimas, Mara y la cañada de Urdaneta. Según el reporte de las autoridades, el servicio eléctrico se interrumpió en decenas de sectores y comerciantes habitantes de la zona norte de Maracaibo también quedaron inundados, mientras que los fuertes vientos originaron la caída de árboles, semáforos, una valla publicitaria y parte de la antena de un canal de televisión regional resultaron afectados. Las autoridades hasta ahora no han reportado víctimas, solo daños materiales. El gobernador del Zulia, Luis Caldera, indicó que el sistema eléctrico sufrió una pérdida de 300 megavatios debido a las fuertes descargas atmosféricas, lo que interrumpió el servicio de la línea del tablazo cuatricentenario de 230 kV. Para ello, 36 circuitos quedaron sin electricidad la noche de este domingo por casi 2 horas. En la zona norte de Maracaibo, al menos 100 viviendas están inundadas por el desbordamiento de los caños de altos del Milagro Norte y el callejón El Descanso. Según informaron vecinos, esto ocurre porque la gente sigue botando la basura en las cañadas y la inoperancia de la alcaldía, que solo limpiaron parte del caño de los pescadores y también se llevaron la maquinaria y no continuaron. Esto que pasa en Maracaibo, también, bueno, muchos vecinos lo han estado, a lo largo de los años, han estado denunciando que limpian las cañadas cuando llegan justamente al periodo de lluvias y no se le hace mantenimiento periódico para evitar justamente las inundaciones. Vamos a esta hora también con una información del portal de la casa. Radio Fe y Alegría Noticias tiene que al menos 90 familias de La Guaira llegaron a Bolívar. Esto tras el doble terremoto. La información la ofreció la gobernación del estado Bolívar a través de una nota de prensa, ente en el que detalló que estas 90 familias se traducen a unas 277 personas, de acuerdo a la información que ofreció BEN 911, una institución, pues por supuesto, que hace un levantamiento y sirve como campamento transitorio para 120 personas que aún no alberga a ningún sobreviviente. Se especificó la distribución de las familias en los municipios Caroní con 54 personas, en Angostura el Orinoco 20, en el Bolivariano Angostura 10, en Padre Pedro Chiens 3 y en Cedeño 2 y en Piar 1. Entre estas personas están 24 adultos mayores, 80 niños y 39 adolescentes, mientras que los centros de acopio que siguen activos en la entidad son de la Plaza Monumental de la CBG, la Universidad Católica Andrés Bello, la Iglesia Nuestra Señora de Coromoto y la Clínica CCMB. La llegada de estas familias a Bolívar refleja el desplazamiento de damnificados hacia otros estados del país en busca de refugio y oportunidades tras la devastación causada por los sismos en La Guaira. Esto es una información que usted puede leer un poco más a profundidad en Radio Fe y Alegría Noticias.com. Son las 12 de la tarde, 8 minutos. También los invitamos a que sigan nuestras redes sociales, arroba Radio Fe y Alegría Noticias en Instagram. También estamos en X y también tenemos TikTok por allí y todas nuestras cuentas locales para que esté informado de cada una de las noticias que sacamos minuto a minuto. 12:09, vamos a hacer la primera pausa, no se me aparte.
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0: Muy bien, son las 12 de la tarde, 11 minutos, 12, 11 minutos. Gracias por seguir en sintonía de la Red Nacional de Radio Fe y Alegría. Aquí la ciudad de Caracas saliendo solecito. Ayer estuvo también lloviendo en la gran capital. Nosotros vamos a avanzar con más información a esta hora de la tarde.
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0: Bueno, ¿qué pasa en Lara? Bueno, allí nuestra compañera Yosimar Pereira nos informa que organizaciones larenses de derechos humanos están pidiendo o denuncian, mejor dicho, opacidad oficial y están exigiendo cifras reales a un mes de los terremotos. Nuestra compañera Yosimar Pereira a esta hora nos tiene un poco más de detalles.
6: Se cumple un mes del doblete sísmico que cambió la historia del país del último siglo. La organización Movimiento Vinotinto de Barquisimeto, que pertenece a la Red de Derechos Humanos de Lara, presentaron este jueves 23 de julio su informe titulado Terremotos de Venezuela 2026, Impacto, Causas Estructurales y Respuesta Humanitaria. Manuel Virgüez, presidente de la organización, dijo a Radio Fe y Alegría Noticias que la opacidad oficial y el hermetismo de los organismos nacionales sobre las cifras de fallecidos, desaparecidos y daños en edificaciones están afectando la capacidad de respuesta internacional e interna.
7: E igualmente servicios forenses internacionales se sumen a las labores de recuperación del cuerpo, porque no se corresponde con la realidad de decir que ya se han recuperado la mayor cantidad de personas fallecidas en esta tragedia. Eso, con este informe, lamentablemente, pues, hay una realidad mucho más fuerte que el tema de la crisis de vivienda. Que ya de por sí es grave, en Caraballeda, en Majuco, en Playa Grande, el 80% de las viviendas están inhabitables. Se necesita apoyo de profesionales y una política masiva de atención psicológica, yo no diría ni siquiera para los afectados en la zona, sino para todo el país.
6: Es el reporte desde Barquisimeto, Yosimar Pereira, para Radio Fe y Alegría Noticias.
0: Gracias, Yosimar. Bueno, nosotros a las 12:13 minutos también les comentamos que el ejército de Estados Unidos concluye su misión de ayuda tras el doble terremoto en Venezuela. El Comando del Sur anunció en su cuenta X que daba por concluida su misión de apoyo a Venezuela tras el terremoto el pasado 24 de junio. Hasta el momento ha dejado más de 5.000 muertos y una cifra aún desconocida de desaparecidos. Según lo que informaron, aseguraron que los últimos miembros del equipo de SOCOM partieron de Venezuela, marcando la conclusión del apoyo del Departamento de Defensa de los esfuerzos de ayuda en terreno por el terremoto, dijo el comunicado firmado por Jane Francis Lodovan, máximo representante de este cuerpo militar. Aseguró además que aunque su presencia militar termina, el pueblo estadounidense continúa solidarizándose con Venezuela y que sus socios del Departamento de Estado están trabajando estrechamente con organizaciones de ayuda experimentadas para apoyar la recuperación y reconstrucción a largo plazo de Venezuela, dijo en el comunicado. Además, aseguró que guardan una profunda y duradera admiración por su coraje, espíritu resiliente y fortaleza. Y es que luego de un mes en el país en labores de apoyo a los venezolanos afectados por la tragedia, la ayuda estadounidense corre bajo la responsabilidad del Departamento de Estado. El pasado 6 de julio, el general Donovan visitó Venezuela y se reunió con la presidenta interina del CIE, Rodríguez, con quien abordó el tema de la cooperación estadounidense en medio de la tragedia. La conclusión de la misión militar marca el fin de una fase de la respuesta de emergencia, mientras la recuperación a largo plazo queda en manos de las agencias civiles y de organizaciones humanitarias. 12:15 minutos. Bueno, y con esta ronda informativa a las 12:15 minutos, vamos a avanzar un poco más. Vamos hasta Maturín, vayamos preparando el material que tiene nuestra compañera Nangelis de Gamboa, porque ella nos informa que el colapso de drenajes está dejando 68 viviendas anegadas en el sector Santa Inés por fuertes lluvias en Maturín, en el estado Monagas. Nangelis Gamboa hasta ahora nos informa.
8: Durante este fin de semana, fuertes lluvias anegaron varios sectores del municipio de Maturín, Las Cayenas y La Bella Vista, pero los sectores más afectados fueron Santa Inés 1 y 2, donde 68 casas fueron afectadas por las precipitaciones, causando pérdidas materiales en algunas familias. Todo fue producto por el colapso del drenaje de la localidad.
9: Bueno, la casa ya se inunde, cuarto, sala, cocina, y sacamos agua, y entre más sacamos agua, el agua más, yo tengo 2 días sacando agua, y entonces esa es la problemática que tenemos aquí. Las calles se llenan, cónchale, que nos den una manito, a ver si nos ayuda aquí con las lluvias, si nos acomodan las calles.
8: A no ser la primera vez que este sector sufre esta situación, los afectados lograron salvar parte de sus electrodomésticos, colocándolos en superficies altas, y también porque el agua fue lentamente invadiendo los hogares.
10: Entonces, o sea, también el fondo de mi casa también se mete, o sea, por ambos lados se mete el agua. Entonces, ahorita me di cuenta que en el cuarto que yo habito con mis hijos, también ya se me está filtrando también, porque ya varias veces me ha sucedido. El freezer lo he tenido que poner arriba en una parte para que no se me moje, tratando de salvar mis cosas.
8: Los habitantes hacen un llamado urgente a las autoridades a resolver esta situación de los drenajes, ya que cada vez que llueve fuerte, el agua se desborda y comienza a meterse a sus casas, ocasionando pérdidas y contaminación, ya que son drenajes de aguas negras. Desde Maturín, Estado Monagas, Nangelis Gamboa, Radio Fe y Alegría Noticias.
0: Gracias, Nangelis. Son las 12:17. 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Síganos en las redes sociales también como arroba Radio Fe y Alegría en Venezuela. 12:17, hacemos la pausa.
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0: Seguimos, 12:19 de la tarde. Buen provecho y buen apetito a los que a esta hora están disponiéndose, haciendo su mesa, sirviendo su mesa para compartir en familia, o ya los que están fuera de su horario de trabajo para almorzar. Buen provecho. 12:19, nosotros seguimos con más información en esta radio revista informativa.
1: ¿Qué pasa en las regiones?
0: Bueno, vamos a irnos al oriente del país, en el estado Bolívar, y es que fue suspendida la Feria del Orinoco 2026, esto por lo general se hace todos los años, pero la han suspendido para solidarizarse con las víctimas del doble sismo del 24 de junio. Ángela Oronosa, a esta hora desde Ciudad Bolívar, nos tiene más detalles.
12: Esta resolución se da acá en el municipio Angostura del Orinoco en solidaridad por los afectados por el doblete sísmico del pasado 24 de junio. Según el alcalde de este municipio, Sergio Hernández, solamente se mantiene la pesca artesanal.
13: Cuando bueno, el río Orinoco es el que hace la feria del Orinoco. Nosotros como gobierno responsables por solidaridad con todas las familias que perdieron un ser querido. El doblete sísmico el pasado 24 de junio, pues no vamos a tener actos públicos como tal, de artistas, de cantantes, pero sí vamos a armonizar todo con la pesca artesanal, todo lo que hemos hecho en todas las actividades, porque la feria nace del río Padre.
12: Era parte de lo que mencionaba el alcalde de este municipio, Sergio Hernández. Importante también mencionar que este es el segundo año consecutivo que se suspende la feria del Orinoco. Como sabemos, el año pasado fue suspendida por la crecida del río, la cual inundó varios sectores de Ciudad Bolívar. Es la información que tenemos a esta hora desde Ciudad Bolívar. Ángela Obronoz, Radio Fe y Alegría Noticias.
0: Gracias, Ángela. 12:21. Ya son las 12:21. Vamos a leer también otras noticias de otros portales de comunicación del país. En esta hora, el portal El Diario tiene que restringir el paso en la carretera Mérida-Barinas por deslizamientos causados por las lluvias. Atención, las intensas lluvias que se registraron este domingo, 26 de julio, provocaron la restricción vehicular en la carretera nacional Mérida-Barinas, específicamente en la zona limítrofe del sector El Celoso, donde un deslizamiento de tierra y rocas afectó uno de los principales corredores viales entre ambos estados. Las autoridades regionales movilizaron maquinaria pesada y equipos de trabajo para retirar el material acumulado sobre la vía y restablecer la circulación de forma segura. Mientras avanzan las labores de despeje, los organismos de seguridad recomendaron a los conductores evitar transitar por el sector y atender las indicaciones del personal desplegado para prevenir incidentes. Las precipitaciones están asociadas al paso de la onda tropical número 30, que han generado abundante nubosidad, lluvias de intensidad variable y tormentas eléctricas en varios estados del occidente del país. Entre ellos está Mérida, Táchira, Trujillo, Barinas y también el estado Zulia. Las precipitaciones también ocasionaron afectaciones en vías que comunican Niquitao con la Vega de Tostos en Trujillo, donde habitantes denunciaron que el paso quedó completamente obstaculizado por el lodo y el material rocoso desprendido de las montañas. De acuerdo con el diario Los Andes, durante la tarde del domingo, varios conductores quedaron atrapados debido a la acumulación de sedimentos sobre el pavimento. Esto es una nota que tiene el portal El Diario. 12:23 minutos. ¿Tenemos a los compañeros de Maracaibo? Sí, si no, vamos. Mientras se prepara Maracaibo también con el tema de las lluvias, a esta hora también les comentamos que el portal de la casa informa que el Colegio de Ingenieros de Venezuela inspeccionó más de 8.000 estructuras tras los sismos. Recientemente, en una nota de prensa, se inspeccionaron más de 8.000 estructuras tras el doblete ocurrido al final de la tarde del miércoles 24 de junio, con el fin de determinar su habitabilidad, identificar fallas críticas y ofrecer recomendaciones. El Colegio de Ingenieros de Venezuela detalló que más del 70% de las edificaciones que revisaron las clasificaron como habitables y solo el 25% están no habitables o con habitabilidad con precaución. Rafael Argotti, miembro de la Junta Directiva Nacional del Colegio de Ingenieros, indicó que contaron con la presencia de 6.000 ingenieros en las zonas de mayores afectaciones y que prestaron un servicio voluntario y gratuito para darle tranquilidad a la población. Argotti subrayó que las revisiones continuarán en las zonas que presentan mayor densidad poblacional y estructuras de mayor antigüedad dentro de la capital, y agregó que se estiman unas 12.000 inspecciones globales entre el Colegio de Ingenieros de Venezuela, bomberos y protección civil. El viernes 24 de julio, bueno, recordemos que se cumplió, por supuesto, un mes de este devastador doble terremoto que hasta la fecha ha cobrado la víctima de las fatales víctimas de 5.546 personas, 16.740 se dan heridas y 17.907 personas están sin viviendas, esto según el gobierno. Además, este desastre dejó 856 edificios afectados y el colapso de unos 190. 12:25, hacemos la pausa.
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Muy bien, son las 12:28 minutos y llegó el momento de que usted, disfrute y se empape de esta entrevista del día que ha hecho nuestro compañero Abelardo Rojas, quien además es productor de este espacio. Y es que, bueno, ha transcurrido, por supuesto, un poco más de un mes y se ha visto el trabajo de muchas organizaciones, de empresas privadas, también el trabajo, por supuesto, que ha hecho el Estado venezolano, otros países incluso. Abelardo, tiene nuestra entrevista del día, que la hizo justamente con Janet Márquez, quien es la directora ejecutiva de

0: una situación en donde los chicos quedan solos o sin supervisión formal en estos campamentos, una situación que agrava su vulnerabilidad, su infancia, ya que han perdido su hogar y en muchas ocasiones a sus seres queridos. Para abordar un poco esta realidad, el día de hoy vamos a estar comentando desde la experiencia de una organización con décadas de trabajo humanitario, así que conversamos con la doctora Janet Márquez, directora ejecutiva de Cáritas Venezuela, socióloga, politóloga y doctora en gerencia. Muchas gracias y bienvenida a Punto y Seguimos.
1: No, gracias a ti por dejarnos que la población escuche desde la experiencia cómo ser solidario y cómo ayudar también en estos momentos donde necesitamos de todos los saberes y de todas las formas para pues a tener una atención integral.
0: Okay, doctora Márquez, al terminar pues este periodo de clases que se vio pues interrumpido ya hacia el final por esta situación del sismo, miles de padres que viven en estos refugios y que enfrentan pues esta encrucijada de reincorporarse pues a su normalidad laboral, dejando a sus hijos solos o sin una supervisión formal, desde la perspectiva de Cáritas, ¿cómo afecta eso a la dinámica, a la estructura familiar? ¿Qué riesgos pueden tener los niños y los adolescentes durante este periodo que, bueno, estaba destinado al ocio?
1: Sí, nosotros exactamente en otra, no estamos haciendo nuestro servicio en los albergues transitorios, sino exactamente todos los temas de las carpas y de las familias que quedaron en casa de otras familias, y todo lo que está alrededor de la zona afectada, que pues hay mucha gente que ha ido quedándose alrededor porque está una vivienda, que no está afectada totalmente. Pero como tenemos muchos años trabajando en los sucesos adversos, lo que vamos viendo es que en Vargas, pues muchísima de la gente que estaba o en el este o en el oeste, Catialamar, o de Macuto hasta Naiguatá, que fueron los más afectados, pues está afectado todos, los adultos, la tercera edad y los niños. Por supuesto, los niños tienen una afectación mayor porque no entienden lo que está pasando o entienden a su manera, pero además su suite entiende que estamos de vacaciones. En la zona donde nosotros estamos colaborando, a través de la Cáritas parroquial, a través de la Cáritas de Vargas, a través de otras organizaciones también que se suman, pues lo que se está haciendo es intentando que los niños estén con sus padres, o sea, que no haya división, que fue los problemas que tuvimos en Vargas hace 26 años, que se dividió un poco los niños de los adultos, de los padres. Entonces aquí lo ideal es que cada niño esté con su familia cercana. ¿Por qué? Porque no hay nadie más que pueda cuidar a los niños que su papá, su mamá, su hermano, su tía. Entendemos que se ha hecho una interrupción en todo el sistema educativo, laboral de toda esta población. La mayoría de esta población también trabajaba en Vargas, también era del aeropuerto, del puerto, de los hoteles, del tema turístico, y también ha colapsado en el tema de sus labores laborales. En otros espacios, la gente está dejando, pues, si trabajaban en Caracas, pues con familiares. Mucha gente, nosotros estamos recibiendo también, por ejemplo, en Lara, en Cabima, en otros lugares, familiares que van a llevar a los hijos con algún familiar que tienen en alguna otra zona de Venezuela. ¿Para qué? Para que la protección de los niños sea la primordial. Y después se vuelven a su tema de su carpa, de su lado, porque la familia también está intentando proteger al niño. Está intentando, ha tomado la conciencia de los peligros que corre también los niños en el mundo. Se ha escrito mucho de todos esos peligros que corren los niños cuando hay estos sucesos adversos, cuando hay mucha gente en estos espacios. Pues hay muchísima gente que ayuda, que colabora, que está. Yo creo que el 98% de la gente es de buena voluntad, pero sabemos que hay un porcentaje mínimo de gente que se puede aprovechar, que puede pasar cosas que no son las mejores, y en esas tenemos que proteger todos, todo el Estado, la sociedad civil, la iglesia, todos estar pendientes porque haya tolerancia cero contra cualquier tipo de abuso, contra cualquier cosa que vaya en detrimento de los niños. Por eso hacemos el llamado a que los niños estén con sus padres. Segundo, que se busquen los mejores espacios y que la sociedad

0: civil intente ver cómo hay unas organizaciones que su misión específica es la, es los niños, es la educación. Nosotros sabemos aquí que hay, desde la misma iglesia, tenemos maestros que se, que están organizándose para tener espacios en los albergues, para, estamos solicitando permiso para entrar, para que estos maestros puedan estar ahí y puedan atender a estos niños en estos espacios, que más que educación, estos no son momentos porque los niños tienen el chip de que están de vacaciones, que más que ir a enseñar a leer o a escribir, es cómo estos maestros van a hacer espacios de recreación para que los niños, bueno, puedan un poco también entrar en unos tiempos de poder ir espaciando todos esos problemas que tienen de lo que han vivido.
1: Exacto. Entonces,
0: es como temas difíciles, pues, que tenemos que sumar todos en medio de una cosa que es, nos llegó y que es dantesca. Tenemos muchísima población afectada, muchos niños afectados, pero niños con padres, y donde no, que estén con familiares muy cercanos, y si no, con las organizaciones especializadas en estas temáticas.
1: Exactamente, precisamente queríamos consultarle un poco porque es, bien se comenta que estas alternativas de planes vacacionales a nivel público pueden ser ineficientes o de plano, pueden ser inaccesibles para algunas familias y sobre todo para esos jóvenes, pues, que lo han perdido todo a raíz de esta tragedia. En ese sentido, queríamos consultarle cuál sería ese modelo de atención recreativa o al menos de contención emocional que está implementando la red Cáritas a nivel de las parroquias. ¿Qué alianzas comunitarias son viables para sostener, pues, todo lo que sería la seguridad de la infancia y de la juventud en estos espacios?
0: Sí, nosotros exactamente desde la iglesia tenemos como diferentes misiones. Cáritas, su misión primordial es atender a esa familia para que en sus servicios básicos estén resueltos en la proporción que podemos. Entonces, y después tenemos otras organizaciones de la misma iglesia que se ocupan ya por temas específicos, los que se ocupan de la tercera edad. Y después tenemos unas alianzas o la sociedad civil tiene unos temas específicos. SECODA, por ejemplo, se ocupa de todo el tema de los niños, la pastoral de la infancia. Tenemos otras organizaciones que son como más duchas en este tema. ¿Por qué? Porque cada quien debe saber y debe tener la experiencia de sus temas. Entonces, por eso decimos la BEC, que es la organización de maestros de la iglesia que trabajan también con las escuelas. Cada uno está haciendo un plan de cómo intervenir en, tanto en los albergues como en estas familias que quedaron al marco de los albergues, que están en casas, que están cercanas, que están... O sea, el mundo de mucha gente cambió en un minuto. La situación de muchas familias ha cambiado mucho y también la situación de nosotros como organizaciones. Estamos reinventándonos, estamos viendo cómo actuar, estamos tratando de hacerlo bien, porque a veces una actuación mal es peor que una respuesta. Por eso tenemos que decir que Cáritas está atendiendo todo lo que es el servicio básico, todo lo que es la atención de las primeras necesidades, y hay otras organizaciones un poco más atendiendo lo que pueden ser los planes vacacionales en estas circunstancias, porque no son los planes vacacionales normales. No estamos hablando de que podemos tener vamos a llevar unos niños a unos lugares, sino cómo atender a los niños en estas circunstancias, pero a unos niños que han sufrido un terremoto y a unos niños que tenemos que cuidar más, que tenemos que ver que están frágiles y que tenemos que intentar protegerlos y cuidarlos de la mejor manera. Por eso hay otras organizaciones que lo están haciendo y van a dar a conocer sus planes. SECODATA con el tema de psicosocial, que es de la Universidad Católica Andrés Bello, SECODAT de la sociedad civil, el ABEP con el tema de los maestros. Cada uno va a dar cómo va a atender a esta población de una manera segura. Y nosotros es cómo atenderlos de que les lleguen los alimentos, de que además, por ejemplo, nosotros somos especialistas en el tema de la desnutrición. Rápidamente un niño se puede desnutrir cuando sale entre el terremoto y los refugios, por una mala nutrición o porque en estos momentos se come puro pan, o porque en el primer momento no estamos cuidando la dieta, no es que tenemos una alimentación balanceada, puede llegar a estos niños a tener una desnutrición. Ahí sí, Cáritas, estamos intentando detener el mismo programa que hemos hecho por años, cómo podemos lograr un espacio en estos albergues transitorios para que podamos tener un centro de SAMAN, que significa detección rápida de la desnutrición, para atenderlos con nuestro protocolo, ya que tenemos los insumos, ya que las Naciones Unidas también nos ayuda con los insumos necesarios, cómo hacerlo bien. Ahí sí Cáritas tiene esa misión y estamos un poco haciendo incidencia para que nos dejen entrar, para tener un espacio dentro de estos albergues para el tema SAMAN. Y asimismo los otros miembros están buscando espacios para los temas de maestros, para el tema de atención de niños en la recreación, pero no queremos dejar de pasar de decir que hay otra cantidad de población que no están en los albergues transitorios, sino que están como más escondidos o más cercanos a sus lugares donde fueron los sucesos, que hay también atenderlo de otra manera. Se ha ido a llevar pintacaritas, se ha estado en el Día del Niño, se ha ido a llevar regalos, pero en medio de la familia, en medio de mamá y papá.
1: Exacto. Un poco ya para ir finalizando y retomando lo que usted me dice acerca de el acceso a estos servicios básicos, ¿qué lineamientos mínimos o recomendaciones daría pues a la población, sobre todo para trabajar en sinergia con Cáritas, para pues dar esas donaciones necesarias? ¿Qué son los implementos que están priorizando para pues atender en esta segunda etapa pues de esta tragedia que ha azotado el litoral del país y sobre todo para asegurar que en este periodo vacacional pues no sea una etapa de vulnerabilidad extrema, como bien lo comentaba, sino que permita pues que continúe el desarrollo de estos jóvenes?
0: Sí, estamos terminando la fase 1, es la fase de un socorro primario, de abrir los brazos para ayudar, de dar insumos básicos mínimos, lo que nos llega de la población, de la solidaridad, que además ha sido dantesca, pero todo se va acabando porque la gente come, la gente toma agua, la gente necesita kit higiene y todo se va gastando. Como son muchos los que están ahorita en este momento afectados, entonces, ¿qué estamos diciendo? En esta segunda fase, que implica más organización, saber a quién estamos ayudando, a quién se le cayó la casa, a quién es el afectado, a quién solamente se le quebró, quién está afuera, quién está con un familiar, seguimos necesitando, pues, primero los alimentos no perecederos, para que la gente que los convertimos nosotros entre la solidaridad y Cáritas, lo que hacemos nosotros es convertirlos en kits que le permita a la gente no recibir una paca de arroz y a otra una paca de harina pan, sino que le permita a cada familia recibir un kit que le alimenta por 15 días a una familia de 5 personas. Un kit de alimento, un kit de higiene, un kit para el niño, un kit de higiene para las mujeres. A veces no pensamos que, por ejemplo, las toallas sanitarias o las prestobarbas, cosas que eso no es lo básico en el primer momento, es tratar de salvar vidas y comer algo. Ahora sí, hay cosas básicas. Hemos estado pidiendo ropa interior, que normalmente eso no se usa de la ropa que nos mandan, porque esto es muy, no vamos a crear un problema de infecciones cuando se usa una ropa interior ya usada, normalmente eso está eliminado, entonces estamos pidiendo ropa interior nueva, tanto para las gentes adultos, pero también para los niños. Estamos pidiendo ahorita lo que son toallas, lo que son sábanas, porque tenemos un gran problema en todo este tipo de carpas que quedaron un poco al margen de los albergues transitorios, que no hay con qué lavar. Entonces, que estamos intentando poner algunas lavadoras y secadoras para que la gente pueda intentar lavar, pero en este momento, pues, ¿qué pasa con la ropa sucia? Que pueden caer en espacios de basura. Entonces, ¿cómo lograr irle mejorando la vida a la gente? Que me imagino que el Estado va a tener un plan mucho más integral para resolver un problema de fondo. Nosotros estamos resolviendo el problema rápido. Ese problema rápido, que es la manutención, seguimos con agua, con alimentos no perecederos, con kit de higiene, con kit de insumos básicos, y ahorita se está incorporando en el tema de salud pues todo lo que tiene que ver con las enfermedades crónicas, que es todas las personas mayores de 40 años, unas más, otras menos, pero normalmente tiene diabetes, hipertensión, problemas respiratorios. Entonces estamos pidiendo esos tres como medicamentos que tienen que ver con losartán para el tema de la hipertensión, con metformina para el tema de la diabetes y con los aparaticos que son las bombitas para los temas de problemas respiratorios, entendiendo que nosotros estamos viendo en Caracas cómo ha aumentado las lluvias. Y normalmente para estos meses con mayores lluvias también aparecen los resfriados, los virus, las gripes. Entonces sabemos que estamos también entrando en un periodo difícil. Entonces estamos pidiendo este tipo de medicamentos especiales y los básicos, que es el alcohol, el algodón, la agua oxigenada, que es para las cosas básicas, porque estamos animando a la población que no dé medicamentos de otro índole, sino está a través de un médico o de unas jornadas médicas de las organizaciones que así tengan este servicio.
1: Ok, perfecto. Muchísimas gracias, de verdad. Hemos conversado hoy con la doctora Janet Márquez. Bueno,
2: muchísimas gracias allí a la doctora Janet Márquez, quien es la directora ejecutiva de Cáritas Venezuela. También agradecer a Abelardo Rojas, nuestro compañero de Ciudad Guayana, por esta entrevista. Ahí conocieron básicamente lo que ha sido el trabajo de Cáritas en estos momentos, lo que hay que hacer más adelante también, según las responsabilidades y la razón de ser de cada organización y por supuesto también lo que le compete al Estado venezolano. 12:46, breve pausa y volvemos.
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2: Minutos, seguimos con más información a través de la señal de Radio Fe y Alegría Noticias. Vamos a Ciudad Guayana porque Francesca Díaz, nuestra compañera, nos informa que los trabajadores de Sidor aseguran que no hay producción para contribuir a la reconstrucción de La Guaira. Vamos a escuchar a Francesca.
9: Hoy lunes estamos reportando desde la Plaza del Hierro de Altavista en Ciudad Guayana. Recientemente, autoridades de la Corporación Venezolana de Guayana aseguraron que el 100% de la producción de acero líquido de la siderúrgica del Orinoco sería enviado hacia la región central del país para la reconstrucción de La Guaira después del doblete sísmico del pasado 24 de junio. Sin embargo, el movimiento laboral Unidad en la Coincidencia aseguró que desde el mes de abril de este año 2026, la siderúrgica no tiene producción debido a fallas en los equipos y ausencia de personal. Escuchemos.
10: Nosotros nos preguntamos de a dónde va a sacar Sidor, por lo menos este año, producción. Si Sidor en el mes de abril solamente y en todo este año, y tenemos cómo comprobarlo, ha producido 1.674 toneladas de acero líquido. que por cierto, esas 1.674 toneladas de acero líquido se están ahorita laminando en el tren de barra en horario de 7 de la mañana a 3 de la tarde. Eso no significa, eso lo que significa son 8 coladas, 8 días de trabajo. ¿De a dónde va a sacar Sidol si Sidol está paralizada desde el mes de abril porque se perforó un distribuidor y quemó la máquina? Sidol está paralizada, la acería tanto de Palanquilla como de Platón está paralizada en un 100%. Otra cosa que es imposible que yo sepa, ellos quemaron la máquina número 2. ¿Y por qué la quemaron? Por falta de insumos de material refractario. Es decir, desde esa fecha que ellos quemaron la máquina, no han comprado ningún tipo de material refractario. Y eso demora entre 2 y 14 semanas que ese material lo traigan, ya sea de China o de Alemania. Si estamos hablando de eso, eso serían 3 meses. Si estamos en julio, sería agosto, septiembre, octubre. A finales de octubre pudiésemos estar arrancando si ellos traen material refractario. Señor Héctor Silva, señor Sandy Villarruel, estén ustedes, si quieren contribuir a reconstruir La Guaira, que por favor inviertan en Sidor, compren material refractario, por favor compren los insumos necesarios. ¿Cómo ustedes van a prometer algo que no están en capacidad de cumplir cuando tienen un solo autobús para trasladar al personal? ¿Cómo ustedes van a decir cuando son los supervisores que con sus propios vehículos y a su propio costo comprando gasolina están llevando algunos trabajadores para los sitios de trabajo? ¿Cómo ustedes vienen a decirme que van a arrancar esta planta o que van a acompañar al proceso de reconstrucción de La Guaira cuando ustedes no tienen comida para darle a la gente?
11: Desde Ciudad Guayana, Francesca Díaz, Radio Fe y Alegría Noticias.
2: 12:51 minutos de la tarde. Gracias, compañera, por esta información. Vamos al occidente del país. Bien temprano les informamos también sobre el tema de las lluvias que azotaron varios municipios del estado Zulia. Nuestra compañera Yuhak Barrios a esta hora nos tiene más detalles de la alerta que se hace por las lluvias y luego también del desborde de varias cañadas en Maracaibo. Adelante, compañera.
12: San Francisco, Mara, Cabimas y la Cañada de Urdaneta, con vientos huracanados, descargas eléctricas e intensas lluvias que comenzaron a colapsar sectores desde cerca de la noche del pasado 26 de julio. El fenómeno provocó emergencias en varias localidades de la región. En Cerros de Marín colapsó por completo la emblemática antena de comunicaciones del canal Televisa, mientras que en la vereda del lago las ráfagas desprendieron el techo de una cancha de pádel. Además, reportes extraoficiales confirman el desbordamiento de la cañada El Ahogado en La Lago. El monitoreo continuó en las cañadas Fénix y sectores como Zapara y Don Bosco. Las autoridades activaron el sistema regional de gestión de riesgo para atender las emergencias. Sin embargo, el mayor impacto para la ciudadanía ha sido el colapso de los servicios básicos. Se registraron fallas eléctricas desde el inicio de las lluvias y hasta el amanecer del día de hoy, comunidades enteras siguen sin ese servicio activo. Mediante el uso de las redes sociales, zulianos expresan su angustia. En Fundabarrios y el barrio Calendario llevan más de 12 horas a oscuras sin el servicio eléctrico. Y con una situación similar están el sector 18 de octubre, Belloso y parte de Valle Frío sin fluido eléctrico desde anoche. En el sector Los Aticos, las fuertes precipitaciones ocasionaron que la basura en la cañada se desbordaran, arrastrándose hasta el frente de los hogares y obstaculizando el paso de los vehículos. Mientras que en Santa Cruz de Mara, vecinos reportan pérdidas de fases eléctricas tras soportar chubascos que convirtieron sus calles en verdaderos ríos crecidos. Expertos y ciudadanos coinciden. Maracaibo exige una urgencia de construcciones resistentes a fuertes vientos y una optimización profunda de los drenajes. Las autoridades instan a la población a mantener la calma y el resguardo mientras la nubosidad avanza hacia La Guajira. Desde la ciudad de Maracaibo, Yuhak Barrios, Radio Fe y Alegría Noticias.
2: Gracias, compañero. Bueno, y son las 12:53 minutos de la tarde. Nos sigue llegando información a nuestra mesa de redacción. Atención, vamos hasta Carabobo. Nuestra compañera Rosimar Sánchez nos informa que 15 familias se están pernoctando en carpas en las inmediaciones de los bloques de Cadafe en Morón tras el doblete sísmico. Rosimar, buenas tardes. Adelante.
13: Terrible. Es lo peor que podemos decir que vivimos. mi mamá y mi sobrina y yo.
14: Así resume Dennis Loyo su experiencia tras cumplirse poco más de un mes del doble terremoto en Venezuela. Aunque la tierra se calmó, la angustia de Loyo persiste. Con su apartamento dañado en los bloques de Cadafe en el sector Colinas de Mara del municipio Juan José Mora, ella y otras 15 familias continúan pernoctando en carpas en las inmediaciones del edificio.
13: Faltó nada para que terminara de caer la cocina, el baño, los cuartos totalmente destrozados, en más que todas las partes de las bases, las paredes todas quedaron agrietadas. El simple sonido que nos quedó como una galleta crujiente en los oídos, demasiado horrible eso. Bueno, gracias a los vecinos que tenemos como hombres, habilitaron la casita de la vigilancia, le colocaron duchas, tenemos el baño obviamente aseado para que podamos estar todos, y ahí mismo nos bañamos y hacemos nuestras necesidades.
14: Loyo comentó que las familias que habitan en el conjunto residencial fueron evacuadas debido al alto riesgo. Sin embargo, señaló que se mantienen esperando una respuesta por parte de las autoridades sobre la clasificación del edificio según los daños que presenta.
13: El gobernador nos dio la palabra de que venían unos especialistas, ya los especialistas llegaron hace 8 días, casualmente hoy, y estamos esperando esa pronta respuesta de que nos digan eso, si somos rojo, amarillo, azul, o lo que nos toque. En nada más el bloque 1, que es donde estamos ahorita, somos 80 apartamentos que equivalen como a 150 familias aquí nada más. De la demás ala, que viene en totalidad, somos 200 apartamentos y hay una totalidad como de 600 familias.
14: La vecina indicó que siguen en el lugar en resguardo de las pertenencias que quedan en los apartamentos. Asimismo, hay presencia de efectivos de la Guardia Nacional y funcionarios policiales. Loyo agradeció la solidaridad de las personas e instituciones que los han apoyado con comida e insumos desde el pasado 24 de junio. Desde Carabobo, Rosimar Sánchez, Radio Fe y Alegría Noticias.
2: Gracias, compañera, por la información. Y al cierre, comentarles que el portal El Diario informa que el Observatorio Venezolano de Prisiones denunció la muerte de un recluso en Anzoátegui bajo custodia del Estado. El observatorio informó este lunes sobre el fallecimiento de Luis Felipe Moreno Moreno, quien permanecía recluido en el Centro Penitenciario Agroproductivo de Barcelona en el estado Anzoátegui. De acuerdo con la organización, el hombre murió por causas relacionadas con su estado de salud en el Hospital Universitario Dr. Luis Racetti de Barcelona, luego de ser llevado desde el Centro Penitenciario. El Observatorio Venezolano de Prisiones exigió a las autoridades una investigación sobre las condiciones de atención médica dentro de los centros de reclusión y pidió respuestas sobre las medidas adoptadas para garantizar la vida y la integridad de las personas privadas de libertad. La organización también solicitó una rendición de cuentas sobre la situación de los centros penitenciarios que han sido intervenidos por el Estado, así como información sobre el uso de los recursos públicos destinados a su recuperación. Amigos, 12:58 minutos de la tarde, ya para y cerrando, por supuesto, agradecemos a todo el equipo de la Red Nacional de Radio Fe y Alegría. En la subdirección de comunicaciones me acompañó Guirmelis Villalobos, Anthony Galindo estuvo en la producción y programación general de la estación, Abelardo Rojas en la producción informativa, Jorge Pérez en los controles, este servidor Fran Peña, junto a todo el equipo de periodistas de Radio Fe y Alegría Noticias, bajo la dirección de Vidalina Campos. Cuídese mucho, feliz tarde, será hasta el día de mañana.
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15: See. 8:59. El legado de San Ignacio no pertenece al pasado. Sigue inspirando a mujeres y hombres que trabajan por un mundo más justo, reconciliado y esperanzador. Mercedes Solís, asistente ejecutiva de la conferencia y secretaria de la Red de Solidaridad y Apostolado Indígena, RESAI.
16: La espiritualidad ignaciana me sirve mucho en la vida porque me ayuda a descubrir a Dios en lo cotidiano, en las personas, en los territorios, en las conversaciones y también en las dificultades. Me ha enseñado que acompañar no significa llegar con respuestas, sino saber escuchar, aprender de los demás y caminar juntos y juntas. También me ayuda a discernir, a detenerme y preguntarme desde dónde estoy actuando, qué mueve mis decisiones y hacia dónde siento que Dios me invita. En mi trabajo, especialmente junto a los pueblos indígenas, me permite mantener la esperanza incluso frente a situaciones de injusticia o dolor. Me recuerda que, aún en contextos difíciles, siempre hay vida, sabiduría y posibilidades de transformación. Por eso, para mí, la espiritualidad ignaciana no es solamente una forma de rezar, es una manera de mirar la realidad, de tomar decisiones y de poner una manera de mirar la realidad, de tomar decisiones y de poner

0: Semana lunes 27 de julio de este año 2026, iniciando la última semana de este mes de julio. Y bueno, las noticias no se detienen. Vamos a iniciar contándoles que dos de cada tres venezolanos creen que se puede mejorar la economía y reconstruir La Guaira tras los terremotos. Saúl Cabrera, quien es el presidente de la firma Consultores 21, dijo que los estudios que realiza miden la percepción de las personas. El presidente de la encuestadora Consultores 21, Saúl Cabrera, señaló que una reciente encuesta precisó que alrededor de dos de cada tres venezolanos piensan que se puede recuperar las instituciones, la economía y el proceso electoral junto a la reconstrucción del estado La Guaira tras el doblete sísmico del pasado 24 de junio. No obstante, resaltó que un tercio del país que considera que es preferible reconstruir el estado La Guaira y luego recuperar las instituciones, la economía y el proceso electoral, dando como prioridad el orden de lo que se debe hacer en este momento. Sostuvo que es prioritario atender a las personas que perdieron sus casas, sus trabajos tras los sismos, y destacó que eso no impide que al mismo tiempo se recupere la institucionalidad y la economía del país. Saúl Cabrera manifestó que lo que miden en esos estudios es la percepción de las personas y que las encuestas se efectúan en diversas poblaciones del país. Asimismo apuntó que en la reciente encuesta que realizaron evitaron acercarse a la zona de riesgo tras los terremotos. Es decir, que quienes respondieron a esta pregunta sobre la percepción de la posibilidad de mejorar la economía y reconstruir el país fueron personas que están ajenas, digamos, a la realidad de los sismos en Venezuela. Y bueno, hay mucho por hacer. Seguramente esta percepción también la tomarán en cuenta las autoridades, instituciones y todos los que están abocados al proceso de la reconstrucción en Venezuela. Otra de las notas destacadas a esta hora, les cuento que Benanchan busca consolidar rol estratégico en reactivación comercial con los Estados Unidos. En Benanchan se mantiene intacto el propósito originario de fomentar y fortalecer las relaciones económicas entre Venezuela y los Estados Unidos. Esto lo ha dicho el presidente de esta institución, Amaru Liendo, quien señaló que en un contexto decisivo para el futuro comercial de la región, la Cámara Venezolana Americana del Comercio y la Industria, Benanchan, sostuvo una reunión de alto nivel con la delegación del Congreso de los Estados Unidos. El encuentro abre una ventana estratégica para la reinserción de la economía venezolana en los mercados internacionales, también la atracción de capitales y el fortalecimiento de la libre empresa. La comitiva estadounidense estuvo encabezada por el congresista Brian Mass e integrantes de los diferentes comités, entre ellos el de Asuntos Exteriores, en la que se encontraban los representantes de Florida y Illinois. Asimismo, esta mesa de trabajo contó con la presencia de otros personalidades de la Embajada de los Estados Unidos, entre ellas la de John Barrett, quien es el encargado de negocios de la Embajada de los Estados Unidos, lo cual ha marcado un hito bilateral importante. Lo cierto es que entre las prioridades está la reactivación comercial, la institucionalización y las garantías para el capital, que fueron parte del foco central de la jornada. La seguridad jurídica y la transparencia fue otro de los temas abordados. De esta manera, Benanchan busca capacitar y proyectar el sector privado nacional para que responda con éxito a las exigencias del comercio global, que está demandando también algunos bienes y servicios. Seguimos al cierre de este segmento. Les cuento que experto resucita la propuesta de construir un aeropuerto internacional en el estado Miranda. El ex vicepresidente de la Cámara Venezolana del Transporte Aéreo y de Conceturismo, William Bracho, dice que es materialmente imposible sustituir eficazmente el 80% del tráfico que se concentra en el aeropuerto de Maiquetía. Por ello, señala que se puede tomar o retomar la propuesta de construir un aeropuerto en el estado Miranda. El exdirectivo nacional y experto en materia señala que Valencia, Barcelona y las bases aéreas de Palo Negro y Boca del Río están desbordadas, por lo que líneas aéreas como Iberia y Europa han desistido de usar el aeropuerto de la capital carabobeña como destino alterno. Estas condiciones forzaron también las condiciones de las operaciones en Valencia. En consecuencia, Bracho indicó que la infraestructura como la de Valencia y Barcelona fueron concebidas para un tráfico menor, lo que ha generado altos niveles de congestión en el chequeo y el despacho de pasajeros. Ante estas complicaciones aéreas, se está proponiendo un nuevo aeropuerto internacional. El ex vicepresidente de la Cámara de Transporte Aéreo, William Bracho, sostiene que es prioritario plantearse la construcción de un terminal internacional que pueda suplir Maiquetía, y en este sentido planteó retomar la opción de Merecure, a 10 kilómetros de Caucagua, en el municipio Acevedo del estado Miranda. Bueno, habrá que analizar las posibilidades de que se pueda construir este nuevo aeropuerto internacional en la Gran Caracas. 1:15 de la tarde, es hora de una pausa, ya venimos con más de En Este País. Al regresar recibimos a nuestro invitado del día.
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0: Es la 1:17 de la tarde, 1:17, estamos de regreso con más del programa En Este País a través de esta, la señal nacional de Radio Fe y Alegría Venezuela, como todas las tardes, compartiendo este espacio para hablar de economía, también para ir contándoles a todos ustedes de la dinámica emprendedora en Venezuela, de cómo en esta nueva realidad que vive el país, el movimiento emprendedor, el ecosistema emprendedor venezolano va afianzándose y va ajustando, digamos, sus dinámicas a esta nueva realidad. Y a propósito de eso, hoy vamos a estar conversando con nuestro invitado de estos temas de interés. Ya vamos a conectarnos con nuestro invitado del día de hoy a través de Radio Fe y Alegría, Venezuela, la Red Nacional de Radios de Fe y Alegría Venezuela, y también en las multiplataformas digitales. Recuerden que estamos en los canales de YouTube, toda nuestra oferta informativa en el canal de YouTube, Radio Fe y Alegría Noticias Venezuela, Radio Fe y Alegría Media y Radio Fe y Alegría Barquisimeto, donde estamos emitiendo a esta hora en señal matriz el programa en este país para toda la red nacional. Allí puede suscribirse y activar las notificaciones para que cada vez que estemos al aire podamos estar conectados de inmediato y además de escuchar, usted pueda ver nuestra programación. Vamos a recibir en los próximos minutos a nuestro invitado del día de hoy. En breve vamos a conversar con Julio César Vargas Calles, experto en marketing, tiene una maestría en gerencia empresarial, es asesor corporativo, docente universitario y conferencista en área de estrategia comercial y mercadotecnia. Estamos procurando establecer la conexión con él. Con él hablaremos de esta nueva realidad en la que vive el país, pero también el ecosistema emprendedor venezolano tras los dos sismos registrados el pasado 24 de junio de este año 2026, que exigía en su momento pues una pausa comercial y un marketing profundamente humano, como las claves que se centran en la comunicación para la empatía, la digitalización de procesos y la resiliencia operativa. Entonces estamos queriendo abordar este tema con nuestro invitado, quien ya se va a conectar con nosotros brevemente aquí en el programa en este país. Por lo pronto, yo les recuerdo a todos ustedes que pueden interactuar con nosotros a través del 0424-555-3146, 0424-555-3146, a esta hora de la tarde. Estamos procurando establecer la conexión con nuestro invitado del día de hoy, mientras logramos esa conexión con él. Les recuerdo también que estamos en las redes sociales, somos arroba en este país radio, arroba Radio Fe y Alegría, y allí tendrá la posibilidad usted de interactuar con nosotros y pues tener el espacio, el canal para comunicarse a esta hora con el programa en este país.
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0: Así es, y ya tenemos en la conexión a nuestro invitado del día de hoy. Con nosotros está Julio César Vargas Calles, experto en marketing, con maestría en gerencia empresarial, asesor corporativo, docente universitario y conferencista en áreas de estrategia comercial y mercadotecnia. Muy buenas tardes, Julio César Vargas, un placer y un gusto que nos acompañes en esta tarde en el programa en este país.
6: Muy buenas tardes. Nuevamente agradecido por esta cordial invitación. Bueno, que siempre se ha hecho rutinario invitarme para hablar unos temas que son muy importantes para la colectividad, como es el tema del emprendimiento.
0: Así es, Julio César. Bueno, tenemos una nueva realidad en el país, tras los dos sismos en Venezuela, y bueno, el ecosistema emprendedor venezolano, así como diferentes sociedades del país, han tenido que reajustar pues sus dinámicas tras esta nueva realidad que estamos viviendo. Por un lado, en las primeras de cambio, pues en los días de posteriores al terremoto, pues hubo como una pausa, ¿no?, comercial, y ahora comienza a desarrollarse una dinámica basada en marketing profundamente humano. Cuéntanos cómo has visto después de estas fechas que han marcado definitivamente la historia de Venezuela, la más reciente, lo que ha significado pues para el ecosistema y para la economía en general, estas nuevas dinámicas que estamos viviendo y estos nuevos reacomodos que tenemos que obligatoriamente hacer para ser pertinente en este caso una idea de negocio o emprendimiento.
6: Bueno, Roxander, antes de todo quiero expresar mis condolencias por este medio, ¿no? Por esta gran cantidad de fallecidos que lamentablemente hemos tenido en el país, según cifras oficiales, un poco más de 5.000 fallecidos, una gran cantidad también todavía desaparecidos.
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6: Hasta ahora ya tenemos un poco más de un mes de esto, este doblete sísmico. Bueno, Rosende, tal como tú comentas, ahí digamos el país, Venezuela, luego de esta tragedia que hemos sufrido, sobre todo estados como La Guaira, que ha sido uno de los más golpeados, empieza nuevamente, digamos, poco a poco, a retomar algo de lo que pudiéramos llamar, dentro de todo lo que ha pasado, de algo en normalidad. Algo, porque, y sobre todo en el área comercial, porque las empresas tienen que abrir su Santa María, y bueno, y hay unas necesidades que están, que es cambiante también, que ya lo vamos a estar conversando. Pero antes de eso, Rosender, yo quiero comentarte que hay dos tipos de variables. Hay variables controlables y variables no controlables. Las variables controlables son aquellas que dentro de las organizaciones yo las puedo, digamos, manipular. Por ejemplo, la calidad del producto, la motivación, la identificación, el clima laboral, yo puedo controlarlo, digamos, pero hay variables incontrolables, y entre estos tenemos las variables del entorno, factores económicos, que ya los conocemos, los factores del macroentorno, y estas condiciones macro que ocurren también en el país, estos movimientos de luz. Ahora bien, ¿por qué comento esto, Rosender? Porque esto nos conlleva a tomar dos tipos de decisiones. Decisiones programadas y decisiones no programadas dentro de las organizaciones. Las decisiones programadas es para, por ejemplo, los sueldos, digamos, la compra de mercancía, etcétera. Pero tenemos decisiones no programadas, que es lo que ocurre hoy en día. Ahora, ¿qué está pasando dentro del mundo del emprendimiento, sobre todo por este reacomodo, que digamos, por esta tragedia, digamos, que hemos pasado los venezolanos? Bueno, las empresas de alguna manera vuelven nuevamente a aperturar su Santa María, tienen que a lo mejor abastecerse de algunos inventarios. Por ejemplo, hay nuevos productos que de seguro que van a ser cambiantes de acuerdo a la necesidad del mercado, y esto nos conlleva, Rosender, que el emprendedor tiene que estar monitoreando fehacientemente y todos los días esas necesidades del mercado. Esa necesidad del mercado tiene que estarla monitoreando constantemente para evaluar hacia dónde, hacia qué productos, hacia qué servicios hay un ligero cambio en el consumo. Entonces, es importante que el emprendedor hoy en día, por esto que estamos viviendo en Venezuela, se monitoree constantemente, evalúen constantemente su mercado. Ahora, esto se puede hacer, por supuesto, utilicen parte de muchos de los emprendedores tienen bases de datos, tienen en sus cuentas de redes sociales seguidores habituales, y de alguna manera pudiera aplicar una pequeña encuesta que permita determinar cuáles son algunos tipos de productos cambiantes en el mercado, y adecuar también dentro de esa filosofía de gestión, dentro de lo que es la filosofía de gestión organizacional, para poder adaptarnos a esas condiciones cambiantes del posible o de este mercado que pudiera tener ligeros cambios.
0: Totalmente, Julio Vargas. Y bueno, todo esto que vienes exponiendo está sobre la marcha. En este momento hay algunos emprendedores que aún no han retomado sus operaciones, digamos, porque bueno, están muy cerca de la zona de desastre. Hay otros que están, digamos, mucho más lejos de estos estados que han sido impactados directamente con los sismos, pero ya han comenzado sus dinámicas, esto sin olvidar de alguna manera pues su compromiso con el país y también el apoyo que han manifestado desde el primer día con los afectados por los sismos. Y bueno, importante es poder mirar de alguna forma cómo en medio de toda esta nueva realidad a la que hemos llamado así, pues también entender cuáles son las claves para poder en algunos pues retomar las labores y en otros mejorar de alguna manera las ventas, el dinamismo, digamos, en ese proceso que es muy habitual entre los emprendedores, en comerciantes, empresarios, que tiene que ver pues con un marketing mucho más humano, entendiendo el concepto, lo complejo que es el momento, pero entendiendo que debe haber comunicación más empática, debe haber procesos más digitalizados, porque bueno, seguramente muchas infraestructuras no se mantuvieron en pie. Y bueno, también va a ser un proceso que lentamente se va a ir

0: tal vez no con nombres, por lo que son algunas organizaciones que han prestado apoyo. Lo primero que han hecho es prestar apoyo y donar parte de sus productos a las familias que han sido, o los sectores que han sido afectados. Muchas de estas empresas las hemos visto donando productos sin libre venta, para que las personas de alguna manera puedan acceder a lo que son dentro de la pirámide de Abraham Maslow, esas necesidades fisiológicas. Ahora bien, retomando el tema entonces, ¿qué cosas hacer el emprendedor en estas primeras décadas? Es importante hoy en día los que tienen dentro del área del marketing digital, es importante revisar Rockcenter lo que es su base de datos. Y aquí me voy a lo que es la fidelización de los clientes. Un cliente que está fidelizado es un cliente que está casado con tu marca. Por eso que cuando sale una marca que tal vez, o aparece una marca en el mercado que no es, digamos que es nueva, porque bueno, hay una nueva oportunidad en ese mercado, bueno, este cliente a lo mejor no va a optar por la opción de cambio de marca, sino que va a pensar en esa marca original. Entonces, ahorita, en estos momentos, es revisar fehacientemente su cadena comercial. Su cadena comercial parte de la exhaustiva revisión de lo que son los clientes actuales. Tenemos clientes actuales y clientes potenciales. Estos clientes actuales son los clientes, entonces, como ya le había dicho, los clientes que están fidelizados, los que están casados con nuestras marcas. Y es importante hoy en día que las personas fidelizadas, los clientes fidelizados, nuestro target group, nuestro mercado meta que está fidelizado, continúe pensando en nuestras marcas. Por ejemplo, mensajes como seguimos en Venezuela, seguimos apostando en nuestro país, creemos en la recuperación, luego de este movimiento telúrico, el país se va a recuperar. Entonces, estos mensajes ayudan a seguir fidelizando y creando ese nivel o ese engagement, ese compromiso que pueden tener y que van a seguir teniendo los consumidores en favor de nuestra marca. Entonces, son momentos para retomar, revisar y, por supuesto, replantear acciones. Porque, digamos, los que manejaban o los que tenían zonas de distribución hacia La Guaira están lógicamente un poco mermado, lógicamente, el comercio, porque ya sabemos las condiciones como están, una zona de Caracas todavía. Entonces, hay que empezar a revisar nuestra base de datos y nuestros clientes fidelizados, aquellos que nos han demostrado durante X periodo el estar pensando casados con nuestra marca.
1: Así es. Julio Vargas, vamos a ir a una pausa a esta hora. Se viene un avance informativo de Radio Fe y Alegría Noticias y al regresar vamos a seguir conversando de estos temas, que son temas que seguramente emprendedores y quienes están dinamizando el país están pensando en este momento para atender de alguna manera los clientes, las personas, y de cómo no abandonar esta idea de negocio y reajustar en esta nueva realidad que vive el país. Vamos a la pausa, ya venimos con más de En Este País.
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3: Una y 34 minutos.
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1: Reportamos a esta hora desde nuestra sala de redacción. El ingeniero geólogo Frank Audemars, asesor e investigador de Fundisis, resaltó la importancia de desarrollar una verdadera cultura de prevención ciudadana más allá de las instituciones de socorro y asegura que Venezuela sí es un país sísmico.
2: El país registra normalmente, la Red Sismológica Nacional registra naturalmente todos los días varios sismos. Estos generalmente están por debajo del nivel de percepción de la sociedad. Son sismos generalmente inferiores a 3.5 y el grueso de la gente no lo siente. Pero el país es sísmico, permanentemente temblando. Y esa es la primera cosa que debemos incorporar dentro de nuestro sistema cerebral. Vivimos en un país sísmico y en cualquier momento podemos estar supeditados a la ocurrencia de un sismo de magnitud sentida. Es decir, tener un sismo 4, tener un sismo 5 o tener un sismo 8. Debemos estar conscientes, presentes de que el país es definitivamente sísmico. Y probablemente el gran problema que tenemos la sociedad venezolana es que la conciencia sísmica solo se retroalimenta con estos eventos, y estos eventos nos mantienen alerta de repente 6 meses, 1 año, 2 años, y como no vuelve a temblar, se nos vuelve a olvidar.
1: Más detalles en nuestra www.radiofeyalegrianoticias.com. A esta hora les acompañó Alexander Medina. Proseguimos en este país.
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3: 1:37.
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0: 1:38 de la tarde, estamos de regreso con más del programa En Este País. Recuerden que les acompañamos de lunes a viernes de 1 a 2 de la tarde para compartir con ustedes temas de interés asociados al emprendimiento, a la economía del país y de toda esta dinámica nueva, dinámica que estamos teniendo, nuestra nueva realidad en el país. Hoy conversando en la entrevista con Julio César Calles, Julio César Vargas Calles. Él es experto en marketing, con maestría en gerencia empresarial, asesor corporativo, docente universitario y conferencista en el área de estrategia comercial y mercadotecnia en esta nueva realidad para Venezuela y para el emprendimiento. Pues se necesitan hacer algunos ajustes claves, sobre todo en la dinámica emprendedora, al igual que en muchas dinámicas del país. Ya decíamos que la pausa comercial obligatoria que nos llevó en los días subsiguientes a los dos terremotos, bueno, nos llevó también ahora a tener un marketing mucho más humano. Y bueno, las claves se centran en la comunicación empática, en la digitalización de procesos y en la resiliencia operativa, que seguramente va a marcar de alguna forma la vida de mucha gente, y la está marcando la vida de mucha gente en el país. Hay muchos retos del emprendimiento tras la emergencia, Julio Vargas. Hay muchos retos que tienen que asumir los emprendedores, como siempre. Cualquier emprendedor sabe de esto, ¿no? De retos y desafíos en esta nueva realidad para ser más vigente, para garantizar un producto, un servicio. Para leer el contexto de las necesidades que hay hoy por hoy, de saber qué está necesitando los clientes en este momento y en esta nueva realidad.
1: Así es, Roxender. Fíjate que me comentabas algo que es bien importante, la resiliencia, ¿no? Pero antes de eso, Roxender, quiero comentarte también algo. Fíjate que la Japón de la posguerra, por supuesto no vamos a mencionar la fábrica de autos, ¿no? Pues no nos está patrocinando. Uh-huh. Que una de las principales fabricantes de autos en el mundo, justamente comenzaron en condiciones adversas. En un país sumido, digamos, tras la devastación por dos bombas atómicas, Hiroshima y Nagasaki, bueno, un país perdió la Segunda Guerra Mundial, Japón, prácticamente, digamos, deteriorado en su infraestructura. Y estas personas que fueron visionarias, porque debemos entender algo, Roxender, que el emprendedor es el embrión de ese futuro empresario. Y esta persona que fundó esta gran organización, que es una de las principales fabricantes de automóviles en el mundo, la gasolina, hoy en día, bueno, lo que se ha convertido en un consorcio con rama en todos los continentes y a nivel mundial, pues lo que esta empresa. Entonces, las oportunidades están en el momento cuando el emprendedor sabe detectar las oportunidades. Fíjate que yo te comentaba en el segmento anterior la parte de investigación de mercado. Es importantísimo que el emprendedor nunca deje de detectar las necesidades del consumidor, porque es que en eso es lo que se basa la filosofía de marketing. Fíjate que Kotler una vez hizo un razonamiento filosófico cuando él habla que el marketing se aprende en un día, pero comprender el concepto se dura bastante tiempo. A mí me duró como un poco más de 15 años comprender qué es satisfacción de necesidad y expectativa del cliente, qué es lo que requiere el cliente, qué es lo que espera el cliente. Y por eso te comentaba en el segmento anterior, y lo hablábamos, que la importancia de mantener hoy en día hoy en día los emprendedores, y aquí vamos con los emprendedores, mantengan a sus clientes pensando en la marca. Sobre todo, además de mantener a sus clientes pensando en la marca, el tema de la solidaridad, algo que tuviste bien importante, el marketing con causa social, aquellas cosas que la sociedad apoya, valoramos la solidaridad. Como venezolano, yo creo que uno de nuestros altos valores que nosotros tenemos en esos genes es eso que llamamos solidaridad, el apoyo al vecino, el apoyo al que necesita, el apoyo al que ha sufrido una tragedia. Entonces, aquí las organizaciones pueden prestar mucho y seguir prestando mucho apoyo en estas condiciones adversas, y sobre todo para esta zona, estos estados que han sido los más golpeados por esta tragedia. Ahora, el mercado, por supuesto, es hora también de empezar a evaluar, ver los planes que teníamos como organización, cuáles vamos a cumplir, porque también hay que redimensionar a mitad de año y cosas que a lo mejor metas que nos vamos a cumplir. Razones como las comentaba en el segmento anterior, hablamos las variables no controlables, los factores del macroentorno, que son sobre todo las distorsiones macroeconómicas y estas condiciones de los desastres naturales, el caso de los terremotos. Entonces va a haber metas que a lo mejor como organización no vamos a poder alcanzar. Sin embargo, por lo menos si tenemos cubierto nuestro punto de equilibrio, ya es algo importante. Y lógicamente un excedente para hacer algo de las reinversiones, la reingeniería, los reacomodos, los reajustes, las inversiones en tecnología, en equipos, algo que podamos ir haciendo para tratar de avanzar un poco y ganar un mayor participación en el mercado cuando ya, con el favor de Dios, cuando ya se empiece a reconstruir nuestro mercado, el mercado venezolano, y sobre todo producto de todo esto que hemos vivido, ya entonces tener, una mejor perspectiva de lo que va a ser ese futuro de esa organización.
0: Totalmente. Y bueno, entender que a quienes servimos de alguna manera, o los emprendedores que sientan en primera persona que a quienes servimos son a personas. Y bueno, en este momento, tener sensibilidad, tacto, para entender el momento, ¿no? Y poder de alguna manera, pues, utilizar las estrategias de marketing para tiempos de crisis que sean acordes al momento, interpretar el momento, creo que es esencial. Tu mensaje final para nuestra audiencia, principalmente para los emprendedores que en este momento están viendo qué estrategias de marketing para este tiempo de crisis o de tiempo de emergencia pueden tener para de alguna manera dinamizar sus ideas de negocio, pero también seguir siendo pertinentes en el momento.
1: Bueno, lo primero que yo le diría, les comento a mis queridos, pues son los verdaderos héroes, esos emprendedores que todos los días están luchando, están el día a día, pues el hombro a hombro con toda la contingencia que tenemos en nuestro querido país. No se les olvide nunca la palabra solidaridad. Debemos mantener en nuestro lenguaje comunicacional la solidaridad, que es lo que requiere el país. El marketing con causa social, aquellas acciones que la sociedad apoya. Valoramos las cosas como sociedad cuando sectores, cuando personas requieren nuestro apoyo. Un factor de comunicación que debemos transmitir a nuestro mercado meta. Transmitir la seguridad a nuestros consumidores. Seguimos en el país, continuamos el país porque creemos en el país. Y pese a adversidades, Venezuela tiene potencialidades para recuperarse y para salir adelante. Y lo otro, Rock Center, que es bien importante, como lo he comentado en los dos segmentos, es mantener a nuestros clientes fidelizados. Si vamos, mira, hoy perder un cliente significa algo muy costoso para las organizaciones. Recuperar un cliente es algo que requiere esfuerzos comunicacionales, y por eso que no debemos perder nuestros clientes. En tal sentido, debemos evaluar estrategias de marketing relacional, de comunicaciones, que permitan mantener fidelizados a nuestros clientes, pensando en nuestra marca, basándonos, como le dije, en la solidaridad.
0: Claro que sí. Julio César Vargas, gracias por acompañarnos en esta tarde, por compartir tus conocimientos, tu experiencia y, bueno, tu solidaridad también con el pueblo venezolano, en este caso con los emprendedores, que quienes tienen un gran reto, igual que muchas organizaciones, sectores de la vida productiva del país, para seguir adelante. Feliz lunes.
1: Feliz lunes.
0: Conversamos con Julio César Vargas. Él es experto en marketing, con maestría en gerencia empresarial, asesor corporativo, docente universitario y conferencista en áreas de estrategia comercial y mercadotecnia. Hoy conversando sobre esta nueva realidad en Venezuela, para el ecosistema emprendedor venezolano, que tiene que reajustar todas sus estrategias de marketing para dinamizar sus procesos, para ser siempre vigentes, para garantizar sus servicios o sus productos, y en el marco de esta realidad, pues entender que es un momento que vivimos y que hay que saber gestionarlo de la mejor manera. Vamos a la pausa, 1:50 de la tarde, al regresar el segmento final del programa En Este País.
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3: Una y 50 minutos.
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0: Es la 1:53, 1:53 de la tarde. Estamos de regreso con más del programa En Este País a través de esta, la señal nacional de Radio Fe y Alegría Venezuela. A esta hora de la tarde, de este maravilloso día lunes 27 de julio de este año 2026, en vivo, en directo y en caliente para todos ustedes, hablando de emprendimiento y de economía en el país. Vamos a esta hora a compartir con todos ustedes algunas noticias que tienen que ver con el emprendimiento en Venezuela. Entregan 300 créditos a emprendedores de La Guaira con apoyo de la banca pública y privada. El gobernador de La Guaira, José Alejandro Terán, indicó que estos créditos serán dirigidos a reposición de inventarios, recuperación de estructuras y reactivación de comercios. La actividad se ejecuta gracias a la coordinación del Estado con la banca pública y privada para apoyar a los emprendedores del Estado La Guaira. También les cuento que los emprendimientos rentables de este año 2026, con poco capital, en el contexto que estamos viviendo en el país, bueno, hay algunos emprendimientos con los que usted puede comenzar a gestionar su idea de negocio. Por un lado están los servicios de gestión de redes sociales, la preparación o deliveries de comidas caseras o repostería, también está la venta de ropa y accesorios, el soporte técnico y el mantenimiento de equipos tecnológicos. Hay un emprendimiento también que en esta temporada se da muy bien en el mes de agosto, que son las tutorías escolares y los cursos en línea. También la creación de agencias de delivery local, también la venta y cuidado de plantas y huertos urbanos. Hay muchos emprendimientos en los que usted puede comenzar a gestionar su idea de negocio. Y bueno, ahí se las dejamos para que vayan pensándolo. Sé que muchas personas, muchos oyentes de Radio Fe y Alegría quieren comenzar a emprender. Y bueno, están buscando las ideas y también dónde y en qué lugar pueden encontrar pues esa posibilidad de emprender hoy en Venezuela. A esta hora de la tarde vamos al estado Táchira. Allí está Luz Colmenares, periodista de Radio Fe y Alegría. Ella nos cuenta que la población de Táchira y particularmente la empresa privada también se han unido junto a la Universidad de los Andes de Táchira como centros de acopio, siguen recogiendo insumos para los afectados por el terremoto.
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0: región. Allí, estudiantes, docentes, voluntarios y diversas empresas privadas se han unido para apoyar tras el doblete sísmico que ha afectado al eje centro norte costero del país. Esto según Kathleen Santander, estudiante de quinto año de comunicación social de la Universidad de los Andes y miembro del equipo logístico del Centro de Acopio.
1: A nivel logístico, llamándose envíos, hemos tenido colaboración por parte de personas que pues cuentan con, vamos a decirlo así, los vehículos para realizar las movilizaciones, pero también, vamos a decirlo así, de realmente los últimos envíos han sido por parte de la colaboración de la empresa privada. Ellos nos han facilitado, vamos a decirlo así, el vehículo, y con esto hemos llegado directamente a Caracas, en este caso, que es donde ahorita estamos mejor haciendo llegar para que ellos distribuyan. El proceso de donación ha sido principalmente por parte de toda la ciudadanía de San Cristóbal, o sea, y más allá de eso, ha ido por lo menos de otros municipios, han traído directamente para acá, para la universidad. A su vez, hemos contado como con colaboración a nivel logístico para traer mercancía, por decirlo así, o donaciones, mejor dicho, desde Colombia para hacer la distribución, o sea, no tanto la distribución, sino la clasificación aquí, y luego hacer el envío directamente para Caracas y para La Guaira. La primera semana, por decirlo así, hubo bastante colaboración de parte de restaurantes, de empresas, de fundaciones, nos brindaron hidratación, alimentación, casi que realmente se logró cubrir a gran parte de los voluntarios, pero lo que fue ya la última semana, esa colaboración de verdad disminuyó. Y ahorita lo que estamos tratando de hacer es sacar gran parte de las donaciones y insumos que tenemos aquí en la universidad, ya que pues por lo menos no contamos con infraestructura para tener centro de acopio y clases de universidad. Entonces estamos tratando de ya, mejor dicho, sacar todo lo posible para Caracas, que aunque pues por lo menos hay muchos centros de acopio que dicen ropa en este momento no, pues hemos tenido la fortuna de que pues por lo menos la ropa que nosotros hemos estado clasificando es ropa en muy buen estado, y esa misma ropa pues de verdad sirve para las casas hogares, para los centros de refugio. Entonces sí nos las están recibiendo, además de que todas estas iniciativas que han salido en el sentido de reutilizar aquellas cosas que pues ahorita no realmente están en mal estado. Otro de los puntos que estamos trabajando es vamos a ver, o sea, vamos a ir creando un cronograma en el cual tratar de ver cómo hacemos para obviamente tratar de seguir haciendo donaciones, considerando que también pues ahorita la siguiente fase pues es un poco más de...
2: Luz Colmenares, desde el estado Táchira, nos compartía pues esta buena noticia de los puntos de acopio que siguen activos en esta localidad del país, representando también una especie de oportunidad para seguir ayudando, para seguir dando el aporte necesario para los damnificados o los afectados por los dos terremotos. Nosotros nos vamos despidiendo, agradeciéndoles a todos ustedes la oportunidad de acompañarles en esta tarde en el programa En Este País. Estuvimos elaborando para todos ustedes en el control técnico y la producción del programa, Fernando Rivas, Joamir Noguera y Yosimar Pereira, en la subdirección de comunicaciones, Wirmelis Villalobos, en la coordinación de producción y programación nacional, Anthony Galindo, y en la conducción de este espacio, quienes habla y les acompaña hasta esta hora, Rosender Evies. Que tengan un feliz lunes, una feliz tarde, una excelente semana. Recuerden que estuvimos junto a periodistas, comunicadores y emisoras de Radio Fe Alegría, todos bajo la dirección de la profesora Vidalina Campos. Feliz tarde para todos.
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1: 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Género, bolero.

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